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0: Eso es así, que siga el gozo, que siga el gozo. Y estamos a una de la mañana, de la tarde, de la atardecer, del anochecer, de la madrugués. Y estamos a una que estamos acá, nada más y nada menos, escuchando lo que dice.
1: Te quiero invitar, estás escuchando, y a la vez a mi Cristo, con toda libertad. No importan los problemas, no importa el dolor.
0: Eso es así, y también te va a presentar algo nuevo. Vamos a presentar algo que nos llega desde Honduras. Vamos a presentar un material que está recién salido del horno. Estamos hablando nada más y nada menos un cantante que la está rompiendo en todas las redes sociales, en todas las plataformas digitales, en todos los que son frecuencias radiales. Y acá también estará rompiéndola, porque vamos a estar presentando algo nuevo, algo que se viene desde Honduras. Estamos hablando nada más y nada menos tu hermano salmista, levita, adorador, Wilmer Medina.
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nuestro hermano Wilmer Medina Flores. Ya ustedes pueden escuchar acá esos hermosos cánticos que ha sacado. Y ahorita lo vamos a presentar para que usted lo pueda escuchar. Para que usted, cada vez que estemos en programas acá en Radio Conquistadores para Cristo 100.9 FM, Atlanta, usted puede decir: hermano Tony, ¿me puede poner el cántico, el tema tal de nuestro hermano Wilmer Medina Flores? Claro que sí, se lo vamos aquí ahora mismo a complacer. Y bueno, no hablando más, vamos a presentarlo. Esto que dice nuestro hermano Wilmer Medina Flores.

Eso es así. Bueno, después de estar presentando esos lindos temas de tu hermano Wilmer Medina Flores, usted lo puede nada más y nada menos buscar en todas las plataformas como Spotify, iTunes, Google Store. Lo puede también buscar en YouTube. En YouTube Music, bueno, en todos los lados, usted solamente busque Wilmer Medina Flores. Ahí lo puede buscar, Wilmer Medina Flores.

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3: Yo no puedo callar, porque ahora Dios me ha dado un trabajo tal como yo le pedí a Dios.
4: Gloria a Dios.
3: Para poder buscar de Dios. Y realmente, hermanos, pues yo también les felicito por ese programa que tienen y les insta, ¿verdad?, que siguen adelante, ¿verdad?, que es de mucha decisión.
5: Amén.
6: Se le bendiga, hermana, quisiera contar un testimonio.
7: Amén, hermana, adelante.
6: Nosotros con mi esposo la semana pasada no teníamos nada de... Mi esposo tenía 3 semanas sin trabajar y la semana pasada no teníamos ni un dinero para bajar ni siquiera a la iglesia para echarle gas al carro.
7: Amén.
6: Y mire que se fue mi esposo a buscar trabajo en la esquina. Ahí un amigo le dijo que quería bajar al consulado, que si lo llevaba. Y en eso le pagó el ride.
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6: Para la gloria y la honra y la victoria que Dios nos dio. Que esta semana tenemos trabajo los dos.
7: ¡Aleluya! ¡Gloria a Dios! ¡Aleluya!
1: 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No estamos aquí por casualidad. 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
8: Pues yo quiero escuchar de la palabra de Dios.
5: Amén.
8: Y quiero reconciliarme con Dios.
5: ¿Quiere reconciliarse con el Señor? Gloria a Dios. Tocó la palabra del Señor, tocó su vida en esta mañana.
8: Sí.
5: Gloria a Dios, pues qué bendición, pues qué bueno que usted en esta mañana ha vuelto en sí, hermanas. Haga esta oración conmigo, hermanas. Diga conmigo: Señor Jesús.
8: Señor Jesús.
5: Te pido que me perdones.
8: Te pido que me perdones.
5: Sé que me había apartado de ti.
8: Sé que me había apartado de ti.
5: Pero ahora regreso a tus brazos.
8: Pero ahora regreso a tus brazos.
5: Perdóname, Señor.
8: Perdóname, Señor.
5: Sé que te he fallado.
8: Porque te he fallado.
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8: Pues mire que en esta tarde, hermano, necesitaba reconciliarme, hermano. Me he sentido poco acá debilitada.
7: Amén, aleluya.
5: Amén. Ore conmigo entonces estas palabras. Sí. Señor Jesús.
8: Señor Jesús.
5: Vengo delante de ti.
8: Delante de ti.
5: Porque sé que me había apartado.
8: Yo sé que me había apartado.
5: Pero hoy vuelvo a ti, Señor.
7: Gracias, Señor.
8: Vuelvo a ti, Señor.
5: Arrepentida.
8: Arrepentida, mi Dios.
5: Por haberte fallado.
8: Por haberte fallado, Señor.
5: Pero te pido me perdones.
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0: boca. En Jehová se alegrará mi alma, lo oirán los mansos y se alegrarán. Engrandeced a Jehová conmigo y exaltemos aún a su nombre. 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

0: de modo que
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0: porque te tomé de los confines de la tierra, y de tierras lejanas te llamé, y te dije, mi siervo eres tú, te escogí, y no te deseché. No temas porque yo estoy contigo, no desmayes porque yo soy tu Dios que te esfuerzo. Siempre te ayudaré, siempre te sustentaré, con la diestra de mi justicia.
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0: La mejor manera de tener un día bendecido es iniciar dando gracias a Dios. Agradece por todo su amor y misericordia. Deja todo en sus manos y verás cómo todo tiene sentido. No importa lo que pueda pasar, solo ten la certeza de que Dios obrará para bien. Ama, perdona y disfruta tu día al máximo, pero asegúrate que Dios esté allí.
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0: examina tu vida. Cuando todo se pone en contra, cuando ves hacia cada lado y solo se muestra un desierto amplio, examinas tu vida y te das cuenta que te sientes vacío. Y es que todo lo que te ha sucedido a lo mejor ha cambiado tu perspectiva de la vida. De ser una persona entusiasta y motivada, espiritual y de fe, pasaste a ser una persona fría, que contempla con sus ojos cómo todas las cosas a su alrededor van cambiando. A veces llegamos a pensar que todo cambió, que todo a nuestro alrededor ya no es igual, que Dios ya no veló por nosotros como antes lo hacía, que algo está pasando. Pero, ¿será que Dios cambió? ¿Será que Él dejó de hacer lo que hacía en nuestra vida? ¿O será que nosotros cambiamos? A veces creemos que Dios cambió con nosotros, cuando en realidad los que hemos cambiado somos nosotros. Creemos que Dios dejó de la noche a la mañana de hacer las cosas que hacía en nuestra vida, pero la realidad es que nosotros provocamos cada cambio desde que decidimos alejarnos de Él, quizá reemplazándolo por otras cosas que, sin darnos cuenta, se convirtieron en prioridad en nuestra vida, quizá hasta antes que Dios. Antes de pensar en que Dios cambió contigo, ¿por qué no por un momento piensas en lo que tú has cambiado? ¿Qué dejaste de hacer que hacías antes? ¿Qué olvidaste que antes era tu prioridad? ¿Qué cosas reemplazaste en tu vida que te llevaron a sentirte vacío? Si realmente fuéramos sinceros con nosotros mismos, nos daríamos cuenta que a veces nos sentimos vacíos porque nosotros solos hemos provocado eso, tomando decisiones equivocadas, dejando que las personas afecten nuestra vida, descuidándonos de nuestra relación personal con Dios y poniéndole más atención a cosas vanas. Quizá hoy te sientas vacío. Quizá este día te sientas alejado de Dios. Quizá piensas que nada es igual y que nada volverá a ser igual. Pero antes de pensar o sentir todo eso,
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0: Volver al punto desde donde crees que te detuviste y comenzar a hacer las cosas correctamente como lo tendrías que haber hecho. Examina tu vida. Detecta qué son esas cosas que te están apartando de Dios. Detecta qué son las cosas que están obstaculizando la relación con Dios y ten el valor de hacerlas a un lado. ¿Quieres dejar de sentirte solo, vacío y sin un sentido de vida? Entonces, comienza por tomar decisiones valientes que como consecuencia te traerán el gozo del Señor a tu vida. Nada en la vida tiene más valor que estar bien con Dios. Nada en la vida tiene más importancia que sentirse bien delante del Señor. Y eso solo se logra a través de una comunión real y sincera con Dios. Hoy te invito a autoexaminar tu vida, detectar los errores, solucionarlos, aplicarte, pero sobre todo, tener la voluntad y determinación de salir de ese bache en el que a lo mejor te encuentras y comenzar a depender de Dios a través de una relación íntima con Él. Pues solo de la mano de Dios podemos salir de las situaciones más difíciles que podemos enfrentar. Apocalipsis capítulo 2, versículos 4 y 5 dice: sin embargo, hay algo que no me gusta de ti, y es que ya no me amas tanto como me amabas cuando te hiciste cristiano. Por eso, acuérdate de cómo eras antes y vuelve a obedecer a Dios. Deja de hacer lo malo y compórtate como al principio. Si no lo haces, yo iré a castigarte y quitaré tu candelabro de su lugar. Dios está dispuesto a encontrarse y renovar su relación contigo.

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0: Cristo. Escucha, no que lo haya alcanzado ya, ni que ya sea perfecto, sino que prosigo por ver si logro asir aquello para lo cual fui también asido por Cristo Jesús. Hermanos, yo mismo no pretendo haberlo ya alcanzado, pero una cosa hago, olvidando ciertamente lo que queda atrás y extendiéndome a lo que está delante, prosigo a la meta, al premio del supremo llamamiento de Dios en Cristo Jesús. Filipenses 3:12 al 14. Piensa, muchas veces, en nuestro caminar con Dios, podemos sentir que todavía estamos lejos de ser perfectos. Nos enfrentamos a luchas, fracasos y momentos en los que pensamos que no estamos progresando como nos gustaría. Pero el apóstol Pablo nos recuerda en el versículo anterior que no importa cuán imperfectos seamos o cuántos errores hayamos cometido en el pasado, Dios nos llama a seguir adelante. No necesitamos quedarnos estancados en el pasado. En Cristo tenemos una nueva oportunidad cada día. Lo más importante es seguir avanzando, manteniendo siempre la mirada fija en el objetivo, que es nuestra salvación y el llamado de Dios a nuestras vidas. El premio celestial está ante nosotros y vale la pena luchar por él. Así que no te desanimes. Incluso si el viaje es difícil, Dios está contigo en cada paso del camino. Cuando nos enfocamos en Jesús y avanzamos, Él nos da la fuerza para superar los desafíos y nos perfecciona en el camino. Olvida lo que quedó atrás y continúa caminando con fe, porque lo mejor de Dios siempre está por delante de nosotros. Procede con valentía, porque Cristo te alcanzó y Él nunca te abandonará. Prosigue a la meta. Deja el pasado atrás. No te quedes estancado en los errores pasados. Avanza con fe en Cristo. Mantente enfocado en el objetivo. Concéntrate en cumplir el propósito de Dios para tu vida. Persiste en el camino. Aún en los desafíos, continúa avanzando, confiando en la fuerza que viene de Jesús. Ora, Señor Jesús, te doy gracias por guiarme y fortalecerme. Ayúdame a olvidar el pasado y concentrarme en tu propósito para mi vida. Dame fuerzas para continuar, incluso ante las dificultades.
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0: Eso es así, que siga el gozo, que siga el gozo. En estamos ahora de la mañana, de la tarde, del atardecer, del anochecer, de la madrugués. En estamos ahora que estamos acá, nada más y nada menos, escuchando lo que dice.
1: Te quiero invitar,
2: estás escuchando,
1: y a la vez a mi Cristo, con toda libertad, no importa los problemas, no importa el dolor.
0: Eso es así, y también te va a presentar algo nuevo. Vamos a presentar algo que nos llega desde Honduras. Vamos a presentar un material que está recién salido del horno. Estamos hablando nada más y nada menos un cantante que la está rompiendo en todas las redes sociales, en todas las plataformas digitales, en todos los que son frecuencias radiales. Y acá también estará rompiéndola, porque vamos a estar presentando algo nuevo, algo que se viene desde Honduras. Estamos hablando nada más y nada menos tu hermano salmista, levita, adorador, Wilmer Medina.

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1: Ya ustedes pueden escuchar acá esos hermosos cánticos que ha sacado, y ahorita lo vamos a presentar para que usted lo pueda escuchar, para que usted cada vez que estemos en programas acá en Radio Conquistadores para Cristo 100.9 FM Atlanta, usted puede decir: hermano Tony, ¿me puede poner el cántico, el tema tal de nuestro hermano Wilmer Medina Flores? Claro que sí, se lo vamos aquí ahora mismo a complacer. Y bueno, no hablando más, vamos a presentarlo, esto que dice nuestro hermano Wilmer Medina Flores.

0: Y eso es así. Bueno, después de estar presentando esos lindos temas de tu hermano Wilmer Medina Flores, usted lo puede nada más y nada menos buscar en todas las plataformas como Spotify, iTunes, Google Store. Lo puede también buscar en YouTube. En YouTube Music, bueno, en todos los lados, usted solamente busque Wilmer Medina Flores. Ahí lo puede buscar, Wilmer Medina Flores, para que usted pueda escuchar a todo volumen esos lindos cánticos. Y si usted nos manda un mensaje debajo de este enlace que usted está viendo ahora mismo, le tendremos una sorpresa para que usted pueda ser bendecido, prosperado y en victoria. No te lo vayas a perder. Ahora mismo, actívate, vaya, busque nuestro hermano Wilmer Medina Flores.
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0: Una bendición de parte de nuestro Señor Jesucristo. Recuerde siempre algo, que cuando las oraciones suben, las bendiciones bajan. Y cuando tus rodillas tocan el suelo, usted solamente levante sus manos para tocar el cielo. Porque esto es en fe, gloria tras gloria. Pero vamos camino a

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1: Dígame la verdad, ¿qué tan grave estoy? ¿Me voy a morir?
2: Mire, Mari, pues los estudios revelan que tiene algo grave. Si usted ve aquí, tiene un tumor en la mama derecha y ya parece que se ha ido a otro órgano como el pulmón. Y eso quiere decir que es un estadio avanzado. Casi nadie se puede salvar de esto. Aquí, solo un milagro de Dios, porque humanamente los médicos no podemos hacer mucho por usted. Y la verdad, lo siento mucho, pero hay que confiar en Dios, porque Él tiene la última palabra. Recuerde que la voluntad de Él es buena, agradable y perfecta siempre.
1: No, doctor.

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4: Yo no puedo callar, porque ahora Dios me ha dado un trabajo tal como yo le pedí a Dios.
5: Gloria a Dios.
4: Para poder buscar de Dios. Y realmente, hermano, pues yo también les felicito por esos programas que tienen y les insta, ¿verdad?, que siguen adelante, ¿verdad?, amén, que es de mucha decisión.
6: Amén.
7: Se le bendiga, hermana, quisiera contar un testimonio.
8: Amén, hermana, adelante.
7: Nosotros con mi esposo la semana pasada no teníamos nada de... Mi esposo tenía 3 semanas sin trabajar y la semana pasada no teníamos ni un dinero para bajar ni siquiera a la iglesia para echarle gas al carro.
8: Amén.
7: Y mire que se fue mi esposo a buscar trabajo en la esquina. Ahí un amigo le dijo que quería bajar al consulado, que si lo llevaban. Y en eso le pagó el ride. Con eso fuimos a la iglesia, nos gozamos. Y esa semana, a Dios gracias, para Él sea la gloria y la honra y la victoria que Dios nos dio, que esta semana tenemos trabajo los dos.
8: ¡Aleluya! ¡Gloria a Dios! ¡Gloria, aleluya!
3: No estamos aquí porque nos puso el hombre. No estamos aquí por casualidad. Estamos aquí porque Dios está salvando las vidas a través de nuestra programación.
7: Pues yo quiero escuchar de la palabra de Dios.
6: Amén.
7: Y quiero reconciliarme con Dios.
6: ¿Quiere reconciliarse con el Señor? Gloria a Dios.
7: Así es.
6: Tocó la palabra del Señor, tocó su vida en esta mañana.
7: Sí.
6: Gloria a Dios, pues qué bendición, pues qué bueno que usted en esta mañana ha vuelto en sí, hermanas. Haga esta oración conmigo, hermanas. Diga conmigo: Señor Jesús.
7: Señor Jesús.
6: Te pido que me perdones.
7: Te pido que me perdones.
6: Sé que me había apartado de ti.
0: Tony Bay, levantándote el ánimo.
6: Perdóname, Señor.
7: Perdóname, Señor.
6: Sé que te he fallado.
7: Porque te he fallado.
3: No hablamos solamente con palabras. 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
7: Pues mire que en esta tarde, hermano, necesitaba reconciliarme, hermano. Me he sentido poco acá debilitada.
8: Amén, aleluya.
6: Amén. Ore conmigo entonces estas palabras. Señor Jesús.
7: Señor Jesús.
6: Vengo delante de ti.
7: Delante de ti.
6: Porque sé que me había apartado.
7: Yo sé que me había apartado.
6: Pero hoy vuelvo a ti, Señor.
8: Gracias, Señor.
7: Vuelvo a ti, Señor.
6: Arrepentida.
7: Arrepentida, mi Dios.
6: Por haberte fallado.
7: Por haberte fallado, Señor.
6: Pero te pido me perdones.
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0: Bendeciré a Jehová en todo tiempo. Su alabanza estará de continuo en mi boca. En Jehová se alegrará mi alma. Lo oirán los mansos y se alegrarán. Engrandeced a Jehová conmigo y exaltemos aún a su nombre. 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

0: porque te tomé de los confines de la tierra y de tierras lejanas te llamé y te dije, mi siervo eres tú, te escogí y no te deseché. No temas porque yo estoy contigo. No desmayes porque yo soy tu Dios que te esfuerzo. Siempre te ayudaré, siempre te sustentaré con la diestra de mi justicia.
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0: La mejor manera de tener un día bendecido es iniciar dando gracias a Dios. Agradece por todo su amor y misericordia. Deja todo en sus manos y verás cómo todo tiene sentido. No importa lo que pueda pasar, solo ten la certeza de que...
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Examina tu vida. Cuando todo se pone en contra, cuando ves hacia cada lado y solo se muestra un desierto amplio, examinas tu vida y te das cuenta que te sientes vacío. Y es que todo lo que te ha sucedido a lo mejor ha cambiado tu perspectiva de la vida. De ser una persona entusiasta y motivada, espiritual y de fe, pasaste a ser una persona fría, que contempla con sus ojos cómo todas las cosas a su alrededor van cambiando. A veces llegamos a pensar que todo cambió, que todo a nuestro alrededor ya no es igual, que Dios ya no veló por nosotros como antes lo hacía, que algo está pasando. Pero

0: Antes de pensar en que Dios cambió contigo, ¿por qué no por un momento piensas en lo que tú has cambiado? ¿Qué dejaste de hacer que hacías antes? ¿Qué olvidaste que antes era tu prioridad? ¿Qué cosas reemplazaste en tu vida que te llevaron a sentirte vacío? Si realmente fuéramos sinceros con nosotros mismos, nos daríamos cuenta que a veces nos sentimos vacíos porque nosotros solos hemos provocado eso, tomando decisiones equivocadas, dejando que las personas afecten nuestra vida, descuidándonos de nuestra relación personal con Dios y poniéndole más atención a cosas vanas. Quizá hoy te sientas vacío. Quizá este día te sientas alejado de Dios. Quizá piensas que nada es igual y que nada volverá a ser igual. Pero antes de pensar o sentir todo eso, hoy quiero invitarte a intentarlo una vez más. Hoy quiero invitarte a volver al punto desde donde crees que te detuviste y comenzar a hacer las cosas correctamente como lo tendrías que haber hecho. Examina tu vida. Detecta qué son esas cosas que te están apartando de Dios. Detecta qué son las cosas que están obstaculizando la relación con Dios y ten el valor de hacerlas a un lado. ¿Quieres dejar de sentirte solo, vacío y sin un sentido de vida? Entonces, comienza por tomar decisiones valientes que como consecuencia te traerán el gozo del Señor a tu vida. Nada en la vida tiene más valor que estar bien con Dios. Nada en la vida tiene más importancia que sentirse bien delante del Señor. Y eso solo se logra a través de una comunión real y sincera con Dios. Hoy te invito a autoexaminar tu vida, detectar los errores, solucionarlos, aplicarte, pero sobre todo, tener la voluntad y determinación de salir de ese bache en el que a lo mejor te encuentras y comenzar a depender de Dios a través de una relación íntima con Él. Pues solo de la mano de Dios podemos salir de las situaciones más difíciles que podemos enfrentar. Apocalipsis capítulo 2, versículos 4 y 5 dice: Sin embargo, hay algo que no me gusta de ti, y es que ya no me amas tanto como me amabas cuando te hiciste cristiano. Por eso, acuérdate de cómo eras antes y vuelve a obedecer a Dios. Deja de hacer lo malo y compórtate como al principio. Si no lo haces, yo iré a castigarte y quitaré tu candelabro de su lugar. Dios está dispuesto a encontrarse y renovar.
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0: Escucha, no que lo haya alcanzado ya, ni que ya sea perfecto, sino que prosigo por ver si logro hacer aquello para lo cual fui también asido por Cristo Jesús. Hermanos, yo mismo no pretendo haberlo ya alcanzado, pero una cosa hago, olvidando ciertamente lo que queda atrás y extendiéndome a lo que está delante, prosigo a la meta, al premio del supremo llamamiento de Dios en Cristo Jesús. Filipenses 3:12 al 14. Piensa.
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0: Nos enfrentamos a luchas, fracasos y momentos en los que pensamos que no estamos progresando como nos gustaría. Pero el apóstol Pablo nos recuerda en el versículo anterior que no importa cuán imperfectos seamos o cuántos errores hayamos cometido en el pasado, Dios nos llama a seguir adelante. No necesitamos quedarnos estancados en el pasado. En Cristo tenemos una nueva oportunidad cada día. Lo más importante es seguir avanzando, manteniendo siempre la mirada fija en el objetivo, que es nuestra salvación y el llamado de Dios a nuestras vidas. El premio celestial está ante nosotros y vale la pena luchar por él. Así que no te desanimes. Incluso si el viaje es difícil, Dios está contigo en cada paso del camino. Cuando nos enfocamos en Jesús y avanzamos, Él nos da la fuerza para superar los desafíos y nos perfecciona en el camino. Olvida lo que quedó atrás y continúa caminando con fe, porque lo mejor de Dios siempre está por delante de nosotros. Procede con valentía, porque Cristo te alcanzó y Él nunca te abandonará. Prosigue a la meta. Deja el pasado atrás. No te quedes estancado en los errores pasados. Avanza con fe en Cristo. Mantente enfocado en el objetivo. Concéntrate en cumplir el propósito de Dios para tu vida. Persiste en el camino. Aún en los desafíos, continúa avanzando, confiando en la fuerza que viene de Jesús. Ora, Señor Jesús, te doy gracias por guiarme y fortalecerme. Ayúdame a olvidar el pasado y concentrarme en tu propósito para mi vida. Dame fuerzas para continuar, incluso ante las dificultades. Que siempre avance con fe, buscando tu amor y tu voluntad. Ayúdame a nunca perder.
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Muy buenos día, buenas tardes, buen atardecer, mi gente hermosa, bienvenidos, bienvenidas y bienvenidos a esta increíble

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2: 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Hola.

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3: El profeta Isaías escribió: los que esperan en Jehová tendrán nuevas fuerzas. Levantarán alas como las águilas.

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0: Eso es así, que siga el gozo, que siga el gozo. En esta hora de la mañana, de la tarde, del atardecer, de la noche, ser de la madrugués. En esta hora que estamos acá, nada más y nada menos, escuchando amigo, lo que dice.
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0: Eso es así, y también te presentar algo nuevo. Vamos a presentar algo que nos llega desde Honduras. Vamos a presentar un material que está recién salido del horno. Estamos hablando nada más y nada menos un cantante que la está rompiendo en todas las redes sociales, en todas las plataformas digitales, en todo lo que son frecuencias radiales. Y acá también estará rompiéndola, porque vamos a estar presentando algo nuevo, algo que se viene desde Honduras. Estamos hablando nada más y nada menos tu hermano salmista.
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nuestro hermano Wilmer Medina Flores. Ya ustedes pueden escuchar acá esos hermosos cánticos que ha sacado. Y ahorita lo vamos a presentar para que usted lo pueda escuchar. Para que usted, cada vez que estemos en programas acá en Radio Conquistadores para Cristo 100.9 FM, Atlanta, usted puede decir: hermano Tony, ¿me puede poner el cántico, el tema tal de nuestro hermano Wilmer Medina Flores? Claro que sí, se lo vamos aquí ahora mismo a complacer. Y bueno, no hablando más, vamos a presentarlo. Esto que dice nuestro hermano Wilmer Medina Flores.

0: Eso es así. Bueno, después de estar presentando esos lindos temas de tu hermano Wilmer Medina Flores, usted lo puede nada más y nada menos buscar en todas las plataformas como Spotify, iTunes, Google Store. Lo puede también buscar en YouTube. En YouTube Music, bueno, en todos los lados, usted solamente busque Wilmer Medina Flores. Ahí lo puede buscar, Wilmer Medina Flores, para que usted pueda escuchar a todo volumen esos lindos cánticos. Y si usted nos manda un mensaje...
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0: Ahora mismo, actívate, vaya, busque nuestro hermano Wilmer Medina Flores, o si no, mándanos un mensajito en el enlace que aparece abajo para que usted pueda recibir una bendición de parte de nuestro Señor Jesucristo. Recuerde siempre algo, que cuando las oraciones suben, las bendiciones bajan, y cuando tus rodillas tocan el suelo, usted solamente levante sus manos para tocar el cielo, porque esto es en fe, gloria tras gloria, pero vamos camino hacia la victoria.
2: Que siga tu sol.

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4: Yo no puedo callar, porque ahora Dios me ha dado un trabajo tal como yo le pedí a Dios.
5: Gloria a Dios.
4: Para poder buscar de Dios. Y realmente, hermanos, pues yo también les felicito por esos programas que tienen y les insto, ¿verdad?, que siguen adelante, ¿verdad?, amén, que es de mucha decisión.
6: Amén. Gracias.
7: Que le bendiga, hermana, quisiera contar un testimonio.
8: Amén, hermana, adelante.
7: Nosotros con mi esposo la semana pasada no teníamos nada de... Mi esposo tenía 3 semanas sin trabajar y la semana pasada no teníamos ni un dinero para bajar ni siquiera a la iglesia para echarle gas al carro.
8: Amén.
7: Y mire que se fue mi esposo a buscar trabajo en la esquina. Ahí un amigo le dijo que quería bajar al consulado, que si lo llevaban. Y en eso le pagó el ride. Con eso fuimos a la iglesia, nos gozamos. Y esa semana, a Dios gracias, para Él sea la gloria y la honra y la victoria que Dios nos dio. Que esa semana tenemos trabajo los dos.
8: Aleluya. Gloria a Dios, gloria, aleluya.
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9: Pues yo quiero escuchar de la palabra de Dios.
6: Amén.
9: Y quiero reconciliarme con Dios.
6: Quiere reconciliarse con el Señor. Gloria a Dios. Tocó la palabra del Señor, tocó su vida en esta mañana.
9: Sí.
6: Gloria a Dios, pues qué bendición, pues qué bueno que usted en esta mañana ha vuelto en sí, hermanas. Haga esta oración conmigo, hermanas. Diga conmigo: Señor Jesús.
9: Señor Jesús.
6: Te pido que me perdones.
9: Te pido que me perdones.
6: Sé que me había apartado de ti.
9: Sé que me había apartado de ti.
6: Pero ahora regreso a tus brazos.
9: Pero ahora regreso a tus brazos.
6: Perdóname, Señor.
9: Perdóname, Señor.
6: Sé que te he fallado.
9: Porque te he fallado.
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9: Necesitaba reconciliarme, hermano. Me he sentido poco acá debilitada.
8: Amén, aleluya.
6: Amén. Ore conmigo entonces estas palabras. Sí. Señor Jesús.
9: Señor Jesús.
6: Vengo delante de ti.
9: Delante de ti.
6: Porque sé que me había apartado.
9: Yo sé que me había apartado.
6: Pero hoy vuelvo a ti, Señor.
8: Gracias, Señor.
9: Vuelvo a ti, Señor.
6: Arrepentida.
9: Arrepentida, mi Dios.
6: Por haberte fallado.
9: Por haberte fallado, Señor.
6: Pero te pido me perdones.
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0: Mi boca, en Jehová se alegrará mi alma, lo oirán los mansos y se alegrarán. Engrandeced a Jehová conmigo y exaltemos a una su nombre. 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

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Este era en el principio con Dios. 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

0: Porque te tomé de los confines de la tierra, y de tierras lejanas te llamé, y te dije: mi siervo eres tú. Te escogí y no te deseché. No temas, porque yo estoy contigo. No desmayes, porque yo soy tu Dios que te esfuerzo. Siempre te ayudaré, siempre te sustentaré con la diestra de mi justicia.
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0: La mejor manera de tener un día bendecido es iniciar dando gracias a Dios. Agradece por todo su amor y misericordia. Deja todo en sus manos y verás cómo todo tiene sentido. No importa lo que pueda pasar, solo ten la certeza de que Dios obrará para bien. Ama, perdona y disfruta tu día al máximo, pero asegúrate que Dios esté allí.
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0: examina tu vida. Cuando todo se pone en contra, cuando ves hacia cada lado y solo se muestra un desierto amplio, examinas tu vida y te das cuenta que te sientes vacío. Y es que todo lo que te ha sucedido a lo mejor ha cambiado tu perspectiva de la vida. De ser una persona entusiasta y motivada, espiritual y de fe, pasaste a ser una persona fría, que contempla con sus ojos cómo todas las cosas a su alrededor van cambiando. A veces llegamos a pensar que todo cambió, que todo a nuestro alrededor ya no es igual, que Dios ya no veló por nosotros como antes lo hacía, que algo está pasando. Pero, ¿será que Dios cambió? ¿Será que Él dejó de hacer lo que hacía en nuestra vida? ¿O será que nosotros cambiamos? A veces creemos que Dios cambió con nosotros, cuando en realidad los que hemos cambiado somos nosotros.
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0: Quizá reemplazándolo por otras cosas que, sin darnos cuenta, se convirtieron en prioridad en nuestra vida. Quizá hasta antes que Dios. Antes de pensar en que Dios cambió contigo, ¿por qué no por un momento piensas en lo que tú has cambiado? ¿Qué dejaste de hacer que hacías antes? ¿Qué olvidaste que antes era tu prioridad? ¿Qué cosas reemplazaste en tu vida que te llevaron a sentirte vacío? Si realmente fuéramos sinceros con nosotros mismos, nos daríamos cuenta que a veces nos sentimos vacíos porque nosotros solos hemos provocado eso, tomando decisiones equivocadas, dejando que las personas afecten nuestra vida, descuidándonos de nuestra relación personal con Dios y poniéndole más atención a cosas vanas. Quizá hoy te sientas vacío. Quizá este día te sientas alejado de Dios. Quizá piensas que nada es igual y que nada volverá a ser igual. Pero antes de pensar o sentir todo eso, hoy quiero invitarte a intentarlo una vez más. Hoy quiero invitarte a volver al punto desde donde crees que te detuviste y comenzar a hacer las cosas correctamente como lo tendrías que haber hecho. Examina tu vida. Detecta qué son esas cosas que te están apartando de Dios. Detecta qué son las cosas que están obstaculizando la relación con Dios y ten el valor de hacerlas a un lado. ¿Quieres dejar de sentirte solo, vacío y sin un sentido de vida? Entonces, comienza por tomar decisiones valientes que como consecuencia te traerán el gozo del Señor a tu vida. Nada en la vida tiene más valor que estar bien con Dios. Nada en la vida tiene más importancia que sentirse bien delante del Señor. Y eso solo se logra a través de una comunión real y sincera con Dios. Hoy te invito a autoexaminar tu vida, detectar los errores, solucionarlos, aplicarte, pero sobre todo, tener la voluntad y determinación de salir de ese bache en el que a lo mejor te encuentras y comenzar a depender de Dios a través de una relación íntima con Él. Pues solo de la mano de Dios podemos salir de las situaciones más difíciles que podemos enfrentar. Apocalipsis capítulo 2, versículos 4 y 5 dice: Sin embargo, hay algo que no me gusta de ti, y es que ya no me amas tanto como me amabas cuando te hiciste cristiano. Por eso, acuérdate de cómo eras antes y vuelve a obedecer a Dios.
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Caminando con Cristo, escucha. No que lo haya alcanzado ya, ni que ya sea perfecto, sino que prosigo por ver si logro asir aquello para lo cual fui también asido por Cristo Jesús. Hermanos, yo mismo no pretendo haberlo ya alcanzado, pero una cosa hago, olvidando ciertamente lo que queda atrás y extendiéndome a lo que está delante, prosigo a la meta, al premio del supremo llamamiento de Dios en Cristo Jesús. Filipenses 3:12 al 14. Piensa, muchas veces, en nuestro caminar con Dios, podemos sentir que todavía estamos lejos de ser perfectos. Nos enfrentamos a luchas, fracasos y momentos en los que pensamos que no estamos progresando como nos gustaría. Pero el apóstol Pablo nos recuerda en el versículo anterior que no importa cuán imperfectos seamos o cuántos errores hayamos cometido en el pasado, Dios nos llama a seguir adelante. No necesitamos quedarnos estancados en el pasado. En Cristo tenemos una nueva oportunidad cada día. Lo más importante es seguir avanzando, manteniendo siempre la mirada fija en el objetivo, que es nuestra salvación y el llamado de Dios a nuestras vidas. El premio celestial está ante nosotros y vale la pena luchar.

0: luchar por Él. Así que no te desanimes. Incluso si el viaje es difícil, Dios está contigo en cada paso del camino. Cuando nos enfocamos en Jesús y avanzamos,
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0: Olvida lo que quedó atrás y continúa caminando con fe, porque lo mejor de Dios siempre está por delante de nosotros. Procede con valentía, porque Cristo te alcanzó y Él nunca te abandonará. Prosigue a la meta. Deja el pasado atrás. No te quedes estancado en los errores pasados. Avanza con fe en Cristo. Mantente enfocado en el objetivo. Concéntrate en cumplir el propósito de Dios para tu vida. Persiste en el camino. Aún en los desafíos, continúa avanzando, confiando en la fuerza que viene de Jesús. Ora, Señor Jesús, te doy gracias por guiarme y fortalecerme. Ayúdame a olvidar el pasado y concentrarme en tu propósito para mi vida. Dame fuerzas para continuar, incluso ante las dificultades. Que siempre avance con fe, buscando tu amor y tu voluntad. Ayúdame a nunca perder de vista tu llamado.

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5: Dígame la verdad, ¿qué tan grave estoy? 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
6: Mire, Mari, pues los estudios revelan que tiene algo grave. Si usted ve aquí, tiene un tumor en la mama derecha y ya parece que se ha ido a otro órgano como el pulmón. Y eso quiere decir que es un estadio avanzado. Casi nadie se puede salvar de esto. 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

Muchas personas dicen o piensan que porque usted no va a una iglesia o no se congrega regularmente, no está en los planes de Dios, se equivocan. Usted y toda su familia está en los planes del Dios Todopoderoso. Aleluya. Le bendigo en su trabajo, le bendigo en su casa, le bendigo ahí en ese vehículo donde usted se transporta, en el nombre glorioso de Jesús. Que el Señor guarde su salida y su entrada. Padre, bendice. Bendice a todas las personas que en esta mañana nos están sintonizando, Señor. Aquellas personas que saben y conocen que hay un Dios todopoderoso a quien en aquel gran día le iremos a dar cuenta, pero que no te conocen, Señor. Bendice, Padre amado, al incrédulo. Bendice a aquel que se declara ateo. Bendícelos, tócalos, ministralos. Por la fe que hay en nosotros y por tu grande amor y misericordia, Señor, derrama bendiciones sobre todos aquellos, Padre, que ahora mismo viven alejados de ti. En el nombre glorioso de Jesús, bendícelos, Señor. Padre, pongo en tus manos la vida de mi hermana Elizabeth Santiago, guerrera de oración, Señor. La vida de mi hermana Sonia Andújar, guerrera de oración. La vida, Padre amado, de mi amada hermana María Tuárez, allá en el Ecuador. La vida, Señor, de mi hermana Fena García, esta mujer esforzada y valiente, Señor, que contra todo pronóstico, Padre, hasta el día de hoy, Padre, glorifica y exalta tu nombre. Bendice a ella, bendice a su familia, a sus hijos, Señor. La vida de Aarón, la vida, Padre amado, de Bianca, la vida de Isaac, de Alondra, de cada uno de sus nietas, Padre, está en tus manos. La vida de cada uno de sus hermanas, tu hermana Fe, Rode, nuestra hermana Josefina, tu hermana Ludi, Zoraida, su papá, Señor, su familia en general, están en tus manos, Padre bendito. La vida de mi hermana, Señor, Nelly Gómez de Argueta, Señor, en esta preciosa mañana te suplico, en el nombre glorioso de Jesús, trae consuelo, Señor, a toda su familia. Ahí donde se encuentran concluyendo, Señor, este servicio, Señor, fúnebre. Padre, aunque su madre haya muerto, Padre, ya no esté más entre nosotros. Padre, sabemos, Señor, que si confesó a Jesús como el Salvador de su alma, Señor, sabemos, Padre bendito, que no ha muerto, sino vive. Ella vive para honra y gloria de tu nombre, Señor. Solo te suplico, trae consuelo a cada uno de sus hijos, a cada uno de sus familiares, Señor, en el nombre glorioso de Jesús. Derrama de tu Santo Espíritu, trayendo fortaleza a toda esta familia, la familia Gómez, en el nombre glorioso de Jesús. Visita la vida de mi hermana Amanda Bejar Duarte, Señor. Padre, ahí donde se encuentra, en ese puestecito, en ese chalecito que ella ha levantado, Señor, en ese Mercado Libre, la Pulga, como se le conoce, Señor, ahí, Padre amado, tu gloria descienda a través de ella, que ella puede hablarle a otro, Señor, de que en ti hay salvación y vida eterna, en el nombre glorioso de Jesús. Que toda esta comunidad que ahora está preparando sus ventecitas, Señor, ahí en ese lugar de la Pulga, al aire libre, Padre amado, Señor, sea bendecida con bendición de lo alto. Padre, mira los chalets de comida, mira, Señor, los depuestos de herramientas, de ropa, Padre bendito. Aquellos, Padre, que están vendiendo servicios, los que están vendiendo tal vez joyas, Padre amado, guárdalos en el nombre glorioso de Jesús. Que todos los que están buscando ganarse el pan de cada día con el sudor de su frente ahí en este lugar, este día sea de grande bendición, Señor, y que para todos y cada uno de sus clientes, Padre amado, pueda también, Señor, esta bendición alcanzar a cada uno de ellos. Padre, aquellas personas que van muchas veces con hambre y buscan un alimento en estos chalets de comida, Padre, puedan ser saciados. Bendice, mueve a misericordia a los dueños de estos negocios. Padre, en el nombre glorioso de Jesús, ponemos en tus manos, Señor, a toda esta linda gente, a los hermanos en la fe, aquellos que venden plantas. Recuerda a tu sierva, Señor, cuyo nombre no conozco, Señor, aquella mujer, Padre amado, que cada vez que hemos pasado por su puestecito, Señor, glorifica tu nombre, Señor, y con una sonrisa recibe.

suplir a cada uno de los que pasan viendo sus plantas, Señor, ahí en ese puestecito. Bendice, Señor, a esa mujer cuyo nombre no conozco, Señor. Bendice la vida de mi hermano Marcelo y Ruth allá, Padre bendito, en Houston, Texas. La vida, Padre, de mi hermano Abel Cabrera está en tus manos. La vida, Señor, de todos los pastores allá en Tamaulipas, Señor, allá, Padre bendito, en México, donde quiero que nos están sintonizando, todos los varones esforzados y valientes que están sacando adelante una radio, los ponemos en tus manos, Padre. Radio Zafiro está en tus manos, Señor. Radio Propósito de Dios, Radio Tiempo de Gracia, Radio Conquistadores para Cristo, Radio Nuevo Renacer, Padre, para que vuelva a transmitir como antes, Padre, y toda radio, Señor, que ahora mismo está llevando las buenas nuevas del Evangelio, Padre, provee, Señor, a través de tu pueblo, a través de los hombres y mujeres que en misericordia se mueven y contribuyen voluntariamente de manera económica, Señor, para que estas radios se estén transmitiendo. Señor, bendigo en el nombre glorioso de Jesús a todos aquellos, Señor, que han propuesto en su corazón dar un granito de arena, Señor, para ayudar a cada una de estas radios. En el nombre glorioso de Jesús, que Radio Propósito de Dios siempre tenga, Señor, para pagar sus biles, Padre amado, sus recibos de luz, de agua, Señor, lo que sea necesario. Así, Señor, como cada radio, Señor, aquí representada en esta mañana. Padre, que Radio Zafiro, Padre bendito, siga al aire, Señor, 24/7, en el nombre glorioso de Jesús. Bendecimos la vida de mi hermana María Abreu, a toda su familia, Señor, su casa. Señor, en el nombre glorioso de Jesús, oramos por esta familia allá en España, Padre bendito, aquellos padres que se están moviendo ahora buscando un empleo, Padre bendito, digno para cada uno, Señor, sustentar su casa. En el nombre de Jesús, llénalos, Padre amado, sea usted obrando, sea usted ministrando, Señor, aleluya. Bendice, Señor, a mi hermana Karen Hernández, allá en Radio Zafiro, en el nombre glorioso de Jesús, llénala de ti, Señor. Que cada hermano, cada hermana en Galeana, Nuevo León, Señor, sea alcanzada, Señor, para salvación y vida eterna. Padre, en el nombre glorioso de Jesús, oramos por Pablo Antonio Contreras, Señor. Padre, por Juana Rosa Contreras, por Eduviges del Carmen Abreu, Padre, sanidad y salvación, liberación para sus almas, en el nombre glorioso de Jesús. La vida de mi hermana Diana Pérez, Señor, tú conoces la petición de tu sierva. Tú conoces, Señor, el clamor de tu sierva delante de ti por las mañanas, por el día. Señor, responde a la brevedad posible, Padre. Mira la vida, Señor, de mi hermana Rode, Padre, en esta mañana la bendecimos en el nombre glorioso de Jesús. Bendigo a su esposo Antonio, Señor. Bendigo, Señor, toda su casa, Padre, que ellos se mantengan siempre aferrados a ti, perseverando, Señor, en el evangelio de salvación, contándole a otras personas cuán grandes maravillas usted ha hecho en sus vidas. Gracias, Señor, por la vida de mi hermano Severiano, Padre amado, Limachi. Señor, bendecimos a este varón en el nombre glorioso de Jesús. Oramos por él y por toda la familia Limachi, Señor, donde quiera que nos estén sintonizando, en el nombre glorioso de Jesús. La vida de Asiael Vaca, Padre, está en tus manos, Señor. La vida de Jesús, Señor, ahora en el nombre de Jesús, Padre, te siervo, está en tus manos. Alicia Calderón, bendice a Alicia Calderón, bendice a Marixa, Señor, en esta mañana. Bendice la vida, Padre bendito, de Romer, Padre amado. Señor, mira ese tumor que él tiene, Señor, ahora, en el nombre glorioso de Jesús.

0: nombre glorioso de Jesús en la vida de este varón, que esa columna sea sanada para honra y gloria de tu nombre, Señor. La vida de Gleisa, Señor, allá en Venezuela, mira su casa, su familia, Padre amado. La vida de Joana, Señor, está en tus manos. Sus dos hijos, Señor, ahora, Padre, allí donde ellos han trabajando, Señor, como albañiles, Padre. La vida de Roberto y Andrés está en tus manos. Guárdalos, Señor, en las alturas donde ellos trabajan. Guárdalos, Padre bendito, cuando estén haciendo zanjas, Señor, Padre, de todo accidente. En el nombre glorioso de Jesús, oramos por Dina Canales, Señor. Bendice a Dina, Señor, en esta mañana. En el nombre glorioso de Jesús, Oleida Méndez está en tus manos, Padre. Mira la vida de su hijo, Señor, que hoy será operado, Padre. Lo ponemos en tus manos, Señor, en el nombre glorioso de Jesús. Si a usted le place, si en su misericordia, Señor, en esta mañana usted puede detener, Padre amado, o quiere detener esa operación, sea hecho, Señor, que los últimos exámenes que le hagan, Padre, puedan descubrir que esta sanidad ha sido operada en el cuerpecito de esta persona. Padre, y si a usted le place que sea operado, Señor, le suplicamos que todo salga, Señor, conforme a su voluntad, porque su voluntad es buena y perfecta, Señor. Bendecimos a Oleida Méndez y a su amado hijo. Mira la vida, Señor, de Brian, Padre bendito. Oramos en esta mañana por su cuñado Carlos Sevilla, Señor. Esa audiencia de migración está en tus manos, Señor, en el nombre glorioso de Jesús. Oramos no solamente por él, sino por todos aquellos que ahora mismo tienen, Señor, un caso pendiente en cualquier corte de inmigración. Padre, toca el corazón de cada oficial, de cada juez. Derrama gracia y misericordia, Señor, en esas cortes. Padre, en el nombre glorioso de Jesús, bendice a mi hermano Antonio, Padre, que pueda volver pronto, Señor, a su familia y estar libre, Señor. Padre, en el nombre glorioso de Jesús, la vida de Célida Mujica, Padre, está en tus manos. Oramos por José Miguel, Señor, sana, Padre amado, esa fractura, Padre, en el nombre glorioso de Jesús. Hueso, en el nombre de Jesús, en esta mañana te unes a tu hueso. En el nombre de Jesús, toda quebradura, toda fractura, Señor, es sellada, Padre. Hueso, en el nombre de Jesús, te unes a tu hueso en esta mañana, al hueso que te corresponde. Y sea sanado, Señor, para honra y gloria de tu santo y precioso nombre. Oramos, Señor, por la vida, Padre bendito, de todos aquellos, Señor, que ahora mismo se encuentran sin voz. Aquellos, Señor, que han perdido la habilidad de hablar, Padre amado, pero que están en el pensamiento suplicando, Señor, tome en cuenta ese pensamiento. Escucha el clamor de tu pueblo, Señor. Tu palabra dice que antes de que mi boca pronuncie palabra, he aquí, tú lo conoces todo, Señor. Usted es omnisciente, Padre, omnipresente, está en todo lugar, todo lo sabe, todo lo ve, Señor. Tome, Padre amado, la petición de ese hombre que ahora mismo se encuentra, Señor, incapacitado de poder moverse, de poder hablar, pero que ahí, Señor, está escuchando en esa sala de hospital, Padre, en el nombre glorioso de Jesús, salva su alma, sana sus heridas, devuelve, Señor, la salud del cuerpo, Padre amado, de esta persona. En el nombre de Jesús te lo pido. Mira la vida de Jus Vázquez, Padre amado. Oramos, Señor, en esta mañana, aleluya. Oramos, Padre bendito, para que esa persona, Señor, que entregó la iglesia y se fue por causa de enfermedad, sea sanada, Señor, y pueda volver a servirte, Padre. Señor, en el nombre glorioso de Jesús, toca. Toca, ministra, oh Padre celestial. en esta preciosa mañana la vida de Mirna Cuellar, Padre. Sea usted obrando, sea usted ministrando, Señor. La familia Rodríguez la ponemos en tus manos, Señor. Llena, llena en esta preciosa hora. La familia Martínez, Padre amado, está en tus manos, Señor. En el nombre de Jesús, la vida de Anita Ramírez también está en tus manos. Su hija Karin, Padre amado, que va de viaje a España, Señor. Padre, abre puertas para esta sierva. En el nombre de Jesús, la vida de Mabel, Padre amado, sea usted obrando, sea usted ministrando, Señor, aleluya. Esa depresión, Señor, en el nombre de Jesús se convierta en gozo y en alegría. La vida de mi hermano M.R. Martínez en Roxboro, Padre amado. Glorifícate, Señor. Glorifícate, oh Padre. En cada uno de ellos, Señor. Mira la vida de Alexandra, Señor, en esta mañana. Bendice a Alexandra. Bendice la vida de Rigoberto Ponce, Padre amado. Tócalo, llénalo de ti. Padre, seguimos clamando por la madrecita, esa mujer hermosa, linda y afable, que es la madre de mi hermano Edison. Padre bendito, sea usted obrando, sea usted ministrando, Señor. Hasta aquí, Padre amado, le damos gracias por lo que usted ha hecho en la vida de esta sierva, Señor. Pues le ha preservado la vida y mi hermano Edison todavía la disfruta, Padre amado, con él en esta tierra. En el nombre glorioso de Jesús. Obra también en la vida de mi hermano Edison, Señor. Ese problema, Señor, de varices, Padre amado. Sane, Señor, ponga su mano de poder, de misericordia sobre él. Padre, en el nombre glorioso de Jesús, que toda la familia de mi hermana Martínez, Señor, Padre amado, puedan venir a tus pies, Señor. Ministralos, Padre amado, para que te busquen, Padre, mientras usted pueda ser hallado, Señor. La vida de Oleida Martínez, Señor, en tus manos está. Nancy, Padre amado, está en tus manos, aleluya. Glorifícate en la vida de Nancy. Bendecimos, Señor, esta vida, Padre amado. Oramos por Juan Carlos, Padre bendito, que está enfermo en esta hora. Sea usted obrando, sea usted ministrando la vida de Brandon Mesa, la vida de Lucila, Padre bendito, en el nombre glorioso de Jesús. La vida de Johnny Pérez, Padre amado, su casa, su familia. Restaura, Señor, esa familia, Padre, en el nombre glorioso de Jesús, Señor. Sea usted obrando la vida de Carolina, Padre amado. Señor, mira la condición de salud que ella lleva. Un año ha pasado, Señor, en el nombre glorioso de Jesús. Que todo mareo le sea quitado, Señor. Todo vértigo, en el nombre de Jesús, sea sanado para honra y gloria de tu santo y precioso nombre. La vida de mi hermana Morena Andújar está en tus manos. Su familia, su hija, Señor, la proclamamos para salvación. Sea usted obrando, sea usted ministrando, Señor, en esta preciosa mañana, Padre bendito. Bendice a mi hermana Fena García, Señor, que ya le compartió el programa a mi hermano Abel Cabrera, Señor, allá por Messenger, Padre bendito. Obra, obra, Señor, en estas vidas. Que todo aquel, Señor, que se esfuerza porque tu palabra y tu bendición llegue a más y a más personas, Señor, sea bendecido con bendición de lo alto. Bendice a la pastora Juana Cano, Señor. Bendice, Padre amado, al pastor Amílcar Rosales. Señor, en el nombre glorioso de Jesús, pastor Jaime Trujillo, lo ponemos en tus manos, Señor. Ese proyecto, Padre bendito, que él tiene. La vida de mi hermana Estelita Simeone, Padre bendito, Señor. Tu respuesta estamos esperando, Padre amado. En el nombre glorioso de Jesús, sea usted ministrando, Padre amado, la vida de su sierva allá en Buenos Aires, Argentina. Oramos por Jesús a Romero, Padre. En esta mañana, Señor, en el nombre glorioso de Jesús, sea usted obrando, sea usted ministrando, Señor, su vida. Tóquelo. Tóquelo, Señor. Que él pueda tener la confianza, Señor, dentro de sí mismo, que usted es el Dios Todopoderoso. En el nombre de Jesús, Señor, lo bendecimos por la fe que hay en nosotros, Señor, y por su grande amor y su misericordia. Yo sé, Señor, que usted, Padre amado, tocará su mente y su corazón. En el nombre glorioso del Señor Jesucristo, se lo pido, Señor. Ahora, Señor, sea usted obrando, sea usted ministrando, Señor. la vida de todos aquellos, Padre amado, que están conectados en esta preciosa mañana, Señor. En el nombre glorioso de Jesús se lo pido. Gracias, Señor. Padre, oramos por aquellos que están ahora mismo, Padre bendito, enfermos en las salas de cuidados intensivos, Señor. Aquellos que se encuentran, Padre, debatiéndose entre la vida y la muerte. Señor Jesús, sea usted obrando, sea usted ministrando, Señor. Tenga misericordia de aquellos, Padre, que ahora mismo, Señor, tal vez solo el pensamiento les queda activo, Padre amado. Salve sus almas, Señor, de la condenación eterna. Padre amado, si a usted le place en esta misma hora sanar, sean sanados, Señor. Pero que no se haga como nosotros pedimos, sino sea su preciosa y soberana voluntad sobre todos ellos, Señor. Tome en cuenta la aflicción, oh Padre, de aquellos que están en salas de espera, observando esa pantalla ahora mismo, Señor, de cómo va el proceso quirúrgico en cada uno de sus parientes, de sus amigos, Señor. Aumentales la fe, Señor. Dales el consuelo que ellos necesitan, oh papá. En el nombre de Jesús, Señor. Oramos, Padre, por aquellos que se encuentran solos, Señor. Tal vez enfermos, abandonados a su suerte bajo de un puente, en una choza, allá en el campo donde no hay medicinas, donde no hay transporte, donde no hay medios de comunicación. Posiblemente se sientan, Señor, olvidados, Padre amado. Ahora, Señor, sea usted obrando. Ahí donde se encuentra ese anciano, esa ancianita, bendito Dios. En el nombre glorioso de Jesús, cuántos hijos, hijas, nietos fueron crecidos por estos ancianitos, Señor, educados, y ahora se han ido lejos de ellos y se han olvidado, Señor. Perdónalos, Padre amado, y permite, Señor, que ellos vuelvan, Señor. Vuelve el corazón de los padres hacia los hijos y de los hijos hacia los padres. Oramos por la familia, Señor, en el nombre glorioso de Jesús. Llena, Señor. Llena, Señor. Sea usted obrando en la vida de Fabiola, Señor Hernández. Padre bendito, mire su casa, Señor, su familia. En el nombre glorioso de Jesús, obre, Padre amado. Obre, Padre amado. En el nombre de Jesús, hermano Jesús. Romer, si no está de acuerdo con la programación, siga adelante, busque otra programación, hermano. Un hombre común y cualquiera como usted y como yo, Benito Juárez, dijo: el respeto al derecho ajeno es la paz. En cuanto no sea posible, hermano, busquemos la paz con los hombres y la santidad, sin la cual nadie verá al Señor. Dios le bendiga, yo lo bendigo en el nombre de Jesús. Y le pido por favor, Padre, oramos, Señor, en esta mañana, Padre bendito. En el nombre de Jesús, por la vida de Carolina, Señor. En el nombre de Jesús, Señor, sea usted obrando, sea usted ministrando, Padre amado. Llena, Señor, de tu misericordia, Padre amado, esta familia, Señor, que está orando, Padre bendito, por su esposo, Señor. Permita que el esposo vuelva, Señor, a su casa, que puedan tener la comunicación, Señor, clara, transparente y sencilla que ellos necesitan para poder reconstruir su relación, Padre amado. En el nombre glorioso de Jesús, Señor, sea usted tratando, Padre bendito, con cada uno, Padre amado. En el nombre glorioso de Jesús te lo pido. Tu nombre, Señor, sea glorificado, Padre amado. Tu nombre sea exaltado, bendito y poderoso Dios. Gracias, Señor. Gracias, Señor. Llena, Señor, de ti a todos aquellos, Padre, que ahora mismo se encuentran, Padre bendito, buscando, Padre bendito, hurgando qué comer, Señor, en un basurero público, ¿Cuántos en nuestros países, Señor, niños, niñas, Padre amado, están por ahí buscando alimento para llevar a su boca, Señor? Toca, Señor, sus mentes, toca sus corazones, Padre bendito, pero sobre todo, pon delante de ellos un plato digno de alimento. Úsanos, Padre amado, para llegar hasta ahí donde se encuentra la necesidad, Padre bendito, en el nombre glorioso de Jesús. Muchos de nosotros, Señor, que llevamos toda una vida viviendo en Estados Unidos, se nos ha olvidado, Padre amado, que allá hay tanta pobreza y miseria. Señor, toca nuestros corazones, Padre, llévanos donde está la necesidad, en el nombre glorioso de Jesús. Visita la vida, Señor, de este usuario, México 52, Padre, bendícelo, donde quiera que esté, tócalo, llénalo, en el nombre glorioso de Jesús. Gracias, Señor. Gracias, Padre amado. Padre, yo te pido perdón, Señor, si me he airado, Padre, por causa de los textos que esta persona estaba escribiendo. Perdóname, Señor, y límpiame, Señor. Pues, ¿qué hay en esta tierra que nosotros suframos que usted no haya sufrido camino al Calvario? Señor, en el nombre glorioso de Jesús, te pido le perdones y tenga, Señor, de él misericordia. Pueda esta persona llegar a conocer al único y verdadero Dios, a nuestro Salvador, el Señor Jesucristo, y pueda reconocer, así como Saulo de Tarso camino a Damasco, reconocer que solamente Jesús es Señor de señores y preguntarle: ¿qué quieres que yo haga? En el nombre glorioso de Jesús bendecimos, Señor, a todas aquellas personas que de pronto no están de acuerdo con lo que hacemos en este tipo de programas que usted ha puesto en nuestras manos. Denos a nosotros la paciencia y el denuedo para seguir adelante, y a ellos, Señor, derrame de su misericordia y bendígalos en el nombre de Jesús. Bendice a mi hermana Grisel, Padre amado. Bendícela, Señor. A mi hermana María Gabriel, Señor, bendícela, Señor, en el nombre glorioso de Jesús. Gracias, mi amado Dios, mi amado Salvador. Gracias, Señor. Amén y amén. Aleluya. Seguimos en el programa, hermanos. Esta es la primera hora del programa Tiempo de Restauración. Me es necesario poner la identificación de la radio, pues es de ley. Vuelvo con usted en un breve instante. Aleluya.
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0: Amén, amén, amén. Aleluya. 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Dios es bueno y para siempre es su misericordia. Claro que sí, hermana Cecilia. Claro que sí, vamos a estar orando. Tenemos más peticiones que están llegando en esta mañana, hermanos. No podemos parar, no podemos parar.

Padre, oramos juntamente con Arián, Padre amado Salinas. Oramos, Padre, por la vida de sus hijos, de su familia, Padre, por Yarmila, Padre, por Andrew, Señor, por Ramiro, Señor, aleluya. En el nombre glorioso de Jesús, transfórmalos, cámbialos, tócalos, Señor, que vengan a ti, Padre amado. Oramos, Padre amado, en esta mañana, Señor, aleluya. Por todos aquellos, Señor, ahora mismo, Padre bendito, que nos están, Padre amado, otra vez escribiendo, hermano, amén, así tiene que ser, no se preocupe, varón, nosotros los bendecimos a ellos en el nombre glorioso de Jesús, aleluya. Señor, mira la vida de Cecilia Mujica, Padre amado, por Miguel, Señor, me uno, Padre amado, orando juntamente con ella por la vida de Miguel, Padre bendito, sea usted obrando, Señor, sea usted ministrando, Señor, Padre amado. Bendice también a Ana Benavides, Señor. Padre, en el nombre glorioso de Jesús. Señor, bendice a Maribel, Padre amado. María Gabriel, Señor, está en tus manos. Obra, obra, Padre amado. Sea usted obrando, Señor, en el nombre glorioso de Jesús. Dice nuestro hermano acá, se identifica como usuario 75, Ruiz 75. Dice bendiciones y el Señor Jesucristo le dé mucha paciencia y misericordia para quien lo ofende. Claro que sí, mi amado, no se preocupe. Gracias, hermano. Agradezco mucho su texto. Dios le bendiga más a usted. Aleluya. Seguimos por aquí, mis amados. Quiero saludar en esta mañana a los hermanos que estuvieron con nosotros en el servicio del miércoles, en el culto general de estudio bíblico de nuestra congregación. Dios les bendiga a todos los que se esfuerzan. Mire, me lleno de gozo, porque créame que entiendo, y voy a decir esto con autoridad moral, hermano, yo trabajo en construcción de lunes a viernes, y yo sé, por los últimos 25 años, yo sé lo que significa venir a la iglesia todo sudado, cansado, trabajado y cargado. Hermano, y me gozaba porque hay hermanos que aún con su rupita de trabajo vienen a la iglesia, hermanos, a buscar del Señor, a aprender de la palabra del Señor. Hay hermanos que a veces no pueden llegar, pero me dicen, hermano, por favor, aunque sea por el Facebook, ponga la enseñanza para yo no perdérmela. 1, 2, 3, 4, 5, yo no sé cuántos realmente reciben, hermanos, la palabra del Señor, porque a la iglesia asiste tantas personas. Vienen muchos, pero son tan pocos los que a veces vienen hambrientos y sedientos de la palabra del Señor. Más con el simple hecho de que vienen esforzados y trabajados, hermanos, yo sigo pensando y creyendo que hay hambre y sed de la presencia de Dios en cada uno de ellos. Y vuelvo y repito, los entiendo y comprendo firmemente también su cansancio, porque si usted mira mis manos, mire cómo están de callos, aleluya. Pero Dios bendiga a todos los hermanos esforzados y valientes, y damos gracias juntamente con ellos, porque hasta aquí el Señor nos ha dado la fuerza y la fortaleza para ganarnos el pan de cada día. Dios bendiga a mi hermana Juliana Elizabeth, aleluya, que está compartiendo en esta mañana por medio del Facebook. Dios le bendiga, sierva. Bendiciones a usted y a toda su familia. Quiero revisar si hay más textos por acá. El último que recibimos fue de República Dominicana y de la Argentina a través del Facebook. Repórteme su sintonía. Vamos a entrar en un momentito de complacencias y de micrófonos abiertos. ¿Usted quiere testificar de lo que Dios ha hecho en su vida? Escríbame, yo voy a leer su texto. O puede también hablarnos a los teléfonos en cabina 919-407-2634 y el 919-697-6700. Si usted vive fuera de Estados Unidos, le invitamos a que use la aplicación de WhatsApp. Agregue el número 1 que corresponde a Estados Unidos como area code, código de área, y usted podrá comunicarse con nosotros. Le repito el teléfono, el más inmediato es el 919-697-6700. Aleluya. Hermano López, Dios le bendiga. Desde Nicaragua, Alejandro nos escribe, dice, buenos días, hermano, bendiciones. Emma Castro dice, oraciones, dice, por mi sobrino, dice, está preso en los Estados Unidos. Vamos a orar por los que están presos. Mire, no oré por los presos en general. Y siempre, hermano, Dios pone carga en mí por los que están presos, por los que conocemos, por los que no conocemos, por todos aquellos que están presos. Algunos
justamente por las faltas cometidas a la sociedad, pero otros injustamente están ahí. Hermanos, hay que orar por todos. Padre, en el nombre glorioso de Jesús, usted está aquí y está en todo lugar, Señor. Padre, oramos por los que se encuentran presos ahora mismo en las cárceles federales, estatales, Señor, en las cárceles del Departamento de Inmigración, en las cárceles, Padre, penales, Padre bendito, ahí donde se encuentra un hombre o una mujer, Señor, retenida por causa tal vez de las faltas cometidas a la sociedad, ahí descienda su gloria, su misericordia, Señor, perdone a ellos sus faltas y ponga gracia y misericordia en esos jueces, en esos fiscales, para que su condena sean reducidas. Señor, que en esas cuatro paredes, tal vez donde ellos están ahora mismo, privados de libertad, ahí su Santo Espíritu llegue, Padre, les ministre y les dé la libertad que es en el Espíritu por medio de nuestro Señor Jesucristo. En el nombre de Jesús, abre las puertas a los presos, mi Dios. Aquellos que están presos injustamente, acusados por todo tipo de mentiras, Señor, tu palabra dice que no hay, Padre amado, ninguno, Padre amado, que esté, Padre amado, ahora mismo, Señor, injustamente, que no sea libre, porque usted no tiene por inocente a un culpable, ni por culpable a un inocente. En el nombre de Jesús, sean abiertas las puertas. Mira la vida y la petición de mi hermana Emma Castro, Señor, por su sobrino. Obra, obra, haz un milagro, Señor, en el nombre glorioso de Jesús. Padre, que esa experiencia, Padre, transforme, cambie el corazón de su sobrino. Bendice a mi hermano Alejandro allá en Nicaragua. Bendice a Jolly, Padre bendito. A Betty, Padre, tu sierva, Señor, en esta mañana. Ponemos en tus manos la vida, Señor, de tu sierva Betty. Su matrimonio está en tus manos, su familia, Señor, en tus manos. La vida de Jolly Coronel, Padre bendito, ahora en el nombre glorioso de Jesús. Bendice, Señor. Bendice esta casa, esta familia. Oh, gracias, Señor, por la vida de Valentina, Señor. Oramos por Valentina López, Señor. Sea usted obrando, Señor, ahí en la vida de su hijo, ahí en esa preso, en esa cárcel federal, Padre amado. Vamos todos orando, todos mis guerreros de oración, vamos orando por los que están presos en esta mañana. Unámonos juntamente con Valentina, Padre, en el nombre glorioso de Jesús. La vida de José, Señor, está en tus manos, Padre amado. Haz un milagro. Haz un milagro, salvación para su alma primeramente, Señor, te pido. Señor, la vida de Menchito, Señor, una vez más bendecimos a Menchito, Padre amado. Oh, bendice a Menchito, Padre, en el nombre glorioso de Jesús, la vida de Oscar, Padre amado. Oramos, Señor, para que usted sane esa diabetes, esa artritis, Padre amado. Señor, ese problema en la próstata, obre, obre, Señor, aleluya. Levanta un vallado de protección alrededor de ellos y toda su familia, Padre. Oramos, Señor, en esta mañana, Señor, por el trabajo de mi hermano Menchito, Padre bendito. Obre, Padre amado, en el nombre glorioso de Jesús. Guárdalo para que siga, Señor, en tus caminos. La vida de Oscar, Señor, y su sobrino Amílcar, Padre Alonso, está en tus manos, Señor. Padre, obra, milagro, Señor, rompe toda cadena, Señor, de droga, adicción, de alcoholismo. Liberta, Padre, esta alma de la condenación eterna, Señor, en el nombre glorioso de Jesús. Bendice la vida, Señor, de los que ahora mismo están, que quisieran escribirnos y no pueden porque no saben letra. Hermano, vamos a orar por aquellos que tal vez alguien les abrió una página, pero no saben escribir y no conocemos sus necesidades. Hermano, amigo, usted que me escucha, el Señor conoce su necesidad. No es necesario que yo la conozca. El Dios y Padre de nuestro Señor Jesucristo ahora mismo ha tomado en cuenta su necesidad. Señor, bendice. Responde, Señor, a todos aquellos que son, Padre amado, personas que son analfabetos, que no conocen letras, Padre, en el nombre glorioso de Jesús, que toda petición que está dentro de sus mentes y sus corazones les sea contestada para honra y gloria de tu nombre. Mire, vamos a hacer algo en fe, en fe. Usted se encuentra por ahí conmigo escuchando, levante su mano. Yo no conozco su nombre, el Señor lo conoce. Padre, en el nombre glorioso de Jesús, toda mano levantada en fe ahora, Señor, delante de usted, sea recibiendo, Señor, bendición.

que su voluntad, mi Dios, es buena y perfecta para cada uno de nosotros, aunque a veces no logramos entenderla, Señor. Gracias, dele gracias, dígale gracias, Señor. Yo sé que tú lo sabes todo, Señor, y conoces mi clamor. Dígale gracias, gracias. Es pues la fe, la certeza de lo que se espera, la convicción de lo que no se ve. Eso está escrito allá en Hebreos capítulo 11 y verso 1 en adelante. Y en el verso 6 dice: mas no os engañéis, Dios no puede ser burlado, mis amados. Lo que el hombre sembrase también cosechará. Fe mueve la mano de Dios, mi amado, mi amada. Amén, hermano. Oramos por Julia. En el nombre glorioso de Jesús, hasta allá en Chile, Señor. Padre, ese matrimonio, Padre amado. Señor, en el nombre glorioso de Jesús, perdón, por ese trámite, Padre bendito, que están haciendo, Señor. Esos papeles vienen en el nombre glorioso de Jesús. Si es tu voluntad, Padre, a la brevedad posible les sean entregados. Gracias, Señor, gracias. Bendice a mis hermanos del vivero, Las Violetas, Señor. Donde quiera que estén, donde quiera que se encuentren, Padre. Señor, en el nombre glorioso de Jesús, tu nombre sea exaltado a través de ellos. Que sus clientes, cada vez que lleguen, Señor, aleluya, puedan sentir algo diferente en este lugar, Padre amado. Oramos, Padre bendito, por Clever, Padre amado. Clever Lemen, está en tus manos, Señor. Padre, ese hábito de adicción le sea quitado. En el nombre glorioso de Jesús, oh Dios, aleluya. Obra, obra, obra, Padre amado, un milagro en sus vidas. Oramos por Edmar, perdomo, Señor. Padre, bendice tu sierva, que toda bendición que nosotros recibimos por el anhelo de su corazón sea mayor para ellos, para los de su casa. Padre, oramos por mi hermana Adela Guevara, Señor, en esta mañana. Señor, juntamente con ella damos gracias, Padre, y seguimos clamando, Padre bendito, por la vida de ella, Señor, por ese momento tan difícil que está pasando, Señor. En el nombre glorioso de Jesús, derrama tu gloria, tu bendición sea con ella, en la ciudad de Durham, Carolina del Norte, Señor, en el nombre glorioso de Jesús. Hermanos, hermanas, si usted vive en el triángulo, Durham, Raleigh, Chapel Hill, incluso Barnard, Creemore, y yo puedo visitarlo, hermano, escríbame. Si el Señor ha puesto gracia en nosotros y en usted el deseo de poder, de permitirnos poder visitarle para orar por usted, para mí será un privilegio, mi amado, mi amada. Si usted es mujer, yo nomás le digo, no llegaría solo, mi esposa iría conmigo, ¿verdad? Para que glorifiquemos así el nombre del Señor. O llegaría con o más hermanos, pero no llegaría solo. Si usted es varón, hermano, para mí será un privilegio orar por usted. Estoy a la orden, si el Señor lo permite. No estoy buscando ni le estoy pretendiendo que usted deje el lugar donde usted se congrega. Hermanos, no deje el ministerio donde Dios lo ha plantado. Siga fiel, siga firme ahí. Pero si en algo le puedo servir, estoy a la orden. Si usted tiene pastor, hable con su pastor, o de pronto yo me reúno junto con su pastor y vamos los dos y oramos por usted. ¡Aleluya! En la unidad el Señor se glorifica. ¡Aleluya! Bendice la vida de Aide Romero, Padre. En esta mañana, Señor, oramos por su salud, Padre, allá en Perú. Sea usted obrando en la vida, Señor, de Aide, Padre amado, y en cada peruano, donde quiera, Señor, que haya emigrado, donde quiera que estén, Señor, allá en su tierra natal, tu gloria, Señor, descienda sobre cada uno de ellos. En el nombre glorioso de Jesús, Padre, te lo pido, obra, obra un milagro, Señor, sobre la vida de cada peruano, Señor. Aleluya, aleluya. Gracias, Señor. Mira la vida de Henry, Padre amado. Bendice a Henry Álvarez, bendito Dios. Llénalo de ti, donde quiera que esté, donde quiera que nos sintonice, Padre amado. Gracias, Señor. En el nombre glorioso de Jesús. Amén y amén. Sígame escribiendo. Esta mañana he preparado por ahí una breve meditación en la palabra del Señor.
Pero antes de llegar a ese momento, a las 8:30 vamos a estar entrando en ese momento de meditación. 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No, reprenda al diablo, mi amado. Dice la Biblia en 2 de Corintios que cada uno dé como propone en su corazón, no con tristeza ni por necesidad, hermano, porque Dios ama al dador alegre. Y yo, oiga, lo he dicho, lo he enseñado aquí, no se ofrenda ni se diezma para que Dios bendiga. Dios ya lo bendijo a usted, ya me bendijo a mí, amado, amada. Las bendiciones de Dios no se compran ni se venden. En el nombre de Jesús se lo digo. Si usted ofrenda o diezma, aún en la iglesia donde usted se encuentra congregándose, hermano, no recibe ese mensaje de aquellos hombres que dicen, tristemente, algunos por ignorancia o falta de revelación o de estudio, dicen, diezma y ofrende para que el Señor lo bendiga. Hermano, usted ya está bendito. Dice el Señor a través del apóstol Pablo en libro de Romanos, capítulo 8, verso 1. Ninguna condenación hay para los que están en Cristo. No se deje manipular. Amén. Aleluya. Buenos días, mi hermano Henry. Dios le bendiga, varón. Bendiciones. Vamos a poner por aquí una alabanza. Vamos a gozarnos. Vamos a gozarnos. Si usted se encuentra solo, si se encuentra triste, hermano, esta mañana es la mañana que Dios ha hecho para que le alabemos y le glorifiquemos. Aleluya. Este canto es uno de mis favoritos que siempre pongo por acá desde que encontré este canto en las páginas del YouTube. Lo encontré, yo siempre lo pongo porque me lo disfruto, mi amado. Espero que también usted lo disfruta. Cuénteme si lo escucha por primera vez. Vamos a ponerlo, déjeme ver. Ay, me salió adelantado, déjeme buscarlo una vez más para ver con quién más sale por acá. Este sí es, aquí está. Vamos a ver cómo suena. En la voz de Julio Álvarez, quien subió este video. ¡Escúchalo! Y como dice nuestra hermana Elizabeth Santiago, ¡arriba esos ánimos! Cristo viene pronto.

0: Aleluya. Tengo por aquí un audio que me llegó desde República Dominicana. Vamos a escucharlo. Déjeme bajar volumen por aquí al micrófono. Y vamos a escuchar este audio.
1: Buenos días, mi hermano. Buenos días. Dios le bendiga cada día más. Gracias, mi hermano, porque yo sé que usted lleva a mí en sus oraciones. Tanto mi pastor como mis hermanos de mi iglesia. Gracias,
0: amén.
1: Señor. Ella está cada día más en peor. Pero yo tengo la esperanza y la certeza. Esa es mi fe, que el Dios que yo le sirvo, que un Dios vive de poder y que está vivo. Yo sé que Él, al tiempo de no el tiempo mío, porque el tiempo de Dios perfecto.
0: Amén.
1: La va a rescatar de ese vicio, de ese amor. Por ella está cada día. Yo, cuando la veo, se me parte el alma.
0: Pero ella va a venir a los pies de Cristo,
1: y
0: hermano.
1: Y mira hacia el cielo y digo, gracias, Señor. Gracias, Señor, porque yo sé que usted me lo va a rescatar a ella. Porque él lo ha hecho con otra persona.
0: Lo hará también con la suya, hermano. Señor, me rescató a mí de esos caminos, hermano.
1: Porque el único, yo le digo, Señor, ya yo no puedo hacer más nada. Yo lo que me toca es orar por ella.
0: Amén,
1: porque
0: eso es así.
1: El único que tiene el poder para hacer es tú, Señor. Yo no tengo poder para sacarla de ese,
0: amén,
1: esa cadena que tiene de esa droga. Por eso, muchacha, está cada día de mal en peor. Cuando voy, lo que me dicen, que si yo no oro, que si yo esto, que si yo lo otro, que yo me mantengo callado. Porque me encuentro que callada, como dice una de las veo más bonita, que lloro con mi Dios. ¿Qué saca de ahí? Mi hermano, usted no sabe cuántas veces yo he llamado a los rescatados, a qué sé yo. Enciendo gente que yo le he llamado y que va, nadie me ha acercado. Yo he tocado muchas puertas.
0: Vamos a dejar hasta por ahí el audio que nos envió la hermana. Es un audio bien largo, hermano. Yo quiero pedirle en el nombre de Jesús, en sus oraciones recuerde este nombre, Morena Andújar. Y por favor, le suplico, dígale al Señor, Señor, yo no sé quién es Morena Andújar, yo no sé quién es su hija, Señor, pero te suplico, oh Padre, en el nombre de Jesús, Señor, que esta sierva pueda ver con sus ojos físicos la transformación de su hija. Mis amados, no hay dolor más grande que el dolor de una madre por ver un hijo que anda descarriado lejos de los caminos del Señor. Por favor, en el nombre de Jesús, llévenme en oración la hija de mi amada hermana Morena Andújar allá en República Dominicana. Mire que yo no la conozco, esta sierva, en persona, como muchos de ustedes no les conozco, pero siento como que fue parte de mi carne, de mi sangre, esta familia. Como todos ustedes, hermanos, he aprendido a amarlos así como ustedes me aman. Y lloro juntamente con ustedes y me gozo también con ustedes cuando me dan el testimonio de lo que Dios ha hecho en sus vidas. Tenga paz, Morena Andújar, que Dios hará la obra. Leo otros textos por aquí. Dios te bendiga, Lino, bendiciones. Aleluya, vamos a orar para que el Señor ponga, le permita a usted conocer, porque el Señor no da esposas, varón. El Señor le permite a uno elegir la persona con quien vamos a compartir la vida. Al único que le dio esposa fue a Adán. La tomó de su costilla, se la formó y se la dio crecidita y todo. A nosotros, hermanos, nos permite elegir entre muchas personas la mujer con quien vamos a compartir nuestra vida. Hermano Gregorio, saludos para usted y toda su familia, varón. Bendiciones. Aleluya. El cántico que escuchamos se llama así, con Dios me levanto, a Cristo adorando. Así lo pone y así lo encuentra, hermano. Es el cántico que estábamos escuchando. Aleluya. El que escuchábamos antes de este, de fondo. Quiero poner un cántico, hermana Morena Andújar, si está por ahí todavía con nosotros. Esto lo quiero poner para que se lo pongan a todos sus hijos, a que lo escuchen. El verdadero amigo se llama Jesús de Nazaret. Dios bendiga a mi hermana Ludovina Torres. Déjeme pongo pausa por aquí, voy a leer ese texto. Dice, anoche estuve un poquito delicada de salud y tenía qué descansé, mi amado, y escuché el canto. Dice, me alegra mucho ese canto. Gloria a Dios, qué bonito, mi hermana. Tu hermana María Abrego nos escribe y dice, amén, mi hermana querida. Dice, Dios te bendiga, Dios es perfecto. Dice, y Él tiene el control de cada situación. Ahí está mi hermana María Abrego contestando el audio de mi hermana Morena Andújar. Ya vemos dos guerreros más por su hija, hermana Morenita, orando por su hija. Amén. Déjeme ver, dice, hermano, se me olvidó pedirle, dice, para que ore por mí, porque salga esos papeles de acá. Dice, estoy en Estados Unidos. Hermano, esos papeles vienen, en el nombre de Jesús, esos papeles vienen, créalo, pero siempre dígale al Señor, hágase tu voluntad, Señor, y no la mía. Amén. Así mismo, hermano, así es, se haga la voluntad de Dios. Bueno, voy a poner este canto de los voceros de Cristo, se titula Ese amigo no es tu amigo. Escúchela. Dele volumen, dele volumen.

Jesús de Nazaret. Jesús de Nazaret es el amigo fiel, el amigo verdadero, hermano, hermano, hermana. Él nunca nos fallará. Él nunca nos fallará. ¿Quiere probar? ¿Quiere intentar? Búsquelo. Dígale en esta mañana: Señor, yo te reconozco como el único y verdadero Salvador de los hombres. Te abro las puertas de mi corazón, Señor, y te recibo, Señor, como mi Salvador. Mora en mí, entra en mí, Señor. Ya no quiero seguir viviendo en mis propias fuerzas, atado a estos hábitos pecaminosos, a estos hábitos adictivos que a ti no te agradan, Señor. Padre, sálvame, libértame, líbrame de este hábito que no he podido, Señor, despojarme de él. En el nombre glorioso de Jesús, Señor, te recibo como el Salvador de mi alma. ¿Alguien está haciendo esta oración conmigo? ¿Alguien anhela volver a los pies del Señor, pero hay pensamientos, hay ataduras que no lo dejan venir a los pies de Cristo? Pensamiento que le dice: no, no hagas esa oración porque vas a volver a fallar, ya fallaste, volverás a caer. Yo quiero decirle en esta mañana que si el Señor Jesús le toma de su mano, usted no volverá atrás. No volverá atrás. Fabiola, claro que sí, vamos a estar orando por toda su familia. Fabiola, por supuesto. Dice: hermano Menchita, yo tengo fe, hermano, esos papeles.

Oh Padre amado, en el nombre de Jesús, si tu sierva tiene que vivir un tiempo más bajo esta condición de salud, no permitas que mengüe en su fe, Señor. Padre amado, para que no reniegue contra usted, Señor. Bendígala, dele la fuerza y la fortaleza, Señor, y haga de ella, Señor, conforme a su soberana voluntad. Amén y amén. Aleluya. Hermano Giovanni, Dios le bendiga. Estamos muy bien. Vamos a orar por Giovanni, Padre, en el nombre de Jesús. Abre una puerta del Señor de empleo sobre la vida de Giovanni, Padre bendito. Sea usted obrando, Padre, que él tenga un trabajo digno, remunerado dignamente, donde pueda, Padre bendito, tener para él mismo, Señor, todo lo suficiente y para toda buena obra, en el nombre glorioso de Jesús. Bendice, Señor, también a Reinaldo, Señor, Aramayo, allá, Señor, en Bolivia, Padre bendito. Señor, ese problema en su corazón, Padre amado, le sea sanado, en el nombre glorioso de Jesús. Señor, sea usted obrando de manera sobrenatural sobre él. En el nombre de Jesús te lo pido. Gracias, Señor. Amén y amén. Hoy voy a estar predicando sobre el tema, hermano, de las 100 ovejas. ¿Sabe? El Señor vino. Oiga, qué bonito, qué bonito. El Señor vino cuando yo andaba sin fe y sin esperanza, descarriado. Él fue y me buscó, mis amados. Así brevemente le cuento parte del testimonio de mi conversión. Mire, precisamente yo decía el miércoles,

Ahora mismo tal vez su hijo, su hija o usted mismo no está en el rebaño. Pero el Señor viene pronto a llamarle. Le está llamando hoy. Lo está buscando, mi amado, mi amada. Usted es esa oveja perdida.

gracias. Dios le bendiga. Un saludo para usted donde quiera que nos sintonice. Nosotros le saludamos desde Carolina del Norte, en Estados Unidos. Dios le bendiga, sierva. 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

Amén, amada. Padre, en el nombre glorioso de Jesús oramos por esa alma, Padre bendito, que ahora vaga tal vez sin fe y sin esperanza, Señor, en rebeldía lejos de ti. Tócala, instala en su espíritu a buscarte, Señor. En el nombre de Jesús sea hecho.

Aleluya, mis amados, Dios es bueno y hay tantas ovejas perdidas y la iglesia, muy bien, gracias, ya no quiere salir a evangelizar a las calles, ya no quiere compartir este simple programa, este sencillo programa, hermano, en sus redes. Hay gente, hermano, que ha perdido la visión y ya no ama las almas como Cristo amó a la iglesia. Aleluya. Hay tantas almas perdidas, tantos jóvenes ahora, hermano, que por el mal testimonio de muchos padres cristianos no quieren buscar a Dios. Pero yo le digo en el nombre glorioso de Jesús, vuelve, vuelve a los pies de Cristo. Mujer, mamá, papá, no pare de orar por tu hijo, por rebelde que sea. Nunca deje de orar, porque el día que deja de orar por él o por ella, se lo pones en bandeja de plata a Satanás para que lo destruya.

0: ha pasado.
1: Alabado sea el nombre del Señor. Los invito, hermanos, a comunicarse con el pastor Jorge Vázquez o con algún miembro de la iglesia de la gracia, allá en República Dominicana. Hermanos, se estarán abriendo en este mes de octubre 5 reuniones familiares o células los días sábados. Se inicia este proyecto este primer sábado de octubre, me parece. Vamos a estar orando por ese proyecto, hermano. Hermano, eso es lo que arde en mi corazón. Empecé a hacer ese proyecto aquí en la iglesia donde yo me congrego con el pastor Julián. Tuve que parar por razones de fuerza mayor, pero vamos a volver a continuar, hermano. Vamos a estar haciendo eso porque así, esa es una visión no de hombre, sino bíblica. Dice la Biblia en el libro de los Hechos, mi amado, y usted conoce la escritura, que la iglesia primitiva se reunía primeramente en las casas, en los templos, por las casas compartían el pan y Dios agregaba a los que iban a ser salvos. Aleluya. El Ministerio de la Gracia está ubicado en la prolongación 27 de febrero, calle Orlando Martínez, entrada a Bayona. Puede comunicarse a los teléfonos 809-962-2355. Se lo repito despacito, puede comunicarse al Ministerio de la Gracia o envíe su texto al 809-962-2355. Y si usted desea que la palabra le sea llevada a su casa, hermano, entréguese al Señor. Venga, sea formado, discipulado y forme parte de los hombres y mujeres que abren sus puertas para que el Evangelio del Señor siga siendo predicado.

Me escriben por acá desde Venezuela, dice: varón, ore por mí, necesito confesar. Hermano, si vas a confesar algo que te puede meter en problemas legales, no lo hagas públicamente, sé prudente. Si te va a meter en problemas familiares, tampoco, Dios ya conoce el deseo de tu corazón. Si desea que yo lo escuche, sígame aquí en la plataforma y de manera privada yo le envío el número de teléfono para comunicarnos. Pero por supuesto yo voy a orar por usted. Su confesión ya la conoce el Señor. Dios le ama con amor profundo, amado. Padre, en el nombre glorioso de Jesús, oramos por esta persona, Señor. Ahora mismo, Padre, sea usted obrando, sea usted ministrando su vida. Señor, cuando el rey David confesó todas sus faltas delante de ti, él confesó también agradecido diciendo que grande es tu misericordia, que para siempre es tu misericordia, Señor. Tu misericordia descienda sobre esta persona, Padre. En el nombre glorioso de Jesús, Señor, sea obrando en la vida, Señor, de esta persona. Gracias, mi amado Padre Celestial, en el nombre de Jesús. La mejor confesión tiene que ser delante de Dios. Estoy dispuesto a escucharlo, amado o amada. Me escribe después del programa y la voy a atender en el nombre de Jesús.

vamos a continuar esa breve meditación, hermano. La voy a empezar ahora y la voy a concluir mañana. Así que para que usted se la disfrute y pueda escuchar la finalidad del tema, lo invito a que mañana siga conectado. Dice la palabra del Señor en el libro de San Lucas, capítulo 15, verso 1. Lo leo en el nombre glorioso de Jesús y a su letra dice: se acercaban a Jesús todos los publicanos y pecadores para oírle. Y los fariseos y los escribas murmuraban diciendo: este a los pecadores recibe y con ellos come. Entonces el Señor Jesús les refirió esta parábola diciendo: ¿qué hombre de vosotros, teniendo 100 ovejas, se pierde una de ellas, no deja las 99 en el desierto y va tras la que se ha perdido hasta encontrarla? Y cuando la encuentra, le pone sobre sus hombros gozoso. Y al llegar a casa, reúne a sus amigos y vecinos diciéndoles: gozaos, gozaos conmigo porque he encontrado mi oveja que se había perdido. Os digo, dice el Señor, que así habrá más gozo en el cielo por un pecador, aleluya, por un pecador que se arrepiente, porque por 99 justos que no necesitan. Perdón, lo leo otra vez, el verso 7. Así os digo que así habrá más gozo en el cielo por un pecador que se arrepiente que por 99 justos que no estén necesitados de arrepentimiento. Aleluya. Esto me llena de gozo. Se me hace un nudo, hermanos, en mi corazón. Y solo el simple hecho de leer la palabra como está escrita me toca, me ministra. Porque en un tiempo su servidor aquí sentado ahora como pastor ordenado, hermano, también fui una oveja perdida. A los 14, 15 años aproximadamente, con mi hermana Lupita, la menor en mi familia, fuimos a un lugar que se llamaba, le decían, el Puente Las Pulgas. Por ahí andábamos, fuimos y visitamos una iglesia, un pastor cuyo nombre no recuerdo, un hombre de Dios. Predicaba la palabra del Señor y sentimos el llamado. Y yo levanté mi mano, me entregué al Señor. Voy a decirlo de palabras. Había algo que me redarguía por dentro, pero yo puedo y quiero confesar esta mañana, como decía el hermano, que no fue allí donde nací de nuevo. No. No fue ahí. Porque pasado un tiempo, hermanos, volví a vivir una vida desordenada y mucho más desordenada que antes. Pasaron los años. Me casé a los 22 años con la que todavía es mi esposa. Para que me haga la cuenta, ya llevo 32 años de casado, ¿verdad? Para que usted haga la cuenta cuántos años tengo. Y entonces, mi amado, ella salió embarazada. Y en ese tiempo yo ya no asistía a la congregación ni nada, andaba de borracho en las calles. Mi madre oraba por mí, lloraba delante de Dios. Y yo me burlaba de ella y le decía, porque ella decía: Señor, en el nombre de Jesús, tócalo. Señor, que Él un día venga a tus pies y sea tu siervo. Que Él, Señor, yo sé que tú lo vas a llevar y predicará tu palabra. Y yo me reía. Ella salía con su mantelina, su puestita en la cabeza, para la iglesia evangélica. La Fe en Jesús se llamaba aquel ministerio allá en El Salvador. Y un día me dijo: vamos. Y yo le dije: ¿qué? Voy a andar yendo de esos locos que cómo gritan, cómo patalean, cómo tiemblan. No, yo nunca voy a ir ahí. Y me dijo ella: hijo, un día te voy a ver predicando, te voy a ver predicando la palabra del Señor. Y yo le dije a mi madre: usted está loca. Yo nunca voy a andar predicando esas locuras. No quiero ser un come gallinas. Así le dije, porque allá en El Salvador así le decían a los pastores, ya que la gente, algunos voluntariamente llevaban que un pollito, que algo, ¿no?, para su pastor, en amor y en misericordia, agradecidos por lo que Dios hacía en sus vidas. Pero habían otros pastores, como hasta el día de hoy los hay, que se aprovechaban de las personas y le decían: mire,
bueno, mejor no me meto en esa área, voy a tener un problema, pero el punto es de que yo le dije, yo no quiero ser un come gallinas. Y ella seguía orando por mí. Hermanos, por la misericordia de Dios, cuando yo andaba como esa oveja perdida, lejos del redil, lejos del rebaño, el Señor Jesús me alcanzó en el highway del 85 interestatal de Carolina del Norte, entre High Point y tal vez Greensboro, por ahí. Perdón, ¿cómo se llama ese lugar? Greensboro. Amados, ese día, no le voy a dar el detalle de cómo fue mi conversión genuina delante del Señor, pero ese día yo venía con el hermano José García, que vive en New York City. Él había venido a visitarnos a Carolina del Norte, y uno de sus pastores se había mudado a Asheville, me parece, para iniciar un ministerio acá. Y sucedió que fuimos, lo visitamos, y cuando aquel hombre predicaba, como 5 personas en la congregación había, y yo me quedé en la última banquita, y al final yo no me quería acercar al altar del Señor, donde estaba el siervo de Dios. Ahí el Señor me ministró y el llamamiento me tocó como usted no se imagina, pero estas rodillas no se podían mover, mis pies no se podían mover, yo no pasé al frente, más bien me salí de la iglesia. Había un pensamiento que me decía, no lo escuches, vas a volver a pecar, vas a volver a fallar, ya lo intentaste y no pudiste, Dios te va a rechazar. Sucedió, hermanos, que cuando veníamos en la calle manejando, él venía escuchando precisamente una canción de Óscar Orellana, una que se llama Detrás del Telón, y después también esa, la última que escuchamos de él. Hermanos, yo empecé a llorar, un nudo en mi garganta se hacía, y el hermano José García me dijo, con lágrimas en sus ojos, él no me decía Francisco, me decía Segundo, porque fue la segunda persona que él conoció de mi familia, y me decía Segundo de sobrenombre. Me dijo, Segundo, Dios quiere, está tratando con usted y quiere salvar su alma, quiere aceptarlo. Y yo no podía hablar. Una presencia casi diabólica que habitaba dentro de mí, discernió él y me dijo, Segundo, hay algo pesado y fuerte dentro de usted. Usted ha vivido lejos del Señor, ha hecho cosas que al Señor no le agradan. Se ha contaminado, tal vez hasta en su espíritu, me dijo. Y yo, me dijo, aunque tengo la oportunidad de orar por usted, voy a llamar a mi pastor a New York City. Me imagino que se llamaba Manolo o Lito, pero él decía Manolito cuando le llamaba. En ese entonces no habían celulares como los de ahora, habían unos Motorola así grandotes de Nextel. Las llamadas se caían, eran walkie-talkie y se caían a cada rato. Mis amados, solo Dios sabía hasta dónde había llegado yo. Estaba a punto de perder mi matrimonio. Tenía empleo, tenía amigos, entre comillas, que solamente me ofrecían alcohol y bebidas que me hacían perder el control. Y yo andaba, como dice la narrativa aquí, como esa oveja perdida, lejos de los caminos del Señor. Pero quiero decirle que el Señor me estaba buscando, como lo está buscando a usted en esta mañana. Cerca donde yo vivía, en el apartamento que rentaba en la Leon Street y la Duke Street, había una casita. Yo nunca había entrado ahí, estaba recién llegado a este país, pero cada vez que pasaba, algo me hacía voltear a mirar aquella casita. Yo volteaba mi rostro cuando pasaba en el auto y me decía mi esposa, ¿qué tienes que siempre volteas a ver ahí? Le decía, no sé. Sucedió que en aquel lugar había un pastor, el pastor Elliot Serrano, a quien Dios en gloria tenga, porque ya partió de este mundo. Quiero contarle, hermano, que esa noche el Señor me tocó. El hermano Lito, al final que la llamada se cayó como 3 veces, logró orar por mí, me entregué al Señor. Y yo no puedo olvidarme de lo que Dios hizo. Ahí recibí una visión. No le voy a hablar de la visión. Recibí también, hermano, revelación del hombre con quien yo estaba hablando. Lo vi. Literalmente vi su camisa, su pantalón, no vi su rostro.
pero yo miraba a un hombre con camisa blanca, manga larga rayada, como rayas casi rojas, y pantalón negro. Cuando terminamos de hablar con ese pastor, el hermano José García cortó la llamada. Y yo le conté lo que le estoy contando a usted. Le dije la visión que había visto y él me dijo, eso es así, eso es verdad, hermano, Dios te está usando ahora mismo. Luego de eso, agarró el teléfono y le volvió a llamar a su pastor. Le dijo, hermano Lito, cuando veníamos, yo no hallaba si llamarle porque era muy noche. Eran las 11 de la noche aproximadamente en esa ocasión que veníamos para Durham. Y le dijo el pastor, porque estaba hablando con el walkie-talkie, le dijo, hermano José, yo me encontraba de rodillas orando porque el Señor no me dejaba descansar. Y yo sabía que el Señor algo quería conmigo, pero no sabía qué. Y cuando recibí tu llamada, yo puedo decirte que estaba esperando esa llamada. Hermano, yo lloré porque yo entendí que el Señor me estaba buscando y yo no quería escuchar su voz. El Señor me estaba llamando y por mucho tiempo, hermano, yo seguía el pecado que había en mí. Me alejaba de Dios, hacía una muralla entre mí y el Señor y no me dejaba entender que el mayor necesitado de Jesús era yo mismo y que Jesús no estaba enojado conmigo ni se había alejado de mí. Estaba en ese momento más cerca que nunca, llamándome, buscándome, porque yo era su oveja perdida. Tú eres la oveja perdida. ¿Cuántas veces, mi amado, mi amada, usted y yo hemos pecado voluntariamente delante del Señor? ¿Cuántas veces dijimos, hasta aquí llegué, ya no sigo con este ministerio? Me falló mi pastor, me falló mi líder, me falló mi esposo, mi esposa ya no quiere que me congregue. ¿Cuántas veces una enfermedad, un problema grande, nos hace mirar hacia atrás? Pero dice el Señor en su palabra que aquel que ha puesto con él su mano en el arado y mira para atrás no sirve. Hermano, yo no quiero usar esa palabra como para decirle que usted ya está desechado del ministerio o de la obra del Señor. No, el Señor lo sigue buscando. Se encuentra perniquebrado, perniquebrada, herido, herida. Yo le invito a que abra su corazón y le diga al Señor, Señor Jesús, yo soy esa persona, yo soy ese hombre, esa mujer que te necesita. Amado, muchos están dentro de las congregaciones y piensan que han nacido de nuevo, pero siguen voluntariamente emborrachándose, echando todo tipo de groserías, en pleitos y contiendas se ven involucrados, llevan chisme, traen chisme. Hermano, un verdadero hijo de Dios aborrece todas estas cosas. Un verdadero hijo de Dios se somete a la voluntad del Padre Celestial. Usted puede ser una oveja perdida dentro del mismo rebaño. Ay, Dios mío, habla. ¿Cuántos hoy en la iglesia, cuando un pastor, un líder eclesiástico pregunta, ¿cuántos van con Cristo al cielo si la trompeta suena hoy? Algunos esperan el grito amén, para entre ese amén decir amén, pero no hay una convicción plena en sus corazones de ser salvos. Yo le invito en esta mañana, ven a los pies de Cristo. Él es el amigo fiel, Él es el Dios de amor y de misericordia. Ven a los pies del Señor. Os digo, dijo Jesús, que habrá más gozo allá en el cielo por un pecador que se arrepiente que por 99 justos que no necesitan arrepentimiento. ¿Está sumido en el vicio, hábitos pecaminosos? ¿Has sido rebelde con papá y con mamá? ¿Los has ofendido? ¿Has traicionado a tu esposo, a tu esposa? ¿Has maltratado a tus hijos? ¿Has hecho tantas cosas? Pero has llegado a un punto que te preguntas, ¿y yo por qué soy así? Mire, muchas veces, como dijo Saulo de Tarso o Pablo, porque lo bueno que quiero hacer no hago, más lo malo que no quiero, esto es pues lo que hago. Hermano, cuando usted y yo ya no podemos dejar ese camino,
debemos de acudir al Rey de Reyes y Señor de Señores, al que dijo: conoceréis la verdad y la verdad os hará libres. Venid a mí, dice el Señor, venid a mí. ¿Cree usted que usted es una oveja perdida? ¿Por qué no viene a los pies de Cristo en esta mañana? Dios bendiga allá a mis hermanos en Venezuela, Dios los bendiga. ¿Por qué no viene a los pies de Cristo? Que si usted me entiende, ay hermano, ¿y cuál será la religión verdadera? Religiones verdaderas no hay ninguna. El único verdadero es Jesús, y lo único puro y verdadero es Él y la relación que podamos tener con Él. ¿Dónde nos vamos a congregar? ¿A dónde iremos a recibir el mensaje? Deje que el Espíritu Santo lo guíe, que sea Jesús mismo guiándolo a través de su Santo Espíritu, hermano. El amigo fiel, el amigo de los hombres, el amigo por excelencia es Jesús de Nazaret. También es el hermano, el primogénito entre los hermanos en la familia de Dios. Ven a Él. Deposita toda tu confianza en Él. Deposita su adoración, su alabanza. También sus problemas, sí, deposítelos, descanse. Venid a mí, dice el Señor, los cargados y trabajados, yo os haré descansar. Ha tratado de todo, lo ha intentado todo, ha visitado incluso el brujo, se contaminó de hechicería, santería. No se preocupe, conocerá la verdad y la verdad lo hará libre. Jesús es la verdad, la palabra de Dios es la verdad, la palabra escrita en la Biblia es la verdad. Usted y yo, si reconocemos que Jesús es el Señor y que Dios le levantó entre los muertos, hermano, pasamos a ser parte de la familia, de la gran familia de la fe. Venga a los pies de Cristo. Alguien sabe y se siente, sabe y siente lo que significa ser una oveja perdida. Venga a los pies de Cristo. Hermano, se está congregando, pero pecó. Pida perdón hoy al Señor, reconcíliate con el Señor. Él escribió a través del apóstol Juan y dijo: hijitos, esto les escribo para que no pequéis. Pero si alguno peca, abogado tiene Jesús. Jesús es tu abogado, varón. Mujer, Jesús es tu abogado. Si ya no te quedan fuerzas para seguir adelante, ni siquiera tienes fuerzas para levantarte y hacer esta oración conmigo, yo la haré por ti. Y en tu pensamiento, dile al Señor: escucha mi pensamiento, mi oración. Perdona mis pecados. Yo voy a continuar mañana con esta enseñanza, porque tengo mucho que hablar y que decir a los que son ovejas y a los que son pastores, a los que quieren tomar el ministerio y trabajar en la obra del Señor. Tengo mucho que compartirles, mis amados, para que todos juntos hagamos la obra del Señor, no por ganancias deshonestas, sino por amor a las almas, en agradecimiento al amor que Dios nos ha dado a cada uno de nosotros. Vamos a orar. Si mientras estoy orando usted desea entregarse al Señor, este es el momento. Solo escriba: yo quiero. Padre, en el nombre glorioso de Jesús, te pido que traigas fortaleza, valor, valentía, coraje, Señor, a todos aquellos que ahora vagan sin fe y sin esperanza, como ovejas perdidas, Señor, sin rumbo, Padre amado, divagando, cavilando en dos pensamientos. En el nombre de Jesús, perdona sus pecados. Afírmalos, Señor, en tu palabra. Afírmalos en tu camino, Señor, a los que ya están en el redil, a los que son ovejas, a mi hermana Betty, a mi hermana Gilma, a todos los que están aquí, Señor, que te sirven. Afírmalos, que sus pies estén siempre en la roca, que es Cristo Jesús. Visita a mi hermana Rosa Gómez, Señor, llénala de ti, Padre amado, y aquellos que se han alejado de tus caminos puedan ahora, en esta mañana, Señor, vencer y declararse necesitados de ti. Señor, salva las almas en esta mañana. Toca al Señor al menesteroso,
al necesitado, al perdido, al que vaga sin fe y sin esperanza. Instálo en su espíritu, Señor, a buscarte. Mira aquel hombre, esa mujer, Padre, que quiere dejar esos hábitos pecaminosos y no puede, esos hábitos adictivos, Señor, y no puede. Aquellos que están sumidos en el alcoholismo, drogadicción, Señor, Padre, no los sueltes, Padre amado. Señor, con Gilma clamamos juntamente con ella, no suelte las almas en esta mañana, Señor, rescátalos. Amigo, Cristo viene pronto. Y si la trompeta no sonare y tú y yo no la escucháramos, yo quiero decirte que la muerte nos alcanzará primero. ¿Y qué será de ti? ¿Qué será de mí, oh Dios, aleluya, si nosotros no estamos a cuentas con el Señor? Amigo, ven a Cristo. Ven a Cristo en el nombre glorioso de Jesús. Ven a Cristo en el nombre glorioso de Jesús. Este es el día de salvación. Este es el día de reconciliación. Aleluya. En el nombre glorioso de Jesús. Ven. Yo no le digo que las cosas le van a ir mejor. Yo no le digo que las cosas de ahora en adelante usted va a tener un mejor trabajo, un mejor empleo. No, hermano, tal vez las cosas le vayan como en feria, decimos nosotros. Tal vez le vaya peor, pero yo le quiero decir que mientras la salvación de su alma esté segura, será bendecido de manera sobrenatural allá en el cielo. Ven a los pies de Cristo. Ven a los pies de Cristo. Vuelve. Vuelve a los pies de tu Señor. Mira, el programa llegó a su final a las 9 de la mañana, pero yo siento que hay unas almas en esta mañana que tienen que ser rescatadas.

0: Venga a los pies de Cristo. Para ustedes es el llamado. Usted que está sintiendo ese nudo en la garganta, usted que quiere escribir, yo quiero recibir al Señor. Vamos a estar orando, Teresita, claro que sí, por su esposo. Hay almas que salvar en esta mañana. El Señor quiere hacer la obra. ¿Qué será de aquellos que cuando el Señor venga a juzgar la tierra no estén a cuentas con el Señor? ¿Qué será? ¿Qué será de ti? Ven a los pies del Señor. En el nombre de Jesús te hago el llamado. Amén. Mientras esta canción suena, esto va a ser lo último que voy a hacer ahora.
1: ¿Qué sabes el futuro que avecina?
0: Ahí en tu taller, en tu lugar de trabajo, no importa si no puede llamar, no importa si yo me entero o no, allí haz una oración de fe.

0: Ven a los pies de Cristo en esta mañana, en el nombre de Jesús. Ven a los pies de Cristo. Alguien dice yo. Amén, hermano José Santos. Misael, ¿quieres entregarte al Señor? Aquí tenemos una persona, dice yo soy esa persona que quiero entregarme al Señor. Negrito, ¿cuál es tu nombre, varón? Alguien más dice yo quiero
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0: Michael Suárez.

Si hay alguien más que quiera hacer esta oración en lo privado, en lo oculto, si yo me entero, lo voy a llevar en cadena de oración, pero lo importante es que allá en el cielo sea escuchada su oración. Vamos a orar. Padre, en el nombre glorioso de Jesús, mira estas dos almas que se han entregado a ti, Señor, en esta mañana. Cual oveja perdida, Señor, vagábamos, Padre amado, sin fe y sin esperanza, pero tu palabra y tu mensaje ha hablado a nuestra vida, Señor, y tu Santo Espíritu nos ha revelado que solamente tú eres el amigo por excelencia. Gracias, Señor, por perdonarme. Repitan conmigo: Señor Jesús, en esta mañana yo te recibo como el salvador de mi alma. Yo confieso que tú eres el único y verdadero Hijo de Dios. Yo creo con mi boca que tú, Padre amado, ciertamente confieso con mi boca que tú ciertamente moriste en aquel madero, pero que resucitaste al tercer día y ahora vives y reinas a la diestra del Padre. Señor, te recibo, Padre amado, como el salvador de mi alma. Abro las puertas de mi corazón. Lléname, lléname de ti. Ayúdame a seguir adelante, a ser esforzado y valiente en tus caminos, a no mirar a diestra ni siniestra, Señor. En el nombre glorioso de Jesús, gracias, Señor, por perdonarme. Gracias, Señor, por salvarme. En el nombre de Jesús, Señor, no me permitas volver atrás. Que si la muerte me alcanza este día, Señor, yo esté a cuentas contigo. Y si la trompeta suena, Señor, pueda ser levantado, Señor, juntamente con los lavados con tu sangre, para honra y gloria tuya. Gracias, Señor, por perdonarme. Amén y amén. Dele acción de gracias.

hermana Diana Pérez. Dios le bendiga, pastora, a usted y a toda su familia. Que Dios le siga usando grandemente. A ustedes también, mis amados. Todo lo que aquí sucede es por causa también de sus oraciones delante de Dios juntamente conmigo.

0: en la vida de mi hermana Emma Castro, Señor, guíala. Guía también a Lilian, llénala de ti, Señor. Padre, en el nombre glorioso de Jesús, Señor, allá en Coromoto Díaz, tu gloria descienda a través de esta persona, Señor. Padre amado, sea usted obrando en la vida, Señor, de Michael, en la vida de Luz, Padre bendito, en la vida de Nelly, Padre, sea tu nombre glorificado. Oramos por su hijo, Señor. Oramos, Padre amado, por Neider Bermejo, por Reinita, Señor, Padre amado, sea usted obrando, sea usted ministrando la vida de Eva Ochoa, Padre bendito, Teresita, Señor, esté en tus manos, la vida de Fausto, su esposo allá en Perú, esté en tus manos, Señor. Gracias, Padre amado, por tantas almas que vinieron a tus pies, por la vida de José Santo allá en Venezuela, oramos, por su familia allá en Venezuela, Señor, glorifícate, glorifícate, Señor, en el nombre glorioso de Jesús, sea usted obrando, Señor, en cada hermano, amigo que ha estado, Señor, conectado con nosotros en esta mañana, bendícelo, Señor, que puedan venir a tus pies, Padre amado. La vida de Nelson, Padre bendito, en tus manos está, Señor. Tu nombre sea exaltado a través de él, Señor. Recibo, Señor, esas bendiciones que él está desatando sobre nosotros, Padre, en el nombre glorioso de Jesús. Gracias, gracias. Dejo correr esta canción y con esta canción me despido. No sin antes orar por mi hermana María Dolores Baraja. Dice, Dios le bendiga, hermano, pido oración por mis papás. Padre, en el nombre glorioso de Jesús, hasta allá en México, sea extendida tu mano de misericordia sobre la familia de mi hermana María Dolores Baraja, Señor. Bendice también sus hijos, a Perla, Señor. Bendice, Padre, su hijo varón, Padre amado, Señor, en el nombre glorioso de Jesús, Señor. Bendice su esposo, Señor, su familia está en tus manos. Gracias, Señor, porque hasta aquí tú nunca los has dejado, en el nombre glorioso de Jesús. Mi hermano Michael, Dios te bendiga, varón, bienvenido a la familia de Cristo. Sígueme, si necesita algo, por favor, escríbame. Lo voy a estar llevando en cadena de oración, ¿verdad? No sé dónde usted se encuentra, en qué país, pero si me fuese posible, o usted tiene dónde congregarse, hermano, órele al Señor para que lo guíe, dónde congregarse. Amén. Sígame en la página y estemos en contacto. Quiero saber cuál va a ser el proceso que Dios va a tratar con usted, hermano. Pero hay una bendición grande para usted y toda su familia. Dice el Señor en su palabra, libro de los Hechos, cuando el carcelero de Filipo le preguntó a Saulo, ¿qué tenía que hacer para ser salvo? Le dijo, cree en el Señor Jesucristo y serás salvo tú y toda tu casa. Esta promesa está vigente ahora más que nunca sobre su familia, mi amado. A dar buen testimonio. Dele gracias al Señor por lo que Él ha hecho en su vida. Hermana Adela Guevara, Dios le bendiga. No olviden llevarme a Michael en oración, a Luz en oración. Hasta allá en el Ecuador se encuentra el varón, aleluya. Luz, ¿dónde se encuentra usted, sierva?
1: Estoy agradecido.
0: Padre, en el nombre glorioso de Jesús, mira la vida de Petra, Señor. Allá en Venezuela, toda la familia Bermúdez está en tus manos, Jesús. Sea usted obrando, sea usted ministrando, Señor. Bendice a tu siervo, mi tocayo, Francisco Castañeda, Señor, en el nombre de Jesús. También allá en Perú, Señora Luz Vilca, Padre amado. Señor, que proclamamos Perú para Cristo, en el nombre glorioso de Jesús. Tu nombre, Señor Jesús, sea exaltado.

Oremos por Michael en esta mañana. Me piden acá oración. Claro que sí, Jack. Padre, en el nombre glorioso de Jesús, sea usted sanando las heridas del corazón de Michael. Padre, yo le suplico, Señor, que si es posible, Señor, este matrimonio pueda restaurarse, hágase su voluntad en ellos. Padre, traiga perdón, traiga reconciliación. Aleje, Señor, a Michael de todo hábito de adicción. En el nombre glorioso de Jesús. Oro también por los hijos de mi hermana Lilian allá en Nicaragua, Señor. En el nombre de Jesús, extiende tu mano de poder hasta cada uno de ellos. Salva sus almas. En el nombre de Jesús te lo pido, Señor. Oh, mi amado Padre Celestial, mira la vida de mi hermana María Elena Mendoza en el DF, México. Padre, en el nombre de Jesús, sea usted obrando, sea usted ministrando, Señor, su familia, su casa. Señor, está en tus manos. Aleluya. Amén y amén. Ha llegado al final del programa. El programa termina a las 9 de la mañana, hora local, aquí en Carolina del Norte. Nos pasamos 29 minutos, pero amado, cualquier cosa que sea necesario hacer, la haremos por las almas, por la obra del Señor. Amén. Vamos a estar orando por Carlos Miguel, claro que sí. Voy a anotarlo por acá para llevarlo en oración. A todos ustedes que comparten el programa, aquellos que oran por nosotros, aquellos que nos bendicen, aún aquellos que no les gusta lo que hacemos aquí, como el Señor que nos estaba escribiendo hace un buen rato en el programa, que escribía lo que él pensaba. Hermano, a todos, a ustedes, a él, creyentes y no creyentes.

0: 22, del verso 19 en adelante, dice el Señor: no os venguéis vosotros mismos, encomendad tu causa al que juzga justamente, al que dijo: mía es la venganza, yo daré, yo pagaré, dice el Señor. También dice: no paguen mal por mal, sino más bien por mal. Si tu enemigo te pide de beber, dale de beber. Si te pide de comer, dale de comer. Pues haciendo esto, ascuas de fuego acumularás sobre su cabeza. Sobre todo, hermanos, siempre hagamos todo para honra y gloria del Señor. Marlene Norali Oliva, claro que sí. La voy a estar llevando en cadena de oración, claro que sí. Marlene Oliva. Aleluya. Aleluya. Estoy concluyendo, mis amados. Estoy concluyendo. Mucho se despide el que no se quiere ir. Dios le bendiga, Marlene. Sígame. Mire, hay muchos hermanos que me escriben por WhatsApp o por TikTok o por Facebook. No, algunas veces no les puedo contestar en el tiempo real porque les decía, yo trabajo también en construcción de lunes a viernes, ¿verdad? Y a veces se me hace bien difícil. Gloria a Dios, ese capítulo es preciosísimo. Siga leyéndolo, mi amado. Le recomiendo el libro también de los Hechos. Yo estoy dando una enseñanza todos los miércoles en el libro de los Hechos, capítulo por capítulo, verso por verso. Sabrosísimo, hermano, sabrosísimo. Grandes son las misericordias del Señor. Sigamos hacia adelante. Poner un pie hacia atrás, hermano, no vale la pena. Ni para tomar fuerzas, hermano. Mis fuerzas vienen de Jehová, que hizo los cielos y la tierra. También las suyas, claro que sí. Amén, hermano, estaremos ahí en contacto. Ahora sí me despido. Que Dios les bendiga y Dios les guarde. Será hasta el día de mañana. Que esté una vez más con su programa Tiempo de Restauración. Dios les bendiga.
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Eso es así. Y también tenemos que presentar algo nuevo. Vamos a presentar algo que nos llega desde Honduras. Vamos a presentar un material que está recién salido del horno. Estamos hablando nada más y nada menos un cantante que la está rompiendo en todas las redes sociales, en todas las plataformas digitales, en todos los que son frecuencias radiales. Y acá también estará rompiéndola porque vamos a estar presentando algo nuevo, algo que se viene desde Honduras. Estamos hablando nada más y nada menos tu hermano salmista, levita, adorador, Wilmer Medina.

nuestro hermano Wilmer Medina Flores. Ya ustedes pueden escuchar acá esos hermosos cánticos que ha sacado. Y ahorita lo vamos a presentar para que usted lo pueda escuchar. Para que usted, cada vez que estemos en programas acá en Radio Conquistadores para Cristo 100.9 FM Atlanta, usted puede decir: hermano Tony, ¿me puede poner el cántico, el tema tal de nuestro hermano Wilmer Medina Flores? Claro que sí, se lo vamos aquí ahora mismo a complacer. Y bueno, no hablando más, vamos a presentarlo. Esto que dice nuestro hermano Wilmer Medina Flores.

Eso es así. Bueno, después de estar presentando esos lindos temas de tu hermano Wilmer Medina Flores, usted lo puede nada más y nada menos buscar en todas las plataformas como Spotify, iTunes, Google Store. Lo puede también buscar en YouTube. En YouTube Music, bueno, en todos los lados, usted solamente busque Wilmer Medina Flores. Ahí lo puede buscar, Wilmer Medina Flores, para que usted pueda escuchar a todo volumen esos lindos cánticos. Y si usted nos manda un mensaje debajo de este enlace que usted está viendo ahora mismo, le tendremos una sorpresa para que usted pueda hacer...

bendecido, prosperado y en victoria. No te lo vayas a perder. Ahora mismo, actívate. Vaya, busque nuestro hermano Wilmer Medina Flores. O si no, mándanos un mensajito en el enlace que aparece abajo para que usted pueda recibir una bendición de parte de nuestro Señor Jesucristo. Recuerde siempre algo, que cuando las oraciones suben, las bendiciones bajan. Y cuando tus rodillas tocan el suelo, usted solamente levante sus manos para tocar el cielo. Porque esto es en fe, en fe. Gloria tras gloria. Pero vamos camino hacia...

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0: Adiós.
1: Alabando.

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0: Viper.
1: Soy el soldado de Jesús.
0: Muy bien, entonces.
1: ¿Cuántos soldaditos hay en esta mañana que

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0: acuérdense el versículo Jonás capítulo 3, el versículo 3, para que todos se lo aprendan, listo. Todos se lo tienen que aprender.
1: Listo, listo.
0: La última, papi chulo. ¿Cómo me le va? ¿Bien? Eso, eso. Mi Susi, ya estoy que no doy más. Ya soy una niña que no tiene fuerzas. ¡Vamos, vamos, vamos!
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0: aquí.
1: Ay, se fue otro evento. Bueno, familia, ya vamos a ir finalizando.
0: Vamos con esta. La última y nos fuimos.
1: La última, familia, la última, ¿listo? Ya con esta la última. ¿Cuántos se saben esta?
0: Sí.
1: Todos, ¿cuántos se la saben? Todos.

0: Sin aire. ¡Listo, familia! Recuerden la clase infantil de hoy que hablamos de Jonás. Gloria a Dios. Bueno, Jonás, siguiente Jonás. Cierra el micrófono.
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0: Gloria a Dios.
2: Familia, gloria a Dios, gracias a todos los que participaron, a todos los niños que, bueno, las bendiciones que estuvieron allí, en los padres también muy atentos, comentando, gracias de verdad por quedarse hasta este momento. Y queremos preguntar ahora, uy, santo,
3: uy, es sudando.
2: Sí, está mi hermosa Yaya, ¿será que es? Yaya está aquí? Yo creo, ¿ella pasó por aquí? ¿O no? ¿No ha pasado?
3: No la he visto.
2: ¿Será que va a pasar o no va a pasar? ¿Qué hacemos? Sí, está mi hermosa Mercy. Gracias, mi Ari, a todos. Ya estamos tomando agüita. Sammy, gracias. Gracias por estar aquí. Voy a escribirle, voy a ver si...
3: Es que ella ya está cumpliendo años y ella hace un tiempito nos sigue.
2: Yo profetizo
3: ya, pero ya pasó, fue Mercy la que dijo. ¿Cierto? Mercy dijo que estaba cumpliendo años. Es que queremos cantarle los cumpleaños y darle un recuerdito. Yo no sé cómo hice para acordarme, pero sí me acordé de hoy. Porque vi a Mercy Espinosa. Familia, gracias. Gracias a todos. Creo que no está ya aquí. Toca escribirle a ver si alcanza a estar. Ay, mi hermosa Isaida, si llegaste tarde. Ya vamos a ir finalizando, familia. Gloria a Dios. Divino, ahora Dios te bendiga. Sí, se disfrutaron. Comenten si les gustó el programa de los gemelipeluches, lo que hicimos. La verdad, nosotras siempre es agotador de pronto cantar o movernos aquí porque tenemos luces, estamos en un lugar súper pequeño, pero lo hacemos con mucho amor para ustedes y para que las bendiciones se lo disfruten. Si les gustó, comenten si les gustó.
2: Comenten,
3: ojalá, familia, les guste porque nos esforzamos mucho, familia. Ay, familia, sí les gustó. Ay, qué bueno que les haya gustado. Nos alegra muchísimo, familia, que les gusten lo que hacemos. El programa de los Gemili Peluches. Mi hermosa Yaya, un aplauso para la cumpleañera de hoy. Qué hermosa Yaya, Dios te bendiga. Cumpliendo Yaya. Y bueno, queríamos felicitarte y darte una hermosa serenata. Tenemos aquí un detallito contigo. Esperamos que te guste muchísimo. Lo hacemos con mucho cariño. Janet, Dios te bendiga. Hace un momento estábamos ahorita. Ya estamos sudando, ya estamos finalizando, porque ahorita tuvimos el último programa, que son de los gemelipeluches. Tuvimos una clase y pusimos imágenes del personaje y todo, para que las bendiciones, o sea, los niños, no puedo decir esa palabra, puedan ver entonces.
2: ¡Ay, Susi, mi hermosa Susi!
3: ¡Qué lindo! Dios te bendiga, mi hermosa Susi, muchas gracias. Lu Torres, Dios te bendiga, feliz cumpleaños. Ay, no tenemos ventilador, tenemos uno grande y suena mucho. Entonces, estábamos ahorita con la clase, para que los niños que puedan ver o sea más didáctico el tema. ¡Ay, mi hermosa Susi, felicidades por escribir!
2: ¡Uy! Se ponen de acuerdo.
3: Creo
2: para
3: que se alcanzaba. Tómale captura. Entonces, familia, para que ellos aprendan y ustedes también les enseñen la palabra de Dios a los niños, ¿listo? Ya casito vamos entonces a tener nuestro detalle con mi hermosa Yaya, que está de cumpleaños. Aquí vamos a poner, no sé si has visto, pero tenemos unos detallitos así con las personas que cumplen años. Y bueno, que nos dicen con tiempo, porque pues esto es de tiempo, no tenemos así preparado algo rápido.
2: Y hoy justo aprendimos.
3: Y hoy justamente estamos aprendiendo a poner como animaciones. Entonces vamos a darle la bienvenida a Yaya. Pon la bienvenida, porfa. Bájale el volumen tantito.

Listo. Bueno, sí está Yaya. Ojalá no se haya ido. Bueno, familia, aquí le trajimos un delicioso pastel a nuestra linda Yaya, que está de cumpleaños, y le vamos a dar una serenata muy especial para nuestra hermosa Yaya. Así está. O bueno, para la persona que comentó que también estaba cumpliendo años. Ay, ahí está, Clemena Yaya, por favor. Entonces le vamos a cantar una hermosa serenata con mucho cariño. Esperamos que te guste mucho. Aquí te damos la bienvenida siempre. Y bueno, aunque sabemos que ya hace algún tiempito has estado con nosotras, te queremos agradecer por el cariño, por el aprecio, por ser de tanta bendición para nuestro ministerio. Y bueno, aquí siempre vamos a estar para animarte, para brindarte nuestra amistad, nuestro cariño. Eres una mujer muy hermosa, muy especial en las manos de Dios. Así que muchas bendiciones para tu vida. Quiero decirte lo que dice la palabra de Dios en Proverbios, que dice: mujer virtuosa, ¿quién la hallará? Porque su estima sobrepasa largamente al de las piedras preciosas. Así que nunca olvides el valor que tienes en las manos de Dios. Nunca olvides que el Señor tiene grandes planes, grandes propósitos para tu vida. Que eres una mujer muy valiosa, como dice la Biblia. Una mujer virtuosa, una mujer esforzada. Así que bueno, aunque no conocemos quizás tu historia, sabemos que Dios sí conoce tu historia, conoce tu vida, lo sabe todo, y yo sé que el Señor te va a seguir ayudando para que sigas adelante con tu familia, con los tuyos. Y bueno, que siempre recuerdes que aquí vas a tener una familia en el amor del Señor, una familia en la fe, que somos todos nosotros, el team de las gemelas, que te aprecia muchísimo. Así que familia, comenten que ya llegó, porque no había llegado. Y ya estaba.

0: que hoy sea el día que tú vuelvas mar adentro. Entra con Jesús. Entra con Jesús. Te alabamos, Señor. Él quiere que vogues mar adentro. Si Él no quiere que lo sigas mirando de lejos, lo que tiene reservado para ti. Ya no sigas viviendo de esa manera. Y aunque no veas todavía el resultado, aunque no veamos, Señor, el resultado, quiero poder decir como Pedro: mas en tu palabra echaré la red. Te voy a creer a ti, Jesús. Me decido a creerte, Señor. Me decido a confiar. Me decido a caminar contigo, Jesús. Mas en tu palabra echaré la red. En fe. En fe voy a caminar, Jesús. En fe. Llévame más profundo en mi oración. Más profundo en mi fe. Gracias, Señor. Aleluya. Llévame, Señor, más profundo en la relación contigo. Más profundo en mi propósito. Porque hoy me decido no quedarme más en la orilla. Me mudo, Señor. Me mudo. Aleluya. Te adoramos, Jesús. Me mudo para el mar adentro. A la profundidad. Cojo todos mis paquetes y me voy. Aleluya. Me zumbo, Señor amado. Me sumerjo en esa profundidad. Te amo, Jesús. Zambrano, bendiciones. Porque he decidido hoy no quedarme más en la orilla. Contigo mi barca navegará más adentro. Mar adentro. En el nombre de Jesús de Nazaret. Gracias, Señor. Gracias, Jesús, por tu hermosa palabra. Gracias, Señor, por tu palabra. Esta palabra, Dios amado, que sé que no regresa a ti vacía, sino que hace para lo que ha sido enviada. Y yo sé, mi Señor, que tú has ministrado a tu pueblo en esta preciosa hora. Gracias, Señor, por tu amor y tu misericordia. Te amo, Jesús. Y yo te pido, Señor amado, que tú bendigas a cada uno de mis hermanos en esta preciosa hora. Que esta palabra, Señor amado, haga efecto. Y hoy decidan, Señor amado, entrar a lo profundo. Conocerte más para la gloria de tu nombre. Tú guardes su casa, su hogar, su entrada, su salida. Contesta las peticiones de su corazón, Señor amado, conforme a tu hermosa voluntad. Su matrimonio está en tus manos, Jesús. Su vida está en tus manos. Sus hijos están en tus manos, Señor amado. Su finanza, su trabajo, su hogar, su familia, su ministerio están en tus manos, Señor amado. Su salud, porque por tu chaga y por tus heridas fuimos nosotros curados. Gracias por la sanidad de cada cuerpo en esta hora, Señor, de cada enfermedad, Señor. Gracias porque tú has libertado, tú has sanado, tú has hecho el milagro en esta preciosa mañana. Tú eres un Dios todopoderoso. Gracias por el milagro de la transformación de adentro para afuera. Del interior, Señor amado. Porque hoy, Señor amado, tú nos has respondido y nos has enseñado cómo avanzo. Recibe, Dios, la gloria. Señor amado, que cada uno pueda poner en práctica tu palabra. Que no seamos, Señor, oidores olvidadizos, sino hacedores de ella. En el nombre de Jesús de Nazaret, para la gloria de tu nombre. Ayúdanos a ser hacedor de ella. A poner en práctica, a entrar en lo profundo y poner en práctica tu palabra. Gracias, Dios. Gracias, Señor, por la unidad, por la paz en el hogar, en el matrimonio, por la reconciliación, por el perdón. Derrama de tu amor, Señor amado, de tu misericordia. Que reconozcamos, Señor amado, cada uno de lo que hemos fallado, en lo que estamos fallando, Jesús amado. Que deseemos cambiar nosotros primero para la gloria de tu nombre, antes de pedir cambio a otro. Que nos miremos primero nosotros, Señor amado, la paja que hay en nuestros ojos, la viga, antes de mirar la paja de mi mano. Señor, ayúdanos, Dios, a amarnos primero nosotros mismos antes de, para así poder amar a nuestro prójimo. Enséñanos a amarte. Enséñanos, Señor amado, a conocerte más. Enséñanos a amarte, Jesús, en esa profundidad. Quita el temor, porque el perfecto amor quita todo temor. Y el principio de la sabiduría es el temor a ti, oh Dios. En el nombre de tu Hijo amado Jesucristo, imparte, Señor, la fortaleza, las fuerzas a tu pueblo, la sabiduría de lo alto, en el nombre de Jesús de Nazaret. Fortalece a tu pueblo, bendíceles para la gloria tuya. Sana, liberta, reconcilia. Levanta, restaura, Jesús, ese hogar. Restaura ese hogar, Señor amado. Tú nunca llegas tarde. Tú siempre llegas a tiempo. Transforma el corazón. Tócalo en esta hora. Ese corazón rebelde. Que reconozcan, Señor, su responsabilidad. Que ese esposo reconozca la responsabilidad que tiene con su hogar. Lo que tú has puesto en sus manos. Que esa mujer, Señor amado, esa hermana, Dios amado, ese hombre, esa mujer, ese siervo, esa sierva, Dios, reconozcan la responsabilidad que tú has depositado en su hogar, en sus manos. Que sean responsables con sus hijos. Que sean responsables, Señor amado y Padre Santo. Que tú te les reveles a cada hijo, a cada hija, Señor amado. No importando la condición en que se encuentren. Revélateles en el silencio de la noche. Tócales, Dios, salva a sus hijos. Contesta la petición del corazón. Pero ayúdanos a nosotros los padres a ser ejemplo para ellos. Que ellos te vean a ti, Señor amado, en nosotros. Cámbianos a nosotros. Ayúdanos a nosotros, Señor amado, a perdonar. Ayúdanos a nosotros a enseñarle a perdonar. A pedirle perdón a nuestros hijos. A humillarnos, Señor amado. A pedirle perdón al esposo, a la esposa, a humillarnos, Jesús, cuando hemos ofendido, Dios. Ayúdanos, Señor amado, a hacer lo que tú nos has llamado a hacer. Que seamos nosotros los primeros ejemplos para la gloria de tu nombre. En el nombre de Jesús. Que el hijo, la hija vea a la madre, el padre transformado. Vea la transformación que tú estás haciendo. El cambio, Señor amado. Que con hechos se demuestre, no solamente de palabras, sino ese amor se demuestre con hechos, Padre. En el nombre de Jesús de Nazaret, vuelve esa pasión, ese amor, esa confianza, ese respeto en esa pareja. Vuélvela, Señor amado, el gozo, la alegría, la paz, Jesús amado, que solamente tú puedes dar. Tu armonía, Señor amado. En el nombre de Jesús de Nazaret, yo te presento a cada uno de ellos. Para la gloria de tu nombre, mi Rey. Transforma. Transforma el corazón. Ese corazón endurecido, cámbialo. Pon uno de carne, Señor. En el nombre de Jesús. Donde se pueda ser transformado por tu palabra. Donde pueda ser moldeado por tu palabra. Donde pueda ser lleno, Señor amado, de tu amor. En el nombre de Jesús de Nazaret. Espíritu Santo de Dios, sé tú tocando ahora mismo cada hogar, cada vida, Aquel que va en el vehículo y está escuchando en esta hora, aquel que está en su casa en esta hora, tócale en esta hora, Señor amado. Que sientan tu abrazo, tu presencia, tu Santo Espíritu tocando, redarguyendo, libertando, fortaleciendo, rompiendo cadenas, rompiendo ataduras en el nombre de Jesús. Tú viniste a salvar lo que se había perdido, Señor amado. Tú no quieres que ninguno se pierda, sino que todos procedan al arrepentimiento. Padre, en el nombre de Jesús de Nazaret, Espíritu Santo de Dios, obra en esta hora, Señor amado. Sana, sana nuestro interior. Sana nuestro interior para poder ayudar a otro, para poder ser de bendición para otro, Jesús. Pero sánanos a nosotros primero, Señor, para la gloria de tu nombre. En el nombre de Jesús de Nazaret. Señor amado, que seamos de bendición donde tú nos has puesto. Y seamos de bendición donde tú nos llevas. Para la gloria de tu nombre. En el nombre poderoso de Jesús. Por la salud de mi hermana Angelis. Señor amado, tú la conoces. Y conoces todo enfermo, Señor amado, que está aquí en esta plataforma. En este live, en esta hora, Jesús, tu mano sanadora, porque por tu chaga, por tus heridas fuimos nosotros curados. Ahí, Señor, a mi hermano, Padre amado, amado Padre, en el nombre de Jesús, tú seas tocando y sanando, Padre mío, su área afectada. En el nombre de Jesús y a cada hermano, a cada hermana, Señor, imparte esa salud, esa fortaleza en esta hora, nueva fuerza. Tú eres el médico por excelencia. Gracias, Dios, por la salud de tu pueblo. Para que con libertad puedan ellos adorarte, servirte, buscarte en espíritu y en verdad. Y no haya, Señor amado, Padre Santo, obstáculo, mi Jesús, para poder hacer ciertas cosas, Señor, que necesitamos salud para hacerlo. Porque algo muerto no puede, Señor amado, adorarte. Algo que no existe no puede glorificarte. Algo que deja de ser, Señor amado, no puede adorarte. Padre, en el nombre de Jesús de Nazaret. En el nombre de Jesús de Nazaret. Devuelve el gozo de la salvación. Y tú que me estás escuchando en esta hora, si te has alejado del Señor, si te decidiste quedarte en la orilla y quieres regresar y entrar a mar profundo, a lo profundo de ese mar con el Señor, con el Cristo de la gloria, dime yo. Yo quiero, Señor amado, reconciliarme contigo. Yo quiero, Señor amado, vivir para ti, solo para ti. Yo quiero, Señor amado, sentir nuevamente el gozo de mi salvación. Yo quiero buscarte en espíritu y en verdad. Yo quiero avanzar, Jesús. Yo quiero avanzar. Yo quiero avanzar. Gente, Dios te bendiga. Yo quiero avanzar. Gladys, tú puedes en el nombre de Jesús. Haz conmigo esta oración. Te adoramos, Rey. Porque sin Él no podemos. Amén, Ramoncito. Tu pasado no va a definir más tu futuro. Amén, Héctor. Alabanzas al que vive. Ivón, vamos a avanzar en el nombre de Jesús. Confiemos en el Dios Todopoderoso. Decidámonos en esta mañana a entrar y bogar mar profundo, mar adentro. Ya no me voy a quedar más en la orilla. Y Patria, te amo, mamá. Ya no nos vamos a quedar más en la orilla. Yo voy a avanzar para la gloria del Eterno. Queremos avanzar, vea. Y aquel que quiera, gloria al Señor para siempre, a Cristo en su corazón. Dime yo. Porque sin Él no podrás avanzar. Sin Él no podemos hacer nada. Necesitamos la fuente para seguir. Teo, Dios te bendiga. Veri, Dios te bendiga. Dime yo ahí, gloria al Señor para siempre, para que juntos podamos orar. Y ¿sabes qué? Yo voy a seguir orando por ti. Yo sigo orando por cada una de las personas que han entregado su vida, Héctor, por cada persona que ha entregado su vida al Señor. Por cada petición seguimos y nosotros continuamos orando por cada una de ellas, amado. Dios las conoce. Y Dios conoce, bendito el nombre de Jesús, quién entregó su vida al Señor, quién dijo: yo quiero, hermana Heli, yo quiero. María, Dios te bendiga. Guay, y Dios te bendiga también. Eliana, Dios te bendiga. Gloria al Señor para siempre. En unos segundos, en unos minutos, amado, voy a estar haciendo la oración de reconciliación. Alguien más, no estás aquí por casualidad. Dios permitió que escucharas esta palabra porque te ama. Tan sencillo como es. Porque te ama. Porque quiere bienestar para ti. Porque pensamientos de bien y no de mal tiene para ti. Tiene los pensamientos de paz. Y esa paz sobrenatural. Amén, Gonzalo. Y esa paz, amado hermano, que el mundo no te ha podido dar, Cristo te la da. La paz del mundo es temporera, es pasajera, pero la de Él no. En todo tiempo, bendito el nombre de Jesús. En todo tiempo y en todo momento, alabanzas al que vive. Te alabamos, Señor. Estará contigo y se puede sentir esa paz de Dios. Sí, Señor. Y el gozo de nuestro Salvador. No hay prueba ni circunstancia que lo quite. Porque nada nos podrá apartar del amor de Dios. Alabanzas al que vive. Gloria al Santo de Israel. Dios bendiga a cada uno. Bendito el nombre de Jesús. Gracias, amado. Bendito el nombre del Señor. Porque estás aquí. Padre, en el nombre poderoso de Jesús, quiero que hagas esta oración conmigo. Y tú que estás detrás del live, Yasari, bendiciones, mi bella. Y tú que estás detrás del live, haz esta oración conmigo. Te amo más, mi amor. Quiero que hagas también esta oración conmigo. Una oración de reconciliación. Porque hoy es tu día. Hoy el Señor separó. Hoy el Señor separó este día para ti. Para que tú escucharas. Te hizo detenerte. Con un santo y divino propósito. Porque mi Dios no ha terminado contigo. Estás en la mirada del Maestro. Estás en la mirada del Maestro. Estás en la mirada. Estás en los ojos del poderoso de Israel. No ha quitado su mirada de ti. No se ha olvidado tampoco de ti. No se ha olvidado tampoco de ti, amado hermano. Por favor, no endurezcas tu corazón. ¿Sabes qué? Dirás un día: es lo mejor que me ha podido suceder. Mi Cristo, que transformó mi vida, todo mi ser, me dio razón de vivir. Te adoramos, Jesús. Gracias, amado. Bendiciones. Me dio mi razón de vivir. Eres mi razón de vivir. Quiero que ahora hagas esta oración. Señor Jesús. Señor Jesús. Aquí estoy. Aquí estoy, Jesús. Gracias porque te acordaste de mí. Gracias porque no me dejaste en el olvido. Y hoy reconozco, Señor, que he pecado contra el cielo y contra ti. Me ha confrontado tu palabra y me ha recordado quién eres, Jesús. El Salvador de mi vida. Amado Jesús, que sin ti no puedo. Estoy Me reconcilio contigo, Señor. Quiero reconciliarme contigo. Vengo a reconciliarme contigo. Te entrego mi corazón nuevamente. Te entrego mi vida entera, Señor amado, como mi único y exclusivo Salvador. Señor, gracias por tu perdón. Perdóname, Jesús, perdóname. Gracias por la sangre que derramaste en la cruz del Calvario, porque me amas, porque me amaste, Señor. Escribe mi nombre en el libro de la vida, Jesús. Escríbelo, Señor. Escríbelo nuevamente. Y que nada ni nadie lo borre. Y que nunca más sea borrado mi nombre del libro de la vida, Señor amado. Yo hoy, Señor, quiero ser tu hija. Quiero ser tu hijo. Quiero que seas mi Padre, mi Dios eterno. Quiero que seas mi todo. Te necesito, Jesús. Entra en mi corazón. Haz morada en él. En el nombre de Jesús. Amén. Y amén, Señor. Te alabo, Dios. Padre, te presento cada uno de mis hermanos. Te presento cada vida en esta hora, Señor amado. Te presento a cada uno de mis hermanos en esta preciosa hora, Señor. Que tú, mi Dios amado, tú les bendigas, tú les fortalezcas, tú les des la fuerza que necesitan para seguir hacia adelante, mi Señor. En el nombre de Jesús de Nazaret, son sellados con tu Espíritu, Padre. Han sido sellados con tu Santo Espíritu, mi Rey. Que nada ni nadie los aparte de ti. Que tú les fortalezcas. Que tú le des la fuerza para seguir. Llévate todo sentido de culpabilidad. Que ellos puedan experimentar ese amor, esa llenura, Señor amado. Llénalos de ti. Dirígeles, guíales, Señor. Guarda su entrada, su salida. Bendíceles, fortaléceles, Dios. Ese espíritu de oración, de ayuno, de búsqueda de palabra. Que puedan instruirse en tu palabra. Que quieran y deseen, Señor amado, conocerte cada día más. Porque tú eres el que pones el querer como el hacer en nosotros. Guárdales, Dios. Dirige sus pasos. Toma su mente, su corazón, para la gloria de tu nombre, Señor. En el nombre poderoso de Jesús, derrama bendición que sobreabunde. Tu paz, Señor amado, los inunde en esta hora. Porque llegaste tú, Jesús. Llegaste tú, Jesús. Ellos son la barca. Y hoy entraste a esa barca. Sé tú, Señor amado. Sé tú, Señor amado. Sé tú, Señor amado. El capitán de esa barca. Y que ellos no suelten, Señor amado, ese timón. Condúcelos, Padre. Mar profundo. A lo profundo de ese mar. A bogar mar adentro, Dios. Que puedan ver tu grandeza, tu fidelidad, tu amor. Que puedan experimentar, Señor amado, cuán grande es nuestro Dios. Padre, en el nombre de Jesús, aumenta la fe y la confianza. Dale sabiduría, entendimiento, que puedan entender y comprender tu palabra, Señor. Tu Santo Espíritu les dé el entendimiento, Señor. Les revele para la gloria tuya. Dirige sus pasos, guárdales, cuídales. Bendíceles, Señor. En el nombre de Jesús de Nazaret, yo te doy gracias, Dios, por lo que tú has hecho aquí. En esta preciosa hora, ve tus bendiciones. Yo te doy gracias, Señor, por lo que tú has hecho. Mano, sabe, Dios te bendiga, Silenia. Bendiciones. Que tú seas bendiciendo, que tú seas aumentando la fe y la confianza, Señor. Que tú seas levantando el caído. que tú des nuevas fuerzas al que no tiene ninguna. Gracias, Dios, por tu guianza, por tu dirección, por tu amor, tu misericordia. Gracias por tu palabra. Gracias, Señor. Recibe toda la gloria y el honor que solo a ti, oh Dios, pertenece. En el nombre de Jesús de Nazaret, te adoramos, Señor. Te exaltamos y te honramos. Gracias, Señor. Gracias, Jesús. Gracias por tu amor y tu bondad. Merecedor de alabanza y gloria y honor. Gracias, Señor. Te amo, Jesús. Te amo, Señor. Él y Dios te bendiga. Si no tienen un lugar donde congregarse, pero si tienes un lugar donde congregarte, bendiciones. Ramoncito, gracias. Te bendiga mucho. Si no tienes un lugar donde congregarte, nosotros nos congregamos, amén, por Zoom. Tenemos una congregación virtual para aquellas personas que no pueden, amado, que no tienen la facilidad, por aquella razón, de congregarse en un lugar. Los domingos a las 7 de la noche, hora Nueva York. Bendiciones a todos. Gracias, amados. Los lunes a las 8. Tenemos estudios bíblicos, amén. Enseñamos palabra. Que Dios te bendiga mucho, mi hermano. Hola, Dios te bendiga. En el nombre de Jesús de Nazaret, cual sea la necesidad, sea Dios obrando y glorificándose en tu vida. En el nombre de Jesús de Nazaret. Tú tienes al Señor en tu corazón. Bendito Dios. Llévate, Señor amado, toda ansiedad en el nombre de tu Hijo amado Jesucristo. Llévate toda desesperación. Trae la calma. Te hago la pregunta, vive Jesús. ¿Lo tienes? Recibe la paz del Señor en esta preciosa hora. Confía en su palabra. Echa toda tu carga sobre de Él. Lo que tú no puedes controlar, Él sí lo puede controlar. Pero tienes, gloria al Señor, para siempre. Necesitas entregarle todo a Dios. Poner todo en las manos del Señor. Y confía y cree en Él. Y espera en Él. Te adoramos, Rey. Y dile, Señor, yo no puedo controlar las cosas. Hay cosas que no las puedo controlar. Te la entrego. Te la entrego, Jesús. Dame paz, Señor amado, para que yo pueda confiar en ti. Dale paz, Señor amado, ahora en esta hora, en el nombre de Jesús. Dale paz. Que pueda confiar en ti, Señor amado, y esperar en ti para la gloria de tu nombre. En el nombre de Jesús. Y si no tienen un lugar donde congregarse, nosotros nos congregamos por Zoom los domingos a las 7 de la noche, hora Nueva York. Amén. Y los lunes a las 8 de la noche, hora Nueva York. Para la gloria del Señor. Estamos, esta es mi persona, Él y yo, la pastora Luz, Lujonelli, gloria al Señor. Y el pastor Jorge Picard, amén. Somos tres pastores que estamos ahí. Gloria al Señor, para la gloria de Dios, a tu servicio. Primero al servicio de nuestro Padre Celestial, vive Jesús. Y al servicio de ustedes, para la gloria del Señor, amén. Vive Jesús. Estoy teniendo situación con mis mensajes, o no puedo recibir mensajes todavía hasta el día 14. Gloria al Señor. So, tengan paciencia, les aparece a ustedes como suspendida. Algo sucedió, no sé, vive Jesús. Pero Dios es tan bueno, amén. Gloria al Señor. Esa casa está en el momento adecuado, en el momento, en el día preciso, en la hora precisa, en las manos del Señor. Y que sea Dios otorgándote ese hogar en su momento, en su voluntad. Julie, Puerto Rico, Dios te bendiga, bella. Créelo, mamá. Porque Dios contesta nuestras oraciones. Pero mientras, dale gracias por lo que tienes. Gloria al Señor para siempre, amén. Mientras esperas esa bendición, para la gloria y honra de Dios. Yuri, Dios te bendiga. Gloria a Jesús para siempre, amén. Créele al Señor, Jacqueline. Gloria a Jesús, Ana. Dios te bendiga más. Y tenemos Gloria al Señor para siempre. El domingo, Vive Jesús. El flyer, yo lo estoy pasando, el boletín, si lo podemos llamar así. Está en mi perfil y lo pongo en mi historia también. Lo voy a poner en mi historia una vez que termine aquí. Donde vamos a estar hablando de la pérdida de alguien, amén. De la pérdida, del luto. Gloria a Jesús, vamos a estar trayendo esa enseñanza. Amén. Para la gloria y honra del Señor. ¿Cómo lidiar con ella? ¿Por qué me siento así? Amén. Para la gloria del Señor. Eso va a ser este domingo. Gloria a Jesús. Amén. Mañana. Para la gloria y honra del Señor. A las 7 de la noche, hora Nueva York. Vive Jesús. No sé si alguno de mis moderadores están por aquí. Vive Jesús. Nitza. Judy. Amén. ¿Te puedes comunicar con la hermana Judy? Gloria a Jesús. Para que ella pueda, amado, gloria al Señor, enviarte el link. Amén. Vive Jesús. Todo el que desee, todo el que quiera. Gloria a Jesús. Amén. Y también con Rican, no sé si está también por ahí. Gloria al Señor. La pastora Luz, el pastor Jorge. Te adoramos, Rey. Pero se pueden comunicar con estos hermanos, gloria a Jesús, con mi hermana Judy, gloria al Señor. Vive Jesús, amén. Te puedes comunicar con ella en privado, vive Jesús. Y entonces, gloria al Señor, si así deseas, amén, si desean. Gloria a Jesús, para que yo les pueda enviar el link para la clase. El estudio que vamos a traer para la gloria del Señor, amén. Estamos estudiando Proverbios, capítulo por capítulo. Pero en medio de esos capítulos, amén, hago pausa para traer un tema en específico para la gloria del Señor. Claudia, Dios te bendiga. Bendiciones, amada. Amén. Marina, Dios te bendiga. Gloria a Jesús, qué lindo. Gloria al Señor. Amén. Entonces, estamos dando estas clases para la gloria de Dios. Está siendo de gran bendición para nuestra vida y nuestro crecimiento. Gloria al Señor. Amén. Bendito el nombre de Jesús. Y estamos, gloria al Señor, pues los domingos y los lunes. Nuestro pastor trae estudio discipulado los lunes, amén. Para la gloria y honra del Señor. Solo le damos gracias a Dios. Gracias, amado, por tu presencia, por tu existencia. La gloria es nuestro Dios. Gracias por estar. Bendiciones que sobreabunden. Gloria al Señor para siempre, amén. Estamos los miércoles a las 5 de la mañana, hora Nueva York, y estamos en Vivir para Amar. Ese es mi, gloria a Jesús, gloria al Señor. Este segmento, Vivir para Amar, nos reunimos en live, hacemos live los miércoles a las 5 de la mañana y los sábados a las 10 de la mañana, hora Nueva York, para la gloria de Dios. Estamos en el estado de Virginia, en Estados Unidos, amén, en el área costa, en la East Coast, en la costa este. Para la gloria del Señor, estamos a tu servicio, para la gloria y honra de nuestro Dios, amén. Dios la bendiga a todos, Gladys Betancur, Dios te bendiga más, amada. Bendiciones a todos, un fuerte abrazo, gloria al Señor. Le damos gracias, amén, a Dios por su presencia. Y Julie, pronto, gloria al Señor, en unos meses estaremos en Puerto Rico, para la gloria de Dios, amén. En el estado, gloria a Jesús, en el pueblo de Caguas, estaremos predicando y cantando para la gloria del Señor. En la iglesia de nuestro pastor Joel Barrio Nuevo. Luego voy a estar trayendo la dirección, gloria a Jesús, amén. Que Él me dio permiso, gloria al Señor, para que todo aquel que quiera, gloria a Jesús, allá en Puerto Rico, bendito el nombre de Jesús, a llegarse, puedan visitarnos por la gloria de Dios. Estaremos desde el, gloria a Jesús, el día 6 de diciembre, estaremos para la gloria del Señor en Puerto Rico predicando, gloria a Jesús, amén, para la gloria y honra de nuestro Dios. No, que si no estamos en Tennessee. No, amada, yo estoy en Virginia. Bendito el nombre de Jesús, amén. Te alabamos, Señor. Oh, gloria a Jesús, amén. Qué lindo. Saludos, amada, gloria a Jesús. Un fuerte abrazo, gloria al Señor, amén. Te adoramos, Rey. Sí, el tema, gloria a Jesús, amén. Gracias, Dios.
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5: Tu ministerio, muchos podrán dudar de tus dones, muchos podrán dudar de lo que Dios te dio, pero si Dios te lo dio, Dios te va a capacitar día con día. Dios te va a capacitar día con día. Amén. Tú eres alguien especial, dispuesto para llevar fruto, no para quedarte viendo cómo funcionan las cosas. Amén, hermanos. Dios te quiere llevar a cosas grandes, pero tienes que permanecer. Tienes que permanecer. No es por si quiero. Permanecer es una necesidad. Permanecer es una necesidad. Somos vencedores, pero en Cristo Jesús. Sin Cristo Jesús no somos nada. Sin Cristo Jesús somos como el tamo que arrebata el viento. Wow. No somos nada sin el Señor. Mas en Cristo somos más que vencedores. Amén, hermano. Jesús dice: permaneced en mí. El pámpano no puede, hermano, vivir separado de la vid. El pámpano no puede vivir separado de la vid. Nuestra fuerza espiritual no depende de nosotros, depende de Dios. Y aquí es donde muchos se equivocan, porque se creen tan elocuentes, porque se creen que todo lo saben y creen que dependen de ellos mismos. Y es por eso que fracasan, porque usted y yo no dependemos de nosotros mismos. Nuestra fuerza no depende. No dependemos de nuestra propia fuerza. Nuestra fuerza humana se termina pronto, pero la fuerza espiritual permanece para siempre. Amén. ¿Quieres vencer? ¿Quieres ser más que vencedor? Aprende a depender de Dios. Aprende a depender de Dios. Y yo sé que el depender de Dios es permanecer en Él, saber esperar la respuesta, saber esperar el milagro. Y eso es lo difícil, porque quizás todos tenemos ese problema, hermano, que no nos gusta esperar. Que Dios nos ayude para poder, verdad, nosotros, hermano, ser pacientes, porque muchos nos desesperamos. Y no es así. Espera el tiempo de Dios. Hermano Wilmer, bienvenido, hermanito. Bienvenido, guerrero. Gracias por estar acá. No te desesperes. Aprende a esperar. Yo sé que duelen los procesos, pero Dios te dice: hey, espera. Espera mi tiempo. Confía en mí. Espera el tiempo de Dios, sus promesas cumplirá. Él es fiel y lo hará. Se está peleando tu batalla. Espera el tiempo de Dios. Espera el tiempo de Dios. Espera ese tiempo maravilloso. Cuando tú esperas el tiempo del Señor, cuando tú esperas el tiempo de Dios, sabes esperar. Y vas a llegar a la meta. Permanece en Cristo. Permanece en el Señor. Los seres humanos tenemos un problema. Quizás por naturaleza somos así, hermano, que nos desesperamos. Cuando necesitamos ayuda, buscamos a Dios. Pero cuando ya no necesitamos ayuda, dejamos a Dios. Y no se trata de eso. No se trata de buscar a Dios cuando lo necesitas. Amén, hermano Wilmer. Esa es la palabra correcta. Espera el tiempo de Dios, siervo. Pero tienes que permanecer en la vida. No crea que permanecer va a ser así. No funciona por arte de magia. Espera el tiempo de Dios. Permanece en Él. Pastor, pero ya tiempo solo por mi esposo y mi esposo no cambia, pastor. Ya me desespero, siento que ya no puedo más, pastor. ¿Cuántas mujeres desesperadas no están? No te desesperes, mujer que estás orando por tu esposo. Mujer que has estado clamando por tu esposo, por una respuesta a tu esposo. No te desesperes. Sigue doblando rodillas. Pronto verás la gloria del Señor. Pronto verás cómo Dios trabaja. Pronto verás. Pronto verás cómo Dios trabaja en tu vida. Y comienza a esperar ese tiempo.

Espera ese tiempo. Las cosas no pasan de la noche a la mañana. Y las cosas buenas siempre van a costar. Pero tienes que permanecer en Cristo. Amén, hermano. El Señor nos dice: separado de mí, nada podéis hacer. Nada podéis hacer. Separado de mí, nada. Eso quiere decir que nunca pienses que estás ahí por tus méritos propios. No es que yo tengo dinero porque he sudado la gota gorda. ¿Qué ha sudado la gota gorda? Tú tienes casa, tú tienes carro porque Dios te lo dio. Aprende a darle la gloria al Señor, hombre. No, pastor, es que me ha costado. Mire, y hasta le hace así, mire. ¿Qué te ha costado? Si no fuera por la gracia de Dios, ¿dónde estuvieras? Si no fuera por la misericordia de Dios, ¿a dónde estuvieras hoy? Muchos de nosotros ya no estuviéramos en este mundo. Muchos de nosotros no existiéramos si no fuera por la misericordia de Dios. Pero Dios ha sido fiel con nosotros. Pero Dios ha sido maravilloso con nosotros. Estamos aquí esperando la respuesta. Estamos aquí esperando la respuesta de Dios. Y va a llegar, va a llegar. Quiero animarte, quiero alentarte con esto. Va a llegar tu respuesta. Va a llegar lo que estás clamando, va a llegar. Solo se espera. Solo ten paz. Nunca te jactes en decir: es que yo estoy aquí en Estados Unidos porque me la supe jugar. No. Dios permitió que llegaras a ese país porque Él tiene propósitos contigo. Y si todavía sigues ahí y no te han deportado con esa persecución que hay en Estados Unidos, es porque Dios tiene un plan para tu vida. Y porque hay mucha gente clamando. Nosotros tenemos una cadena de oración por los migrantes aquí en esta transmisión. Porque hay mucha gente clamando, orando por ti. No porque tú seas inteligente ni porque seas más sabio que los demás. No. Aprende a darle la gloria al Señor. Aprende a depender de Dios. Aprende a ser agradecido con Dios. Amén. Alguien dice amén conmigo aquí. Aprende a ser agradecido con papá Dios. Oh, si Dios te ha bendecido, bendito sea el Señor. Porque Dios te ha bendecido. Si Dios te ha bendecido con tu casa, con tus carros, siempre levanta tus manos y dile: Señor, gracias. Le voy a contar esta experiencia. Le voy a contar esta experiencia. Como un testimonio se lo voy a contar. Cada vez, yo estoy yendo todas las noches después del culto, familia, a cuidar el proyecto, la casa que estamos construyendo, porque tenemos unos materiales ahí y me toca irme todas las noches para allá con mi hijo Isaí. A veces vengo cansado aquí a la transmisión porque casi no duermo. Desde las 2 de la mañana duermo un rato, sí, pero no es como dormir, ¿verdad?, bien a gusto. Y todas las noches que llego allá después del culto, salgo afuera, familia, y comienzo a ver lo que Dios nos ha regalado y lloro. Y le digo al Señor: gracias, Padre. Gracias porque sin ti no lo hubiera logrado. Gracias porque esta casa no la...

0: conseguí yo, fue tú, Señor, que me ayudaste. ¿Qué cuesta aprender a ser agradecido con Dios? Cuando tú eres agradecido, puertas se abren a tu favor. No hay cosa más linda, familia, que agradecerle a Dios por lo que Él te ha dado. Permanece en Él, agradece, sea agradecido con Él. Amén. No trates de remar contra la corriente tú solo. Acuerda que tenemos un Dios poderoso. Gracias, sierva. Dios me la bendiga, mi hermana Mayrita. Acuérdate que tenemos un Dios que va al frente de nosotros. Que tenemos un Dios que pronto tú verás, pronto vas a ver con tus ojos, verás la respuesta. Y cuando veas la respuesta, vas a llorar de alegría y vas a decir: Señor, cuánto tiempo oré por este señor que no se quería convertir, por este esposo mío que estaba duro, pero el corazón más duro tú lo ablandaste, Señor. Y usted va a brincar de alegría cuando Dios convierta a su esposo. Y usted va a brincar de alegría cuando Dios convierta a sus hijos que están en la droga, que están en el alcohol hoy. Pero mañana usted verá cómo Dios transforma su caminar. Alguien dice amén conmigo. Pero hay que permanecer en Cristo. Tenemos que permanecer en el Señor, porque permanecer en Cristo nos hace llevar mucho fruto. Amén, hermana María. Así es, sierva. Hermana Mayrita, vamos a ver esas respuestas de parte del Señor. Cuando llevamos fruto, ¿sabe qué demuestra el fruto? El fruto demuestra que existe una verdadera conexión con Cristo. Cuando yo doy fruto, eso me da a demostrar a mí y a las personas que tengo una buena comunión con Dios, que tengo una buena relación con Dios. Mi fruto, ¿qué dice la palabra? Por el fruto se conoce el árbol. Ay, Dios mío, ¿cuántos le alaban? ¿Cuántos tienen gozo, familia? Por sus frutos se conoce el árbol. ¿Vive o no vive? Amén, hermano. Lupita, bendiciones. Dios te bendiga, mi hermana Lupe. Bendiciones. Por su fruto se conoce el árbol. ¿Cuántos alaban al Señor, familia? Tengo año y medio de estar predicando en esta plataforma, familia. Tengo año y medio de estar aquí en esta plataforma y en este tiempo creo que muchos de ustedes han sabido mis frutos. ¿Saben? Mi hermanito Edgar, bendiciones, siervo amado. ¿Cómo está mi hermanito Edgar? Bienvenido. Dios me lo bendiga, mi amado hermano. Mi propósito en este mensaje es animarlo a creer en Dios. Mi propósito en esta palabra es animarlo a no perder la fe, a no perder la confianza, a creer que Dios siempre mira a la persona que se acerca a Él. cuando hay humillación, cuando hay humildad, cuando hay, hermano, fruto del Espíritu, esa es seña conocida que hay una buena conexión con el Señor. Amén, a su nombre. Pero ¿cómo es eso? Permaneciendo en el Señor. Permaneciendo en Cristo. Permanece, permanece. Las cosas no te están saliendo bien. Permanece en el Señor. Estás pasando momentos difíciles. Permanece en el Señor. Porque mucha gente va a querer imitar tu fe. Porque mucha gente se va a dar cuenta de tus procesos que has estado pasando, pero nunca has negado el nombre del Señor. Y mucha gente va a ver con sus ojos la recompensa que Dios trae para ti. Porque la prueba no vino para quedarse. Porque el proceso no se hizo para que tú retrocieras atrás. Porque la dificultad no vino para quedarse. Dios te va a sacar tarde o temprano de esa circunstancia. Y vas a ver con tus ojos cómo Dios fluye a través de la bendición para tu vida. Pronto llegará la bendición. ¿Cuántos alaban al Señor? Amén, hermanos. ¿Cuántos alaban al Señor acá? Amén. Porque el propósito es ese. ¿Sabía usted que llega un momento, como nosotros somos frutos, somos árboles que damos frutos, y Dios quiere que llevemos frutos, ¿verdad? Amén. El árbol bueno se conoce porque da frutos buenos. Un árbol malo no puede dar frutos buenos, sino que malos. Y un árbol bueno no puede dar frutos malos, sino que buenos. Entonces, ese árbol que somos nosotros, el Señor lo riega, le enseña la palabra hasta que crece. Y en el momento donde el Señor tiene que darle una poda a ese árbol, ¿eh? ¿Sabe usted qué es poda? Contésteme con un amén los que saben qué es poda, hermanos. Poda es amén. Los que saben qué es poda me entiende, ¿verdad? Usted sabe que a las plantas hay que podarlas, hermanos, para que den más fruto. Y ese tiempo de poda nos va a doler. Amén. Ese tiempo de poda nos va a doler. Pero la poda no es para que tú reniegues ni alterques. La poda es para que lleves más fruto. Para que tú te vuelvas frondoso, fructífero. Amén. La poda es que el Padre está quitando lo que no sirve. Te está podando el Padre, quitando lo que no sirve. Y duele, duele. Ay, ay, ay. Y a su nombre. El Padre está quitando lo que no produce fruto. También está limpiando. Amén. A su nombre. La poda puede representar procesos difíciles, pero que Dios utiliza para transformarnos. ¿Entendió? La poda representa procesos difíciles, pero que Dios utiliza para transformarnos. ¿Sí o no? Amén, hermano.
1: Ese proceso duele, es difícil. Muchos retroceden, no soportan. Pero vale la pena. Pero vale la pena. Aunque se burlen de ti, aunque se rían de ti, vale la pena. No desmayes. Permanece, sigue permaneciendo. Aunque hoy esté llorando, no te rindas. No te rindas. Por favor, sigue luchando. A su nombre. Así que te invito a ser paciente con el Señor. En el proceso, en el tiempo del proceso, es válido llorar. Es válido llorar. Quizás llorar te va a hacer bien. Nadie que antes esté en guerra va a pasar bien, hermano. El soldado en guerra va a estar herido, arrastrándose por alambres, todo arañado, porque está en guerra. El cristiano en guerra va a estar de la misma manera. Y Dios nos dice hoy: no temas, permanece en mí, permanece en mi palabra. Hay una promesa poderosa y yo quiero hoy decírsela. Hay una promesa poderosa: si permanecéis en mí y mi palabra permanece en vosotros, pedid todo lo que queráis y será hecho. Tómela. Hay un reto: permanecer en el Señor. Vengan ríos, vengan vientos, permanezco en el Señor. Vengan dificultades, permanezco en el Señor. Vengan tormentas, permanezco en el Señor. Y hay una gran ventaja: va a pedir lo que usted, aleluya, va a pedir lo que usted necesita, porque Dios trae respuesta al final del proceso. Su nombre. ¿Cuántos alaban al Señor? ¿Cuántos creen que Dios trae respuesta? Vamos, dígalo conmigo ahí: Dios trae mi respuesta. Dígalo. Si usted lo cree, vamos todos ahí: Dios trae mi respuesta. ¿Alguien lo declara? ¿Alguien lo confiesa? Yo lo creo, diga conmigo: yo lo creo. Yo lo creo, Señor. Amén. Aleluya, aleluya. Vamos. Santo, santo es el Señor. Yo recibo mi respuesta. Yo recibo mi respuesta. Termino con esto. Quiero terminar con esto. Quiero decirle: que Dios ya miró y Dios ya sabe lo que usted necesita. Mi hermana Hermi, bienvenida, hermanita. Dios le bendiga. Muchas gracias, hermanita. Gracias, Dios le bendiga. Y yo ya conoce. Amén. Así que quiero decirle que Dios no pasa desapercibido de lo que usted está pasando. Que Dios no improvisa, Él ya conoce lo que usted pasa. A Dios no se le escapa nada. A Dios no se le escapa nada, familia. Así que, si has estado llorando, sécate esas lágrimas hoy, porque vienen tiempos de bonanza. Oh, yo no sé, pero yo siento en mi espíritu decir esto. Yo siento en mi espíritu decirle esto. Vienen tiempos de bonanza, porque el tiempo de la vaca flaca ya van a pasar, porque el tiempo de la escasez ya va a pasar. Vienen tiempos de bonanza. Alguien dice conmigo, amén. Y no le estoy predicando prosperidad, no le estoy predicando eso, no. Le estoy diciendo que los tiempos de Dios son perfectos. Y vienen tiempos de bonanza, vienen tiempos, aleluya. Alguien recibe esta palabra aquí. Alguien diga amén conmigo. Santo, gloria a Dios. Gloria al Señor. Gloria al Señor. Mi alma alaba al Señor.

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0: Familia, espero que esta palabra haya sido de bendición para usted. Quiero que esta palabra quede penetrada en su corazón, en su mente, y que la pongamos por obra. No solo es de escuchar la palabra, es de ponerla por obra, familia. Para que la palabra haga efecto, hay que ponerla por obra. Tenemos que ser hacedores de la palabra. Tenemos que ser hacedores, oidores y hacedores de la palabra. Amén. Así que Dios me les bendiga a todos, familia. Gracias por escuchar este mensaje. Amén, hermana Norma, muchas gracias. Dios me la bendiga mucho. Toda la gloria es de Dios, familia. Toda la gloria es de Dios. Aquí la gloria es de Dios, familia. Si Dios quiere usar mis labios, bendito sea Dios. Bendito sea Dios, porque la gloria toda es de Dios. Si Dios hace milagros, aquí la gloria es de Dios. Si Dios sana enfermos, la gloria es de Dios, familia. Amén. El tiempo se nos ha ido, familia. Gracias a todos. Gracias por estar con nosotros. Muchas gracias. Muchas gracias por haber escuchado el mensaje. Yo quiero orar. Tenemos pendiente estar orando por mi hermano Carlitos. No se olvide de poner una palabra por mi hermano Carlitos. No se olvide de estar orando por el siervo del Señor. Oramos, familia. Mi hermano José Junior, bendiciones. Bendiciones. Gracias por ese quiéreme, hermanito. Gracias por ese quiéreme. Solo nos hicieron falta dos quiéreme, familia. Hasta ahorita me fijo que no cumplimos el objetivo de los 20 quiéreme, ¿verdad? Solo 18, pero en otra vez será, ¿verdad? Dios nos ayude. Vamos a orar, quiero orar, familia. Padre buen Dios, te doy gracias, Señor, por lo bueno, por lo maravilloso que eres con nosotros. Señor, mi hermanita Ana, muchas gracias. Dios me la bendiga. Dios me la bendiga, mi hermanita Ana. Señor, gracias, Padre. Te presento la vida de mi hermana Helen, Señor, por su hija, por ella, por su salud. En el nombre de Jesús, Padre, me una la oración de mi hermana Helen, Señor. La oración de mi hermana Ermi, Señor. Hoy terminó unos propósitos, dice que tenía. Padre, oro por mi hermana Ermi. Que seas tú tomando el control de su vida, Señor. Guardándola, cubriéndola con tu sangre, mi hermana Ermi. Señor, dele fuerzas, del entendimiento, sabiduría. Cúbrela con tu sangre. Pruebe lo que ella necesita, lo que ella clama, sus peticiones. Me uno a sus peticiones, Padre. La vida, Señor, en el nombre de Jesús, de todos mis hermanos. La oración por mi hermana Alicia, Señor. Mi hermana Norma Alicia, por sus hijos, Padre. Me uno a la petición de mi hermana Norma. Me uno a la petición de tu sierva, Señor. Pase tu mano de poder, Señor. Guarde sus hijos, cúbrelos con tu sangre, Señor. Padre, en el nombre de Cristo, Dios mío, cadenas se rompen por la palabra. Bendigo la vida de mi hermana Norma Alicia, Padre. En el nombre de Jesús, oro, Señor, por la vida de mi hermano Carlitos. Nos unimos a un clamor, nos unimos a una oración por mi hermano Carlitos, Señor. Padre, yo creo que Él está en tus manos. Y tu palabra dice que el que esté en tus manos, nadie lo arrebatará. Así que en esta noche, en esta mañana, Señor,
2: lugar, Señor, si es que la cabeza está bien, el cuerpo va bien, Señor. Bendecimos esa familia, bendecimos esa vida, Dios de Manuel, en el nombre de Jesús de Nazaret, Padre amado, en el nombre de Jesús de Nazaret. Nuestro hermano nos pide que oremos, Padre bendito, ponemos, Señor, su necesidad económica, para que él está pidiendo un milagro, y ahora mismo en el nombre de Jesús desatamos, abrimos y declaramos cielos abiertos sobre su vida, bendito Padre, aleluya, santo Dios. Creemos que tú, Señor, eres el que cubre, Señor, el que protege, el que guarda nuestras
0: a todos los hermanos, Señor.

0: que siga el gozo, que siga el gozo, que siga el gozo.
1: Guárdelo, Señor, a cada uno por nombre. Guarde a cada uno de mis hermanos que está en Estados Unidos, Padre, que están viviendo momentos difíciles de persecución. Ten misericordia, oh Dios. Ten misericordia, oh Dios. Ten misericordia, Señor. Y rompe toda cadena, toda maldición del diablo en el nombre de Jesús. Cris González, bendiciones. Padre, muchas gracias por este tiempo, este momento. Guárdelos a todos mis hermanos, Señor. Padre, cúbrelos con tu sangre. Mis moderadores, los cubro con tu sangre. Los que dan esos tapsitos, los cubro con tu sangre. Los que tocan esa pantalla, Señor. Gracias por poner gente, Padre, de reino en este live. Gente de bendición, gente que ama este ministerio, Señor. Muchas gracias, Padre. En el nombre de Jesucristo te lo pedimos. Amén. Familia, gracias a todos. Gracias por haber estado aquí conmigo, familia. Dios me les bendiga mucho, ¿verdad? Siempre clamemos por mi hermano Carlitos. No se nos olvide llevarlo en oración siempre. Así que, familia hermosa, gracias a todos. Mis moderadores, muchas gracias. Que Dios le bendiga a mi equipo de moderadores, a mi equipo de los tapsitos. Vamos a contar los tapsitos, familia. Es que no se nos olvide contar esos tapsitos. Vamos a ver con quién comienzo a contar esos taps. Vamos a ver, familia, con quién comienzo a contar esos taps. ¿Quién dice yo puedo? ¿Quién dice yo? Vamos a ver. Eso, mi hermana Mari. Vamos a ver, mi hermana Mari. Mi hermana Mari tiene 18 comentarios, 3 compartidas. 44,500 tabs, mi hermana Mari. Mi hermana Oti, vamos a ver, mi hermana Oti tiene 64 comentarios, 12,700 tabs, mi hermana Oti. ¿Quién más? Falta un quiere, mi hermana Sonia, pero no lo logramos, sierva. No logramos ese quiere, mi hermana Sonia. ¿A quién más, familia? Ah, mi hermana Sara Domínguez, aquí está mi hermana Sara. Mi hermana Sara tiene 9 comentarios, 45,700 tabs, mi hermana Sara. Oh, mi hermana Elda, muchas gracias por ese quiéreme. Completamos lo quiéreme, muchas gracias. Muchas gracias. Yo pensé que ya no lo íbamos a completar, familia. Gracias, mi hermana Elda, muchas gracias. Mi hermana Sonia, vamos a ver, mi hermana Sonia. Mi hermana Sonia, 16 comentarios, 35,900 tabs, mi hermana Sonia. Muchas gracias. ¿Quién más le cuenta los tabs, familia? ¿Quién más le cuenta los tabsitos? Vamos a ver, alguien que me diga, yo, pastor, no se peleen, familia, no se peleen. Llegamos a 426,000 tabs. Tal vez llegamos rápido a los 450,000, familia. Vamos, lleguemos a los 450,000 tabs. Vamos a ver, ¿a quién más? Yo tengo casi, dice mi hermano Milton. Vamos a contar a mi hermano Milton, a ver cuántos tiene mi hermano Milton. Por acá tiene mi hermano Milton 8 comentarios, 2 compartidas, 7,200 tabs, mi hermano Milton. Dice mi hermana Norma, a mí, pero llegué tarde. Dice, tranquila, hermana Norma. La hermana Norma Alicia tiene 29 comentarios, 5 compartidas, 8,400 tabs, mi hermana Norma, muchas gracias. Mi hermana Mayrita, vamos a ver, mi hermana Mayrita tiene 7 comentarios, 1 compartida, 48,700, mi hermana Mayrita. Mi hermana Jorleni, eso, mi hermana Jorleni, Dios le bendiga, guerrera. Mi hermana Jorleni tiene 2 comentarios, 47,700 tab, mi hermana Jorleni. Yo me quedé debiendo, dice mi hermana Elizabeth. No pasa nada, mi hermana Elizabeth, no se preocupe. Vamos a ver, el grupo tiene 26 mil tabs. Mi hermana Leida tiene 7 comentarios, 2,400 tabs, mi hermana Leida Ríos. A ver, ¿quién? Falta mi hermana Egna, familia. Ah, mi hermana Lidia también falta. Mi hermana Lidia tiene 15 comentarios, 3 compartidas, 52,900. Está mi hermana Lidia. Tomó la delantera mi hermana Lidia, familia. A ver, ¿dónde está mi hermana Egna? Vamos a ver, mi hermana Egna. Mi hermana Lidia ahorita va ganando, familia. Ella es la que lleva, ¿verdad?, la delantera de los tapsitos. Mi hermana Lidia. Yo sé que no es competencia, familia, pero honramos aquí, ¿verdad? Aquí, familia, sabemos honrar, ¿verdad?, a los que se esfuerzan a dar eso. Aquí está. De veras, hermana Egna, no creo, guerrera, no creo. Oh, 43,004. Pero dio bastante, hermana Egna. Bueno, mi hermana Lidia, familia, mi hermana Lidia, María, nivel 17. Muchas gracias, mi hermana María, nivel 17. Muchas gracias por ese nivel. Ah, mi hermana Helen, falta mi hermana Helen. Vamos a ver. Mi hermana Helen tiene 164 comentarios, mi hermana Helen. 6 compartidas, 6,300 tab, mi hermana Helen. Muchas gracias. Dios le bendiga. Bueno, bienvenida, ¿verdad?, nuevamente, mi hermana Lidia, por liderar esos tapsitos, mi hermana Lidia, familia. Mi hermana Lidia, Dios la bendiga mucho por ese esfuerzo. Oh, hace poquito, hermana Egna, entiendo. Entiendo, sierva. Bueno, familia, como ustedes ya saben, ¿verdad?, nuestra transmisión se llama Team Familia. Así se llama nuestra transmisión, ¿verdad? Somos el team, más que un team, somos una familia sagrada, ¿verdad? Somos una familia, somos un equipo. Yo les animo a los que quieran, ¿verdad?, ser parte de esta familia o identificarse más que todo, ¿verdad? Mi hermano Sansón es el encargado de poner la franja de familia en la foto de perfil de cada uno, ¿verdad? Los que quieran pertenecer a esta familia, los que quieran identificarse, ¿verdad? Si usted mira, muchas fotos de perfil tienen la franja de familias al ladito ahí, pues, ¿verdad? Muchas gracias. Es por si usted puede. Si usted puede y quiere, ¿verdad? Si no, pues no hay problema. No se preocupe, ¿verdad? Así que, familia, muchas bendiciones para todos. Un fuerte abrazo. Dios me los bendiga, familia hermosa. Les amo en el amor del Señor. Les amo en el amor del Señor, familia. Bendiciones. Buena tarde, buenos días, buenas noches para todos. Bendiciones.
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a Dios, hermano. Yo no sé qué es lo que ha perdido usted. Ayer mientras viajaba hacia la capital, un chico me decía: hace un año perdí a mi mamá. Le rogué a mi papá que me ayudara. ¿Y sabes qué hizo? Me dice, siendo una de las personas más adineradas de todo aquí, el departamento, me dijo que prefiere verme muerto. Hermano, yo no sé qué es lo que ha perdido usted. Este joven me decía, yo ayudé a mi mamá hasta el último minuto. Saqué dinero de donde no tenía, pero todo fue por salvarle la vida. Deje de buscar a un papá que no quiso responder por usted. Nah. Deje de buscar por un hombre irresponsable o por una mamá irresponsable. Dice la Biblia que aunque tu padre y tu madre te dejaren, Jehová con todo te va a recoger a ti. Y cuando te recoge es porque te va a levantar y te va a llevar a cosas extraordinarias, amado hermano. Yo le dije a este chico, tené paciencia. Es que el que honra a su papá y a su mamá en esta vida le va bien. No odies a tu papá aunque él te maldijo. Sigue orando por él. Eso, la bendición no va a venir aquí de la tierra. Va a venir de allá. Del que es dueño del oro y de la plata. ¿Cuántos dicen amén, hermano, y lo creen? Yo te quiero decir a ti esto. Puede ser que lo hayas perdido todo. Durante este año ya perdiste muchas cosas, pero sigue manteniéndote firme en oración, que vas a ver la victoria. Vas a ver cómo Dios te va a sacar de lo de bar, de la pobreza, de lo peor donde has estado, donde la ansiedad, la tristeza, hermano, porque lo de bar muchas veces suele ser nuestro hogar, nuestro cuarto. Hay gente que dice, aquel va a quedar loco, va a quedar loca. Mira, hermano, manténgase orando por esa persona, que Dios lo va a sacar de lo de bar, lo va a sacar de la peor tierra, hermano, y lo va a llevar para la tierra prometida. ¿Cuántos dicen amén y lo creen, hermano? Yo quiero que cerremos este tiempo de adoración, como alguno le conoce, alabando a Dios. Yo quiero que la alabes ahí con toda tu fuerza. Quiero que le cantes. Y ahora, hermano, si usted ha venido con algún problema, con alguna dificultad, alábele porque Él vive, hermano. Pero gócese, sonríe ahí, hermano, sonríe en este tiempo a pesar de la adversidad. Alábele, vamos. Aliso. Vamos, Edith. Vamos, Susi. Cintia. Quiero conmigo, Dios. Y Dios no rechaza oración. La oración es sana. Pimento. Préstele atención a la letra, Nereida. Nunca vi un justo sin respuesta o quedar en sufrimiento. Alabanza tan hermosa.

¿Cuántos pueden decir aleluya? Qué tiempo tan hermoso, hermanos, está gozando. Danzamos, danzamos, danzamos, danzamos. ¿Qué dice usted? ¿Ustedes aquí humanas? ¿Danzamos o no danzamos? ¿Tienen ganas de danzar? Yo sí, hermano. Yo ya sí, ya es que ya, hermanos. Ya cruzamos ese mar, ya cruzamos ese desierto y ya cantamos el himno de victoria. Hoy tenemos que gozarnos. Cantamos cumbia, hermanos. ¿Qué les parece? ¿Están listos? ¿Están listos? ¿Están listos? Venga.

empiezan a sonar, hermanos, porque ahora vamos a cantar lo que sucedió en el día de Pentecostés. ¿Dónde están los salvadoreños?

Señor, que así con estas 500 personas preciosas que están acá, Señor, úngenos más y más. ¿Saben? Quiero contarles algo antes de seguir cantando, porque tengo que cantar muchas alabanzas. Hoy y ayer por la noche, hermano, yo no paraba de cantar algo. Y súper extraño, hermano, no sé por qué cantaba esto, pero quiero cantarlo. Y llamen a la abuelita, llamen a la abuelita. Si usted tiene a su abuelita con vida, llámela y dígale: dice Gustavo que vamos a cantar algo que usted se lo sabe. No vayan a poner caritas llorando, pongan caritas, hermano, no sé, sonrisas o lo que sea, de esperanza, porque algún día nosotros, hermanos, estaremos por una eternidad con nuestro Dios Todopoderoso, adorándole. Dígalo conmigo.

los viejitos vamos a cantar. Esta no me la puedo muy bien, pero hoy me la voy a aprender más o menos. No tengas miedo. Gracias.

Tengo hasta los pelitos de punta, hermano. Es que, ¿qué alabanza tan bella? ¿Por qué no me las piden? ¿Por qué no me las piden, hermano? Tan bonitas que son esas alabanzas viejitas. Y no me las piden. Yo con ganas de cantar esas alabanzas. ¡Qué hermosas! ¡Qué hermosas! Me encanta mucho. Me encanta mucho. Salmo 23, ¿lo cantamos? ¿Lo cantamos? ¿Está listo? Lo cantamos el Salmo 23. ¿Qué les parece? Venga. Venga, familia. Usted se sabe ese salmo. Todos lo sabemos. Ayúdeme a cantar.

Medina. Cantemos esto tan precioso que dice así. Gracias, Clara, Dios te bendiga. Muchas gracias, qué amable. Esto se tiene que gritar. El poder del cristiano. Si tienes fe, esa nube la puedo. 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Esta se la sabe.

Venga, ¿qué otra que andamos? ¿Qué otra que andamos? Otra de Oscar. Vamos, vamos, hay tiempo, hay tiempo, hay tiempo para seguir cantando. Solamente que ando hambre ya, hermanito, ya ando hambre. No me están llorando las tripitas, hermano. Gracias, Carmen, muy amable. Es usted muy amable.

que me dio Noro y la libertad. Yo sé que por acá me pidieron marinero. Voy a cantar esta alabanza. Esta alabanza me gusta mucho. Yo creo que es mi favorita de Oscar Medina. Cantemos. Esto es muy bueno, hermano. Cantémoslo todos juntos. Venga, vamos a cambiar un poquito el ritmo, pero no importa. Venga. Fuerte, venga. Vamos, Erika.

gracias familia, gracias por quedarse conmigo. Ya llevamos mucho tiempo conectados, muchas gracias, gracias. No sé si quieren que sigamos cantando, tengo un poquito más de fuerza. Vamos, vamos Soraya, Camil, Santi. Ay, qué bonito, Paulina. Muchas gracias, Dios te bendiga. Qué hermoso eso. Gracias. Ahora sí, vamos.

tu capitán marinero es Jesús el Señor. Quiero cantar esto que canté el otro sábado. Es segunda vez que la canto. Pa.

Qué preciosa alabanza, hermanos. Hay alabanzas que ahora tienen sentido. Cuando estaba en chiquito yo las escuchaba y yo decía, no, eso no me gusta. Pero ya cuando uno crece, hermano, y pasa por procesos, estas alabanzas son de bendición, son de aliento, refugio. Y qué hermoso, hermano. Los quiero saludar un ratito. Deme chance de saludarlos. ¿Cómo están? ¿Cómo están? ¿Cómo se le han pasado en el live? ¿Todo bien? ¿Todo good o no good? ¿De dónde nos están viendo? Cuéntenos. ¿Dónde están mis moderadoras ahí? ¿Dónde están, chicas? No las veo. Que los conozcan todos. Todos. Desde Argentina. Argentina. ¿Tú me ves de Argentina? Gracias. Tennessee, México. ¿Dónde más? Toluca. México, ¿cuánto mexicano? Qué hermoso, hermano. Qué bonito tenerles, hermanos mexicanos. Costa Rica, San Bernardino, Ecuador, Colombia, Kentucky, Chiapas, El Salvador. La gente linda, El Salvador. Sigo a Santi, yo también la sigo. Frontera, ¿dónde es eso? Honduras, Honduras, mucho hondureño. Gracias, hermanos hondureños. Belice, Belmopán. Qué bonito, gracias. Bolivia, El Salvador. Primera vez que lo escucho. Oklahoma. Se me olvida siempre. Riverside. ¿Dónde es eso? A ver, Riverside creo que le dicen aquí a un lugar cerca de donde yo vivo. Sinaloa. México, qué bonito. Hondureña, dice, qué bueno. Nicaragua. Manta, Ecuador. Qué bonito. California. Monterrey, México. Yo quiero ir a Monterrey algún día. Chihuahua, Arizona, Houston, Texas, California. Qué bonito, hermanos. Gracias a todos los que nos ven desde Estados Unidos también. Muchas gracias. ¿Se la han pasado bien o no se la han pasado bien? ¿Se la han pasado bien o no? ¿Cantamos otra clásica? Venga, pues cantamos otra, pues. Ustedes andan ganas de cantar.

Gracias, Yoli. No le podemos pagar, pero sí podemos ahora agradecerle. Dígale, Señor, gracias por tu fidelidad, por tu amor, por todo lo que has hecho. Escucha esto, hermano.

Familia, qué tiempo tan hermoso. La hemos pasado súper bien. Yo estoy a punto de despedirme y quiero darles una noticia que les va a alegrar mucho. Algunos saben que solo me estoy conectando los sábados por cuestión de trabajo, pero el día martes en El Salvador es asueto. Entonces el día martes se celebra la independencia en Centroamérica, y como yo no celebro eso y hay asueto, así que no me interesa. Aquí voy a estar cantando con ustedes el día martes. ¿Qué les parece? ¿Nos conectamos o descanso? Pues puedo descansar, amanecer bien acostadito, tranquilito, relax. Ustedes digan, ¿hacemos live o no hacemos live? Pero martes, siempre la misma hora. Hora 9:20, 9:30 por ahí. ¿Qué dicen? Sí. Mire, a mí me preocupa, las moderadoras no dicen nada. Es que yo siento, hermano, que si las moderadoras no están, es como que yo no tengo un brazo. Sí, vamos a hacer. No se preocupen, ahí vamos a estar. Ahí vamos a estar conectados. ¿Qué les parece si nos despedimos cantando algo alegre, hermano? Cantando algo distinto, y eso dice así. Venga, prepare ese puño. Dice así.

0: esto hoy sí se acabó. Familia, quisiera seguirme gozando, pero ya no aguanto mis tripitas, hermano. A mí por eso, hermano, eso del ayuno, Dios mío. Cuando me ha tocado, hola Evelyn, cuando me ha tocado que hacer ayuno, hermano, yo creo que no sufro tanto como cuando ayuno. Es que, hermano, nosotros acá tenemos, vendemos comida. Y la abuelita se tiene un tufo, hermanos, a pollo, a carnita. ¿Cómo no voy a sufrir? Si desde aquí se siente el olor, hermano, a pollo, a frijoles, arroz, a todo lo que tenga que ver con comida, hermano. Entonces, ¿cómo no voy a sufrir con eso? ¿Cómo voy a andar ayunando yo, hermano? Yo creo que me tienen que llevar para algún lugar donde no se siente olor a comida, hermano, pues yo sufro. Recuerden, día martes, nos vemos 9:30 a.m. por El Salvador. Para cantarle a Dios ese día, hermanos, tengo asueto. Hay asueto, mejor dicho, no hay trabajo. Así que, sí, yo sufro mucho, sufro mucho. Así que ahorita estoy, hermano, allí que estaba diciendo poderoso y la comida diciendo vaya, vaya a comer ya el estómago, pero vaya, vaya, hermano. Créame, me están llorando las tripitas, hermano. Ya no puedo. A mí me critican porque yo la cena las hago a las 6 de la tarde, hermano. Yo soy puntual con la comida. 7 de la mañana o 6 y media estoy comiendo. 12 del mediodía tengo que estar ya comido. Pobrecito. Rosy, ¿usted es mi compañera o quién es usted? Se me hace que es usted. O no sé si me equivoco. ¿Quién es usted? A ver si no estoy hablando de más y no es usted. Es que es una amiga, ¿no?, que he hecho en el trabajo. No creo que sea. Entonces, 6 de la tarde, hermanos, yo tengo que estar ya cenado. Si yo a las 6 de la tarde yo no estoy cenando, sufriendo, hermano. Al día de ayer yo andaba en un viaje y yo le dije al motorista, para, papá, yo ya no puedo más. Ya no puedo más. Que ruede el balón, hermano, ¿cómo estás? Hoy gana el FAS, hoy ganamos. Fui a verlo el fin de pasado. El otro sábado, fin de voy, creo, porque viene aquí a Chapultepec. Voy para Limeño y así. Gracias, Griselda. Sí, Sandri. Pero bueno, hermano, yo creo que hay que aprovechar a comer aquí, hermano, porque en el cielo, nada. Me acuerdo una vez, andamos en una campaña evangelística con Jolie, Maribel, gracias, con Florecita, gracias, con los del Ministerio de Alabanza, hermanos, como le conocen, andábamos y un señor dijo, ay, hermano, y cuando andemos allá sembrando frijoles y comiendo pupusas, dices, no, hermano, allá en el cielo no vamos a andar sembrando frijoles ni comiendo pupusas, por eso coma acá, dese el gusto, pero cuide siempre su físico, hermano, tampoco hay que pasarnos, ¿verdad? Después de la talla M pasamos a la XL. No, tampoco. Cuídese, ¿verdad? Coma con todo, pero después vaya a bajar esa pancita. No, no. Eso no es recomendable, hermano. Recomendable, ¿verdad? Sí. Y los que están así, pues, hermano, a ustedes sí tienen que ayunar mucho. Broma. Yo estuve en El Salvador, hermano, hace unos días y está muy caliente. Sí. Y por cierto, la cámara se me está apagando. Yo tengo el aire acondicionado a full. Y se me apaga por el calor, hermanos. Tengo que ver si le compro un ventilador a la cámara. Pero no creo que de esos ventiladores grandes. No, son chiquititos que van en la cámara para que me ayude. Aunque el martes creo que me van a limpiar el aire acondicionado para que dé más aire. Sí, Marie, las pupusas son ricas. Pero allá en el cielo, no vaya a creer allá que el apóstol, ¿verdad? Pablo, o allá va a estar Pedro. No, no, no, hermano, no vaya a esperar que allá van a estar las pupuseras, ¿verdad? El pupusero, ¿verdad? Y se las va a tener lista, hermanito, venga, pase por sus pupusas. No, hermano, allá no. Allá no. Allá tampoco en el cielo no va a haber TikTok. Por eso aquí conectémonos, aprovechemos ahorita, hermano. ¿Cuántos dicen a ver? No, allá no va a haber nada de pupusas ni ceviche, bro y delija. Coma ceviche en Perú, dele con todo. En California nos estamos asando. Ay, hermana, si supiera cómo está aquel clima. Mi mamá andaba desesperada estos días que vino acá. Ay, me dijo, en El Salvador hace mucho más calor que en Estados Unidos. Y es cierto, hermano. Pero mucha gente asegura que acá es más caliente que allá. Ya saben dónde va a ser más caliente, por eso preparémonos, hermano. No, me estoy bromeando. Está tremendo, ¿no? Está tremendo el calorcito en El Salvador. Y no llueve. No llueve, pero bueno, ¿qué vamos a hacer, hermano? Así hay que respetar. Hay que respetar. Alcanza, los árboles se están secando. Aquí también, hermanos, se están secando estos árboles. Pero ¿y qué vamos a hacer? El mejor ceviche peruano, sí. Bendiciones, Cristina Martínez. Cristina, ¿quién es usted? Uy, pero en Tennessee hemos estado como que fuera... Ah, no, no, no es usted mi compañera de trabajo. Yo pensé que era mi compañera, fíjese. Como tiene el mismo nombre que ella. Usted es de Estados Unidos, entonces. Griselda, broma y Norma, pero cierto. Es que ella me dijo que me vio el sábado pasado, pero me cuenta. Aquí ahora viene el otoño y después el frío. Ay, Dios mío. Dios le bendiga, hermano. Dios le bendiga. Bendiciones, Evangelina. Bueno, familia, yo me voy yendo porque ustedes no me van a dar pupusas ni nada. Ustedes están tranquilos. Ustedes ven el live. Así va. ¡Ah! Yo una vez, hermano, estaba pensando, ¿verdad? De que en las iglesias, hombre, hermano, a mí se me ocurren unas cosas muy, muy, muy raras. Que, hermano, no sé si a ustedes les pasa, pero yo no sé por qué a la hora de la predicación, los días domingos, dan ganas de dormirse. Y miren, hermanos, hay unas personas que se echan unos sueñitos en la hora de la predicación que hasta roncan. Hasta roncan. Amén, Dari. Roncan, hermano, no les miento. Y en mi iglesia, antes yo me acuerdo que había un señor que se ponía unos lentes bien oscuros para que nadie lo viese, que estaba bien dormido, hermano. Entonces yo estaba pensando una vez, hermano, ¿por qué no pasar ahí con un cafecito para estar relajadito, hermano? No, pues sí, para no dormirnos, pues. Un cafecito levanta, hermanos. ¿O no? A mí me levanta el ánimo un café. Ya como tipo 3 de la tarde cae bien un cafecito. Entonces yo dije, bueno, a ver cuándo sucede esto así, va. Pero después me puse a pensar, me van a decir que yo traía el café en la cafetera y no, ahí ya no me gusta, hermano. No, ahí sí ya no me gusta. A mí me gusta nomás para adentro el cafecito. Ahí no, que lleven café, que lleven... No, no, no, ahí no. Y el pan, ay, Dios. Yo no como pan. No como pan. Y si como uno es a los 4 meses, pero yo pan casi no como. Mi abuela me dice, hijo, coma pan. No, mami, le digo, voy a engordar. Y no se diga el... Todo eso es pan, pero con meterlo hacia el café, no, hermano, yo para eso no. Debería proponerlo. Si yo lo propongo, me van a decir que yo llevo el café y la cafetera, y no, y son bastantes. Son como 200 miembros. Ah, y ya sé que son buenos para beber café, no. Se me va todo el salario ahí, hermana. Ay, Dios, el mate. ¿Qué mate? Nunca he probado un mate. Sí sé que los argentinos lo toman, pero no sé qué. Lleve su cafecito en un termito. Ay, hermano, yo digo, eso me come. No, hermana, la iglesia es para... Es que eso, que no come pan. No, no como pan. Ay, el agua. No, el agua, entre más tomo, más sueño me da. Uy, se me apagó la cámara, hermano. Ya no, hermano. El clima está tremendo acá. Está tremendo el clima. Yo lo hago, pan es delicioso. Esta segunda cámara la tengo que arreglar. Está bien fea. Bien fea. Está bien fea. Fea, fea. Nos vamos. Mucha broma ya. ¿Nos vamos? Nos vamos, nos vamos. Jolly, bendiciones. Nos vamos, familia. Dios me los bendiga a todos. Qué gusto, en serio. Qué honor haber estado con ustedes. Tremendo honor. Nos vemos el día martes, si Dios así lo permite. Gracias, Santi. ¿De qué parte del Salvador soy? De San Miguel. De San Miguel. Hoy deja Miguel Bojo. Grace, saludos. No se nota que soy migueleño. Dígame que sí. Bueno, no del propio San Miguel, pero es que no puedo decirle de qué parte es San Miguel porque es peligroso. Una vez, una muchacha vino aquí un poco extraña, diciendo que me iba a venir a buscar hasta la iglesia, hermanos. Gracias, María. No. Entonces, desde ese entonces yo nunca digo el nombre de mi iglesia ni dónde vivo. Imagínese ver el pastor que va entrando una chica ahí o los hermanos. Ya trajo mujer Gustavo a la iglesia, van a decir. No, hermanito, todavía eso no se ha dado. Así que no, soy de Juan Miguel, hasta allí quedémonos. Juan Miguel es grande. Saludos a su abuelita. Vaya y se la saludo. Así quedémonos, mejor después me andan buscando. Cuídense mucho. Nos vemos a la próxima. Chaito.
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0: llevó unos bomberos en $60.
1: Hey, Ned. Felicidades, hermano.

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Tiene tachones de medio. Así él no lo sé, hermano. 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Están brutales. El colorcito está hermoso. 6 de joven, 7 de mujer. 6 youth, 7 women. Mi gente, los últimos pares de zapatos. Así que síganos para que no se pierdan el live de mañana y las próximas semanas. 6 de joven, 7 de mujer. Javier, me quedan ya muy pocos, hermano. Me quedan ya muy pocos. La China nadie se lo quita. Nadie se lo quita a la China, claro que no. Felicidades, China. Quiero hacerlo temprano a Negi, pero la hora exacta la dejaré. Síganme y estén pendientes a las historias. Mi gente. Five youth, six and a half women. 5 de joven, 6.5 de mujer en las Saucony. Talla 37. ¿Qué tal, Karen? ¿Cómo estás? 5 youth, 6.5 women. 5 de joven, 6.5 de mujer en las Saucony. Talla 37. Se canceló una orden. ¿Cuál orden se canceló? A ver si la tiramos. La 88. Esto lo tiramos mañana.

Mi gente, hasta aquí vamos, hasta aquí. Vamos a poner este, vamos a poner este. Vamos a poner este. Ok, mi gente, 8.5 de hombre es nuevo con defectos. Vamos a enseñarle los defectos. Sí, tu orden se canceló y se te devolvió el dinero. Pero recuerda que es TikTok. Es TikTok quien hace ese proceso. Mi gente, 8.5 men's brand new with defects. ¿Cuáles son los defectos? Esto por aquí, como no sé si lo pueden ver, pero está nuevo calzado. Miren, yo no sé si eso se vaya lavándolo, no lo sé, yo lo enseño. Aparte de eso, el calzado es totalmente nuevo. Guys, that's the defects. I don't know if you can wash that away, but everything is brand new. Only those are defects. 8.5 men, 8.5 de hombre, ultra boost. 8.5 de hombre, 8.5 men, con crema dental, ya saben ya. Alexander le dio la fórmula para quitarlo. O sea, gracias, Mirel. 8.5 de hombre, mi gente, ultra boost. 8.5 men, 8.5 de hombre. Son nuevos solamente con esos defectos. Nuevos. Miren eso, nuevos. 8.5 de hombre. Estamos en $20. Brutal, brutal. Brutal. Incluso dándole la fórmula secreta. Esteban, por favor, arregle el pago. Mi gente, hasta aquí vamos a llegar. Vamos a darle unos minuticos para que Esteban arregle el pago. No sé si yo termino ahora, TikTok le cancelé la orden, no lo sé. Así que si tienen alguna preguntita, síganme, disparen las preguntas que tengan para, antes de irme, tratar de responderle lo más que pueda. Danai, para hoy no tenemos ropa. Ok, Esteban, ya relaste el pago, gracias por eso. Mi gente, alguna preguntita antes de irnos, síganos. Para mañana tienes Night Bomero 10 de... Tengo que ver si me queda alguno de esa talla 10 de hombre, Víctor. José Luis, envíanos un mensaje, pero ¿qué formas de comprar? Porque solamente actualmente por TikTok estamos vendiendo por subasta. ¿En cuántos días llegan los pedidos de hoy? Güerita, lo más seguro es que todo se vaya... No creo que me dé tiempo a sacar hoy. Lo más seguro es que todo se vaya el lunes. Ya todo después depende de la distancia. Nosotros estamos en Miami, en la Florida. Pero suele ser bastante rápido. Si tienen algún request, algún pedido específico que quieran ver, envíenme un mensaje. Mi gente, todas estas personas que están poniendo lo que desean ver mañana, escríbanos un mensaje y yo les dejo saber si lo tengo. A mí me tardó 8 días. Sí, tóxica. Hay veces. Recuerden que si fue los productos de la semana pasada, que fue Labor Day, hay veces que se demora más por ese tipo de cosas, pero suele ser bastante rápido. Bueno, mi gente, gracias por el apoyo. Los quiero. Nos vemos. Síganos y nos vemos mañana. Gracias, tóxica. Nos vemos. Cuídense. Gracias por el apoyo.

Santo abraza tu corazón y te levanta, te fortalece. Y declaro que vas a tener un encuentro con el Señor y que el Señor te va a mostrar, te va a revelar su gloria. En el nombre de Jesús. Claro que sí, pero el Padre está contigo, que es lo más importante. Y si hay algo que Él puede hacer es restaurar cualquier situación. Solamente cree, porque para el que cree todo es posible. Entrega tu causa y tu casa al Señor y deja que Él lo haga. No pelees en tus fuerzas. Era lo que estábamos ministrando hoy. No pelees con tus fuerzas. Deja que Él lo haga. Deja que Él intervenga. Tú solamente ora y entrega tu corazón. Dile, Señor Jesús, a todo el que quiera repetir esta oración conmigo, hágalo, porque usted va a ver un milagro sobrenatural hoy. Señor Jesús, yo me arrepiento de mi pecado y de mi maldad. Hoy te recibo, te reconozco como mi Señor y como mi Salvador. Escribe mi nombre en el libro de la vida. Ayúdame, Espíritu Santo, dame la fuerza, la capacidad, la sabiduría y el entendimiento para seguir permaneciendo en este camino de la fe. Hoy declaro que Jesús es el Señor de mi vida, de mi casa y de mi familia. Amén. Confía. Gracias, Chaveri. Dios te bendiga. Vamos, Paula, confía. Él está en control. Él conoce cada situación. Pero si tú encomiendas al Señor tu camino, Él hará. Hay que aprender a descansar en Él sin detenernos, simplemente avanzando. Confía que el Padre tiene control. Y por favor, si aún no me sigues, hazlo, sígueme para seguir intercediendo por tu vida. Ya le mandé mensajes a algunas personas que me dejaron al interno para estar orando por ellos en el grupo de WhatsApp. Por favor, si quieres oración, déjame tu mensajito en el grupo de WhatsApp. Dime, vengo de live, quiero pertenecer al grupo Gibor. Déjeme su mensajito y allí vamos a estar intercediendo. Vamos a estar dejándole la información para que se una al grupo y para que podamos estar orando de manera personalizada, más personal por usted. Pero por favor, en lo que estamos en live, sígame. Si tiene la oportunidad, únase con un quiéreme, eso nos bendice, nos ayuda, y comparta cada transmisión. Active notificación, familia, y si el Señor nos permite, nos vemos en una próxima transmisión. Muy atentos ahí en las historias. Ahí siempre estoy compartiendo las transmisiones cuando estamos allí con César y cuando estamos transmitiendo y haciendo los devocionales. Así que le bendigo, familia, en el nombre poderoso de Jesús. Carlos, que el Señor te fortalezca, te levante, y que sea Dios obrando en esa situación que estás enfrentando. Que Dios sane tu mente y tu cuerpo en el nombre poderoso de Jesús. Siga creyendo. Salimos de este lugar, mas no de la presencia del Señor, creyendo en milagros que se van a empezar a manifestar durante todo el día sobre vidas que están a la expectativa de ver a Dios obrar en el nombre de Jesús. Le bendigo, familia. Gracias por permanecer. Que la gracia, el favor y la misericordia del Señor sigan sosteniendo sus vidas con propósito eterno. Amén y amén. Feliz resto de día. Shalom, shalom. Bendiciones también, Viviana.

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3: Yo no puedo callar, porque ahora Dios me ha dado un trabajo tal como yo le pedí a Dios.
4: Gloria a Dios.
3: Para poder buscar de Dios. Y realmente, hermanos, pues yo también les felicito por ese programa que tienen y les insta, ¿verdad?, que siguen adelante, ¿verdad?, amén, que es de mucha decisión.
5: Amén.
6: Que le bendiga, hermana, quisiera contar un testimonio.
4: Amén, hermana, adelante.
6: Nosotros con mi esposo la semana pasada no teníamos nada de... Mi esposo tenía 3 semanas sin trabajar y la semana pasada no teníamos ni un dinero para bajar ni siquiera a la iglesia para echarle gas al carro.
4: Amén.
6: Y mire que se fue mi esposo a buscar trabajo en la esquina. Ahí un amigo le dijo que quería bajar al consulado, que si lo llevaban. Y en eso le pagó el ride. Con eso fuimos a la iglesia, nos gozamos. Y esa semana, a Dios gracias, para él sea la gloria y la honra y la victoria que Dios nos dio. Que esa semana tenemos trabajo los dos.
4: Aleluya. Gloria a Dios, gloria a Dios. Aleluya.
1: 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No estamos aquí por casualidad. Estamos aquí porque Dios está salvando las vidas a través de nuestra programación.
6: Pues yo quiero escuchar de la palabra de Dios.
5: Amén.
6: Y quiero reconciliarme con Dios.
5: ¿Quiere reconciliarse con el Señor?
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5: Frecuencia. En esta mañana.
6: Sí.
5: Gloria a Dios. Pues qué bendición. Pues qué bueno que usted en esta mañana ha vuelto en sí, hermanas. Haga esta oración conmigo, hermanas. Diga conmigo: Señor Jesús.
6: Señor Jesús.
5: Te pido que me perdones.
6: Te pido que me perdones.
5: Sé que me había apartado de ti.
6: Sé que me había apartado de ti.
5: Pero ahora regreso a tus brazos.
6: Pero ahora regreso a tus brazos.
5: Perdóname, Señor.
6: Perdóname, Señor.
5: Sé que te he fallado.
6: Porque te he fallado.
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6: Pues mire que en esta tarde, hermano, necesitaba reconciliarme, hermano. Me he sentido... poco acá debilitada.
4: Amén, aleluya.
5: Amén, ore conmigo entonces estas sí. palabras. Señor Jesús,
6: Jorge.
5: Vengo delante de ti.
6: Delante de ti.
5: Porque sé que me había apartado.
6: Yo sé que me había apartado.
5: Pero hoy vuelvo a ti, Señor.
4: Gracias,
6: vuelvo a ti, Señor.
5: Arrepentida.
6: Arrepentida, mi Dios.
5: Por haberte fallado.
6: Por haberte fallado, Señor.
5: Pero te pido me perdones.
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0: Boca. 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

0: 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He aquí, todas son hechas nuevas.
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0: porque te tomé de los confines de la tierra y de tierras lejanas te llamé. Y te dije, mi siervo eres tú. Te escogí y no te deseché. No temas porque yo estoy contigo. No desmayes porque yo soy tu Dios que te esfuerzo. Siempre te ayudaré, siempre te sustentaré con la diestra de mi justicia.
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0: La mejor manera de tener un día bendecido es iniciar dando gracias a Dios. Agradece por todo su amor y misericordia. Deja todo en sus manos y verás cómo todo tiene sentido. No importa lo que pueda pasar, solo ten la certeza de que Dios obrará para bien. Ama, perdona y disfruta tu día al máximo, pero asegúrate que Dios esté allí.
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0: examina tu vida. Cuando todo se pone en contra, cuando ves hacia cada lado y solo se muestra un desierto amplio, examinas tu vida y te das cuenta que te sientes vacío. Y es que todo lo que te ha sucedido a lo mejor ha cambiado tu perspectiva de la vida. De ser una persona entusiasta y motivada, espiritual y de fe, pasaste a ser una persona fría, que contempla con sus ojos cómo todas las cosas a su alrededor van cambiando. A veces llegamos a pensar que todo cambió, que todo a nuestro alrededor ya no es igual, que Dios ya no veló por nosotros como antes lo hacía, que algo está pasando. Pero, ¿será que Dios cambió? ¿Será que Él dejó de hacer lo que hacía en nuestra vida? ¿O será que nosotros cambiamos? A veces creemos que Dios cambió con nosotros, cuando en realidad los que hemos cambiado somos nosotros. Creemos que Dios dejó de la noche a la mañana de hacer las cosas que hacía en nuestra vida, pero la realidad es que nosotros provocamos cada cambio desde que decidimos alejarnos de Él, quizá reemplazándolo por otras cosas que, sin darnos cuenta, se convirtieron en prioridad en nuestra vida, quizá hasta antes que Dios. Antes de pensar en que Dios cambió contigo, ¿por qué no por un momento piensas en lo que tú has cambiado? ¿Qué dejaste de hacer que hacías antes? ¿Qué olvidaste que antes era tu prioridad? ¿Qué cosas reemplazaste en tu vida que te llevaron a sentirte vacío? Si realmente fuéramos sinceros con nosotros mismos, nos daríamos cuenta que a veces nos sentimos vacíos porque nosotros solos hemos provocado eso, tomando decisiones equivocadas, dejando que las personas afecten nuestra vida, descuidándonos de nuestra relación personal con Dios y poniéndole más atención a cosas vanas.
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0: Quizá piensas que nada es igual y que nada volverá a ser igual. Pero antes de pensar o sentir todo eso, hoy quiero invitarte a intentarlo una vez más. Hoy quiero invitarte a volver al punto desde donde crees que te detuviste y comenzar a hacer las cosas correctamente como lo tendrías que haber hecho. Examina tu vida. Detecta qué son esas cosas que te están apartando de Dios. Detecta qué son las cosas que están obstaculizando la relación con Dios y ten el valor de hacerlas a un lado. ¿Quieres dejar de sentirte solo, vacío y sin un sentido de vida? Entonces, comienza por tomar decisiones valientes que como consecuencia te traerán el gozo del Señor a tu vida. Nada en la vida tiene más valor que estar bien con Dios. Nada en la vida tiene más importancia que sentirse bien delante del Señor. Y eso solo se logra a través de una comunión real y sincera con Dios. Hoy te invito a autoexaminar tu vida, detectar los errores, solucionarlos, aplicarte, pero sobre todo, tener la voluntad y determinación de salir de ese bache en el que a lo mejor te encuentras y comenzar a depender de Dios a través de una relación íntima con Él. Pues solo de la mano de Dios podemos salir de las situaciones más difíciles que podemos enfrentar. Apocalipsis capítulo 2, versículos 4 y 5 dice: Sin embargo, hay algo que no me gusta de ti, y es que ya no me amas tanto como me amabas cuando te hiciste cristiano. Por eso, acuérdate de cómo eras antes y vuelve a obedecer a Dios. Deja de hacer lo malo y compórtate como al principio. Si no lo haces, yo iré a castigarte y quitaré tu candelabro de su lugar. Dios está dispuesto a encontrarse y renovar su relación contigo.

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0: Cristo, escucha, no que lo haya alcanzado ya, ni que ya sea perfecto, sino que prosigo por ver si logro asir aquello para lo cual fui también asido por Cristo Jesús. Hermanos, yo mismo no pretendo haberlo ya alcanzado, pero una cosa hago, olvidando ciertamente lo que queda atrás y extendiéndome a lo que está delante, prosigo a la meta, al premio del supremo llamamiento de Dios en Cristo Jesús. Filipenses 3:12-14.
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0: Podemos sentir que todavía estamos lejos de ser perfectos. Nos enfrentamos a luchas, fracasos y momentos en los que pensamos que no estamos progresando como nos gustaría. Pero el apóstol Pablo nos recuerda en el versículo anterior que no importa cuán imperfectos seamos o cuántos errores hayamos cometido en el pasado, Dios nos llama a seguir adelante. No necesitamos quedarnos estancados en el pasado. En Cristo tenemos una nueva oportunidad cada día. Lo más importante es seguir avanzando, manteniendo siempre la mirada fija en el objetivo, que es nuestra salvación y el llamado de Dios a nuestras vidas. El premio celestial está ante nosotros y vale la pena luchar por él. Así que no te desanimes. Incluso si el viaje es difícil, Dios está contigo en cada paso del camino. Cuando nos enfocamos en Jesús y avanzamos, Él nos da la fuerza para superar los desafíos y nos perfecciona en el camino. Olvida lo que quedó atrás y continúa caminando con fe, porque lo mejor de Dios siempre está por delante de nosotros. Procede con valentía, porque Cristo te alcanzó y Él nunca te abandonará. Prosigue a la meta. Deja el pasado atrás. No te quedes estancado en los errores pasados. Avanza con fe en Cristo. Mantente enfocado en el objetivo. Concéntrate en cumplir el propósito de Dios para tu vida. Persiste en el camino. Aún en los desafíos, continúa avanzando, confiando en la fuerza que viene de Jesús. Ora, Señor Jesús, te doy gracias por guiarme y fortalecerme. Ayúdame a olvidar el pasado y concentrarme en tu propósito para mi vida. Dame fuerzas para continuar, incluso ante las dificultades. Que siempre avance con fe, buscando tu amor y tu voluntad. Ayúdame a nunca perder de vista tu llamado.

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6: Si usted ve aquí, tiene un tumor en la mama derecha y ya parece que se ha ido a otro órgano como el pulmón. Y eso quiere decir que es un estadio avanzado. Casi nadie se puede salvar de esto. Aquí, solo un milagro de Dios, porque humanamente los médicos no podemos hacer mucho por usted. Y la verdad, lo siento mucho, pero hay que confiar en Dios, porque Él tiene la última palabra. Recuerde que la voluntad de Él es buena, agradable y perfecta siempre.
5: No, doctor.

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0: Eso es así, que siga el gozo, que siga el gozo. En estamos ahora de la mañana, de la tarde, del atardecer, del anochecer, de la madrugués. En estamos ahora que estamos acá nada más y nada menos escuchando lo que dice.
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0: Eso es así, y también tenemos presentar algo nuevo. Vamos a presentar algo que nos llega desde Honduras. Vamos a presentar un material que está recién salido del horno. Estamos hablando nada más y nada menos un cantante que la está rompiendo en todas las redes sociales, en todas las plataformas digitales, en todo lo que son frecuencias radiales. Y acá también estará rompiéndola porque vamos a estar presentando algo nuevo.
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0: Wilmer Medina.

nuestro hermano Wilmer Medina Flores. Ya ustedes pueden escuchar acá esos hermosos cánticos que ha sacado. Y ahorita lo vamos a presentar para que usted lo pueda escuchar. Para que usted, cada vez que estemos en programas acá en Radio Conquistadores para Cristo 100.9 FM Atlanta, usted puede decir: hermano Tony, ¿me puede poner el cántico, el tema tal de nuestro hermano Wilmer Medina Flores? Claro que sí, se lo vamos aquí ahora mismo a complacer. Y bueno, no hablando más, vamos a presentarlo. Esto que dice nuestro hermano Wilmer Medina Flores.

0: Eso es así. Bueno, después de estar presentando esos lindos temas de tu hermano Wilmer Medina Flores, usted lo puede nada más y nada menos buscar en todas las plataformas como Spotify, iTunes, Google Store. Lo puede también buscar en YouTube. En YouTube Music, bueno, en todos los lados, usted solamente busque Wilmer Medina Flores. Ahí lo puede buscar, Wilmer Medina Flores, para que usted pueda escuchar a todo volumen.
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0: Ahora mismo le tendremos una sorpresa para que usted pueda ser bendecido, prosperado y en victoria. No te lo vayas a perder. Ahora mismo, actívate, vaya, busque nuestro hermano Wilmer Medina Flores, o si no, mándanos un mensajito en el enlace que aparece abajo para que usted pueda recibir una bendición de parte de nuestro Señor Jesucristo. Recuerde siempre algo, que cuando las oraciones suben, las bendiciones bajan, y cuando tus rodillas tocan el suelo, usted solamente levante sus manos para tocar el cielo, porque esto es en fe, gloria tras gloria. Pero vamos camino hacia...

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13: Descendiendo Pedro de la barca, andaba sobre las aguas para ir a Jesús. Pero al ver el fuerte viento, tuvo miedo y comenzando a hundirse, dio voces diciendo: Señor, sálvame. Se lo voy a volver a leer otra vez porque me encanta que lo entienda bien, que me capte el consejo que le quiero dar hoy por medio de este mensaje. Para que ese milagro pueda ser realizado, si es que no ya fue realizado en su vida. Para que esa sanidad se manifieste, si es que la sanidad ya se comenzó a manifestarse en su vida. Se lo vuelvo a leer. En el libro de San Mateo, capítulo 14, versículo 27 al 30, dice: Pero enseguida Jesús les habló diciendo: Tened ánimo, soy yo, no temáis. Entonces le respondió Pedro y dijo: Señor, si eres tú, manda que yo vaya a ti sobre las aguas. Y él dijo: Ven. Descendiendo Pedro de la barca, andaba sobre las aguas para ir a Jesús. Pero al ver el fuerte viento, tuvo miedo y comenzando a hundirse, dio voces diciendo: Señor, sálvame. Por supuesto que el Señor lo salva. Hombre de poca fe, ¿por qué dudaste? Dijo el Señor. ¿Por qué escogí este versículo? Porque nos dice mucho, nos explica mucho, nos enseña mucho. La fe en Cristo Jesús hizo que Pedro caminara por encima del agua. La fe puesta en Cristo. El mar estaba agitado. Habían tempestades. La tormenta era recio. Dice que era la tercera vigilia, tipo 3 de la mañana para las 4 o 5. A esa hora Jesús estaba caminando. Todo era contrario a la barca donde los discípulos iban. Todo era contrario. Pero ese valiente de Pedro: Señor, si eres tú, manda que yo vaya. Ven pues, Pedro, le dijo Jesús. Y allá va Pedro caminando. Mientras él iba caminando, la fe lo sostenía. No se sabe exactamente cuántos metros caminó Pedro, pero de que caminó, caminó. Así lo dice la Biblia. Pero ¿sabe qué sucedió? Que al ir caminando, él le puso atención a todo lo que le rodeaba. Dejó de poner los ojos en Cristo Jesús para poder entender, para poder captar lo que le estaba rodeando. Y se dio cuenta que la tormenta era recio, que la tormenta lo azotaba. Dejó de ministrarle la fe en el corazón de Pedro, porque él razonó y se dio cuenta que lo que estaba haciendo no era nada normal, sino que era un milagro, era el poder de Dios que lo estaba sosteniendo, pero su fe se debilitó. Al debilitarse su fe, la razón lo hundió. La razón lo hundió. ¿Cómo poder entender esto? Tengo varios ejemplos de la razón y la fe, pero conforme se lo voy proponiendo, se lo voy a ir explicando. Y hoy me quisiera enfocar en lo que estamos hablando ahorita. ¿Cómo poder entender esto? La mayoría de veces la razón nos ministra. ¿Cuál es la razón? Un ejemplo tan claro: los médicos están preparados, los médicos han estudiado, están bien preparados para detectar la enfermedad. Y cuando usted va a una consulta por medio de los exámenes de laboratorio, qué sé yo, que usted hace, los médicos pueden detectar qué clase de enfermedad sea lo que está padeciendo. Pero la mayoría de veces, allá en Santiago capítulo 5, me voy a adelantar un poquito, en Santiago capítulo 5, versículo 15, 16 en adelante, dice: si alguno está enfermo, llame a los ancianos de la iglesia, ungiéndolo con aceite, el enfermo se sanará, y si hubiere cometido pecados, sus pecados serán perdonados. Se levantará, dice en otra versión. Ahora bien, ¿por qué digo esto? Espero que me esté poniendo, por favor, ruego mucho su atención para que el milagro sea realizado en su vida hoy, en esta hora y en el transcurso de la noche. Cuando se escucha, especialmente, no es desearlo, y espero en Dios que nunca se cumpla esto, pero cuando escuchamos que hemos desarrollado una enfermedad en nuestro organismo, una enfermedad incurable, cuando el doctor nos dice que estamos desahuciados, al salir de esa clínica, usted no sale alegre, usted no sale contento, usted no sale cantando gloria a Dios, aleluya, sino que sale totalmente decaído, desanimado, desesperado. ¿Y sabe por qué? Porque la razón lo va ministrando. Es razonable. Repito, el médico está bien preparado para ver esa enfermedad. Es cierto lo que le dice, es cierto. El médico tiene razón, él tiene razón. Pero esa razón muchas veces le gobierna, le ministra el corazón a la persona, que al salir de esa clínica sale totalmente desanimado, desesperado, afligido, triste. Porque la razón lo está ministrando. ¿Me está entendiendo, verdad? Porque la razón le está ministrando. ¿Cuál es la razón? De lo que escuchó, lo que le dijo el médico. Esa es la razón. ¿Y es razonable? Sí, es razonable. El médico tiene la razón. Y esto muchas veces pasa. Pasa, y aunque cuando la persona está siendo ministrado por la razón, su corazón, aunque lo visiten, aunque oren, aunque haya noches de vigilia, aunque hayan ayunos y aunque haya cualquier momento espiritual ahí para luchar por su sanidad, pero si la razón le está ministrando la mente al enfermo, prácticamente le está cerrando las puertas de su corazón a Dios. No es de que Dios no tenga poder. No. Si para poder dice que el Espíritu es de Dios, dijo Pablo, y donde está el Espíritu hay que libertad. Y para poder recibir un milagro hay que ser libre. Hay que ser libre totalmente. Muchas veces la duda se desprende de la razón. Estamos preocupados por lo que nos dijeron. De inmediato una noche de vigilia, pero esa noche de vigilia no tiene ningún efecto, porque la razón le está ministrando la mente, porque la razón está prácticamente ocupando el corazón de la persona que está enferma. Ahí viene, no es de que el hermano no esté orando bien, no, como también hay mucha diferencia, ¿verdad? Pero eso no es nuestro tema. Nuestro tema es la oración, la razón y la fe. Tiene que tener un corazón libre. tiene que tener un corazón libre. ¿Y sabe por qué se lo digo? Y se lo digo por cuenta propia, porque

cosas, pero yo no recibía nada. Igual me quedaba, y si algunas veces la razón me hacía sentir que me ponía peor todavía. Mi corazón no era libre. Mi corazón no era libre. No estaba preparado para recibir el milagro que yo necesitaba. Y fue pasando el tiempo, hermanos. A los 7 meses a los 5 meses o a los 4 meses me quedé ciego. Como que si fuera poco. Con el cuerpo debilitado. Según el médico, el corazón lo tenía dañado. Según el médico, podía tener un tumor canceroso en el cerebro. Y otro médico me dijo que posiblemente era diabético. Y en fin, que no se amontonó una sola enfermedad, sino que se amontonaron varias. Y al escuchar todas esas noticias de enfermedades, es la que prácticamente acapararon mi atención. Y yo quería ver un milagro. Máxime, cuando me puse ciego, estuve ciego durante 3 meses. Y créame, ciego, como que ahí se cegó mi corazón totalmente. Y se inclinó más a la razón en pensar que ya regreso a esta vida, ya no lo tenía, sino que ya iba caminando hacia la presencia de Dios. Oraba todas las mañanas, oraba las noches, oraba de día, porque cuando uno está enfermo es cuando más cerca quiere estar uno de Dios. Es cuando uno comprende y entiende que el milagro que uno espera recibir solamente es de Dios. 3 meses de andar solo a tientas en las paredes. Qué triste. Qué triste, después de caminar libremente, después de trabajar libremente, después de ir a la iglesia en las noches de vigilia, en los ayunos. Ahora Felipe Janel tenía que andar agarrándose a las paredes porque ya no miraba. Yo reconozco, hermanos, y por eso escogí este tema, porque estoy seguro que le estoy predicando a muchas personas que quizás padecen de diabetes, que padecen de cáncer, que padecen de leucemia, de enfermedades incurables, o a lo mejor padecen de cualquier enfermedad y no han sido capaces de sanar. Por eso le estoy contando parte de mi testimonio, pero siempre bajo el tema liberando corazones. Hoy este mensaje prácticamente está preparado para que usted libere su corazón. No le ponga la atención. Dice, por ejemplo, vamos a ver otra razón, otra fe y la razón. Y lo vamos a ver en Génesis capítulo 18, versículo 10 al 14. Vamos a comparar entre la fe y la razón. Dice Génesis capítulo 18, versículos 10 y 14. Dice así: entonces dijo, de cierto volveré a ti, y según el tiempo de la vida, he aquí que Sara tu mujer tendrá un hijo. Y Sara escuchaba a la puerta de la tienda que estaba detrás de él. Y Abraham y Sara eran viejos, de edad avanzada, y a Sara le había cesado ya la costumbre de las mujeres. Se rió pues Sara entre sí diciendo, después que he envejecido, ¿tendré deleite siendo también mi señor ya viejo? Entonces Jehová dijo a Abraham, ¿por qué se ha reído Sara diciendo, será cierto que he de dar a luz siendo ya vieja? ¿Hay para Dios alguna cosa difícil? Al tiempo señalado volveré a ti, y según el tiempo de la vida, Sara tendrá un hijo. ¿Por qué escogí este acontecimiento? La razón, claro, Sara tenía la razón. Sara tenía toda la razón. Ya de edad avanzada, se cree que Sarita estaba en los 90 años y Abraham estaba en los 100. Dice que le había cesado ya la costumbre de las mujeres. O quiere decir que ella, su matriz ya no era apta para poder quedar embarazada. ¿Tenía razón Sara? Sí, tenía razón. ¿Por qué? Porque lo primero que hizo, voltear a ver su edad y ver lo imposible que era para Dios de que ella pudiera quedar embarazada.

Asa. Pero Jehová Dios rompió con esa maldición. Jehová Dios prácticamente rompió con esa maldición y dijo: ¿hay para Dios alguna cosa difícil? Al tiempo señalado volveré a ti, y según el tiempo de la vida, Sara tendrá un hijo. Y vaya si no tuvo el hijo, se llamó Isaac. Isaac, aunque Sara se rió, yo no sé, muchas veces quizás hay algunas personas que se ríen cuando hablamos de milagros, cuando hablamos de sanidades, cuando hablamos de liberación. Muchas personas se ríen y dicen, bueno, algunos se ponen a llorar de tristeza porque dicen, si ya tengo tanto tiempo, yo ya tenía ya más de 7 meses tendido en cama y ciego. No sé si le pasa a usted, porque las personas que me iban a visitar decían, pobre don Felipe, se va a morir. Y como que si fuera poco, yo lo escuchaba, porque ellos lo decían atrás de la pared y yo lo escuchaba al otro lado donde estaba en mi cuarto acostado. Pobre don Felipe, se va a morir. Y ya todos tenían prácticamente esa expresión, Felipe se va a morir, Felipe se va a morir. Y de hecho, de tanto escuchar Felipe se va a morir, la razón me comenzó a ministrar más de lo que tenía antes. Como en otras palabras, me hundí más de lo que estaba hundido, con la razón que me ministraba de saber que me estaban atacando un montón de enfermedades, de saber que estaba ciego y que no tenía oportunidad de ver. El médico no me dio esperanza de mirar de nuevo, porque no me la dio. Hermanitos chulos, aunque muchas personas dijeron que yo iba a morir, aunque muchos hermanos se burlaron de mí diciendo que yo estaba pasando momentos difíciles porque había pecado, yo no había pecado. No estaba pasando eso por querer pasar. Muchos y hasta mi propia familia prácticamente se convenció de que yo ya no tenía regreso a esta vida. Al igual que Sara, al igual que Pedro, que se hundió cuando le puso atención al viento que le estaba atormentando. Al igual que Sara, que vio su cuerpo y vio a Abraham pasados ya de edad, ya envejecidos. Habló sin esperanza, habló sin propósito. Pero el Padre Celestial prácticamente le respondió y le dijo estas palabras: ¿hay para Dios alguna cosa difícil? Al tiempo señalado volveré a ti, y según el tiempo de la vida, Sara te dará un hijo. ¿Habrá, ahora yo le pregunto, habrá alguna cosa difícil para Dios que no pueda hacer en su vida? ¿Que la diabetes no pueda ser sanada? ¿Que el cáncer no pueda ser sanada? ¿Que la leucemia no pueda ser sanada? ¿Que el agua en los pulmones no puedan salir de ahí? ¿Que su corazón no pueda ser sanado si está padeciendo del corazón? ¿Será que Dios no tiene poder como para sacarlo de ahí donde está refundido? ¿Será que Dios no tiene suficiente poder? ¿Será que Dios no tiene ese poder, esa autoridad para sacarlo de esa depresión, de esa ansiedad donde está refundido ahorita? Yo sé que muchos me están escuchando que están padeciendo de depresión y ansiedad, y que ese mensaje les está haciendo llorar. Y es muy normal, es muy normal. Jesús lo padeció. Jesús pasó depresión. Vaya si no. Elías pasó depresión. Muchos siervos de Dios padecieron de depresión. Y quizás usted le esté pasando ahora. ¿Habrá algo difícil para Dios? Mi peso siempre ha sido 150, 145. Ahí me mantengo. 150, 100, de ahí de 145 yo no bajo. Ahí me mantengo. Para ese entonces yo estaba pesando 75 libras, papayito lindo. Para ese entonces yo ya estaba pesando 75 libras. Si quería caminar, me tenían que agarrar de los brazos para caminar. Ciego.
Ya sin fuerzas en el cuerpo para poder caminar, ¿quién me iba a decir que yo iba a volver de nuevo a la vida? Mi corazón estaba siendo ministrado, toda la razón se me había amontonado. Lo que el médico me había dicho me cautivó, lo que el médico me había dicho me prácticamente me esclavizó. No tenía libertad mi corazón ni tampoco mi mente como para poder pensar en un milagro. No lo había, y aunque los hermanos oraban, aunque yo oraba, el poder de Dios no se manifestaba ahí. Yo no sé qué está pasando, papito lindo, mamita chula, que quizás estás padeciendo de diabetes, ya te conformaste. No te estoy hablando con mentira. Aquí en Coatepeque Dios ha hecho milagros de sanidad sobre la diabetes. Y el milagro que Dios hizo en la vida del hermanito que sanó en los Estados Unidos de cáncer, no es el primero. Aquí en Coatepeque han habido personas que han sanado de cáncer. ¿Sabes por qué? Muchas veces, muchos siervos, muchas veces también somos ministrados con la razón. ¿Qué tiene diabetes? Ay, ya no se cura. Fíjese que no. Allá en el libro de 1 Corintios capítulo 1 versículo 27 dice que fuimos elegidos, fuimos escogidos por Dios por necios. Y el necio no le va a estar poniendo atención a la razón. No, papaito lindo, no, mamaita chula. El necio, aunque le digan no, fíjate que el necio va a insistir, va a seguir creyendo en su milagro, buscará su milagro de una de otra manera. El necio no va a parar hasta no haber hecho realidad su milagro, su sanidad, su bendición que siempre ha esperado. Porque el necio no es apto para ponerle atención a la razón. Quiere recibir su milagro hoy. Comience a dejar de creer en lo que el médico le haya dicho. Repito, el médico está preparado, está estudiado para eso. Pero una cosa es el médico, otra cosa es Dios, papaito lindo. Y el que tiene la última palabra en nuestra vida es nuestro Dios. Elohim, bendito sea su santísimo nombre. Yo soy el que soy, el gran yo soy, el Dios de Moisés. Él es el que tiene la última palabra en la enfermedad que está padeciendo. Él es el que tiene la última palabra en el problema que esté padeciendo. Quizás ya se quedó, ya produjo su propia condena con su boca al decir, estoy fracasado. Mientras usted lo confiese con su boca que está fracasado, así será, papaito lindo, porque le está dando poder a la razón. Ya lo intentó una vez, ya luchó del derecho y al revés, y no es capaz de levantarse con su trabajo, con su empresa, con su negocio, con su salud. No es capaz. ¿Y sabe por qué? Yo lo invito en esta hora que comience a liberar, su corazón. Ya. Haga a un lado todo aquello que se le metió en la mente. Haga a un lado todo aquello que se lo metió en el corazón. Comience a creer en su sanidad. Comience a confiar en el Señor, porque Dios puede hacer cualquier milagro en su vida. Pero para eso usted tiene que ser libre. Para eso usted tiene que tener su corazón dispuesto. Y créame, recibí el milagro, lo recibí. ¿Y sabe por qué? Cuando comencé a dejar de creer en la razón y comencé a creer en Dios. Bendito y alabado sea el nombre de Dios. Tal vez me salen las lágrimas en mis ojos, porque la razón ya me había hecho creer que yo ya no tenía vida, porque ya se me había metido en el corazón que yo ya no iba a volver a vivir. Y que el camino que había agarrado ya era la recta final de la muerte. Yo ya no esperaba eso de estar sentado aquí, de poder aperturar una noche de vigilia, de poder predicarle a todo mundo donde quieran que mi mensaje esté llegando. Eso para mí no existía. Estaba en los planes de Dios, claro que estaba en los planes de Dios. Y Él sabía que tenía que estar aquí en esta emisora, predicándole a usted que me está escuchando. Él lo sabía, esos eran los planes de Él, pero mis planes míos no, porque los míos ya se habían muerto.
Mi esperanza se había terminado. Mi auxilio, mi socorro, como que nunca vino de parte de Dios. Ya estaba más convencido en morir que vivir. Pero aquí estoy dándole la honra, la gloria a Dios ahora, en el nombre de Cristo Jesús. Y estoy seguro que lo que estás pasando, lo que está sucediendo en su vida, estoy seguro que son planes de Dios. Pero tiene que levantarse, tiene que comenzar a creer en Dios, tiene que comenzar a creer, especialmente en el libro de Santiago, capítulo 5, versículo 15 en adelante. Si alguno está enfermo, llame a los ancianos de la iglesia, ungiéndolo con aceite, el enfermo sanará y se levantará. Y si hubiere cometido pecados, sus pecados le serán perdonados. Lo dice la palabra. Yo creo fielmente en esa palabra. Y cada vez que estoy orando por un enfermo, cada vez que estoy orando por un problema que se resuelva, yo me acuerdo de esta promesa de bendición, de respaldo de parte de Dios. Y créame, la honra y la gloria sea para Dios. Pero Dios nunca ha perdido ni una batalla. Todas las peleas las ha ganado Dios. Y le estoy hablando con certeza y convicción. No porque me lo dijeron, no porque me lo contaron, sino porque aquí su servidor humildemente, sencillamente, recibió ese milagro. Y estoy en Coatepeque no por mandato de hombre, sino por mandato de Dios. Estoy predicando la palabra de Dios ahorita aquí en Radio Fe y en todas las emisoras que están enlazadas en esta hora. Pero por planes de Dios, por autoridad de Dios, por la voluntad de Dios es que estoy aquí. ¿Me dejó morir? No me dejó morir. Y lo mismo, ese milagro Dios puede hacer hoy en tu vida. Dios puede liberarte de esa enfermedad que quizás ya tengas mucho tiempo de estar padeciendo. Algunos ya se conformaron. Algunos ya están de acuerdo. Algunos ya aceptaron. Ya solo están tomando medicina, pero para medio mantenerse nada más. Ya eso, esa idea, ese impulso, esa fe de sanar, ya no existe en la vida de muchas personas. Y tienen razón, porque yo fui uno de esos. Que si me ministraba la medicina era con el único fin de poder amanecer un poquito el otro día. De que yo tomara medicina para sanar, eso en mi mente ya no lo oía. Y quizás estás pasando lo mismo que yo. Quizás estás tomando medicina solo para sobrevivir unos cuantos días más. Quizás ya te conformaste con la diabetes. Quizás ya te conformaste con esa misma canción que el diablo canta de la escasez, de la pobreza, de los problemas familiares. Quizás ya te conformaste. Quizás ya te, ya, como dijera yo, ya te acostumbraste a llevar una vida cristiana de problemas tras problemas, de pleitos tras pleitos. Levántate, porque este mensaje no te está llegando a tu vida por casualidad. Te está llegando a tu vida porque Dios tiene planes fuertes en tu vida, como los ha tenido y los sigue teniendo en mi vida. Créame, hermanos. Créale al Señor. Créale a Dios. Créale a Dios. Él tiene poder. Para Él no hay... No hay nada difícil para Él. No hay nada imposible. Créele a Dios. Créele a Dios. Voy a suplicar a los hermanitos que más adelantito le vamos a poner. Vamos a tener un momentito de oración. Ahí puede llamar usted y con gusto le estaré atendiendo a su petición. ¿Está bien? Están entrando algunas llamadas, pero lamentablemente estamos en el mensaje. Estamos prácticamente bajo la autorización, el poder y la cobertura de nuestro Dios y del Santo Espíritu en este momento. Entonces yo les decía, quizás ya te conformaste, quizás ya estás de acuerdo a llevar esa vida como la estás llevando. Con dolores de cabeza, con náuseas, con fuerza sin el cuerpo, o a lo mejor te han dicho que tienes cáncer, te han dicho que tienes leucemia, o te han dicho que tienes diabetes, y ahí estás cabizbajo.
Una cosa es que Dios haga el milagro en tu vida y otra cosa es que el hombre te esclavice con sus palabras.